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2: La belleza está en los ojos de quien mira.
1: Nos dice el escritor y poeta británico Oscar Wilde.
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3: ¿Qué tal? ¿Cómo les va? Muy buenas noches. Buenas tardes para la gente que nos escucha en Monte Águila. Comenzamos Apriete que va la marca por Radio Santa María. El día de ayer se celebró el aniversario de nuestra radio, así que estuvimos con programación especial. Bueno, esperamos acompañarles ya un poco mejor durante todo este programa, así que vamos a darle comienzo. Aquí llega el Cuarteto Santa Ana con el chamamé La Calandria.
4: 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Ambulando por los montes, iba la guaina cantando, y alegrías y canciones a su paso iba dejando. Por su canto dulce y puro, Dios premió luego a esta china, transformándola en calandria de mis selvas correntinas.

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2: La calandria, el chamamé que nos trae el cuarteto Santana. Así damos inicio entonces a este Apriete que va la marca a través de Radio Monte Águila, como todos los días martes, a eso de las 18 horas en la 107.7 de FM para la ciudad de Monte Águila, y además a través de www.radiomonteaguilaonline.cl. Por supuesto, de lunes a viernes de 21 a 22 a través de Radio Santa María. 840 AM 102.3 en FM, www.radiosantamaria.cl, online, nuestro Facebook Santa María Radio y Televisión, para que nos escuche y nos escriba. También tiene nuestro WhatsApp más 56950 919 608, y nuestro correo electrónico apriete que va a la marca @gmail.com. Como les decía, ya estamos un poco mejor, así que podemos ya irnos acompañando durante todo el programa. Y además estuvimos de aniversario, Radio Santa María, 47 años al aire y con su señal AM, que es la última que va quedando a la región de Aysén. Don Carlos Ramón Fernández nos trae esta milonga, El Loco del Recao.

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2: Por ahí teníamos entonces a don Ramón, don Carlos Ramón Fernández, nos traía la milonga El Loco del Recao. Y por supuesto, les pedimos las disculpas del caso por un pequeño problema técnico que tuvimos ahí con este temita. Ya nos escribe Coyhaiquina de Corazón, dice: buenas noches, don Cecilio, por fin escucho su voz, aunque no está muy bien en todo caso. Estaba enfermo, entiendo, ¿cierto? Sí, seguimos enfermo. Va a tener que seguir, dice, abrigándose porque se le echa de menos en la locución del programa. Le mando un mate virtual y por favor, hartos besitos en la frente de mi regalón. Le agradezco el espacio. Bendiciones desde Valparaíso. Vamos a continuar ahora con esta milonga. No me arrodillo ante nadie.

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Mas siempre guardo respeto por las personas mayores. Sé agradecer los favores, el miro, el que hable de frente. Me acerco al inteligente con la intención de aprender. Y desprecio a todo aquel que habla de los ausentes.

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1: El cimarrón, David Yetel, de cantor que nos traía esa milonga, no me arrodillo ante nadie. Algo más en Facebook, porque recién teníamos más comentarios. Y seguramente por ahí la tecnología nos juega malas pesadas, así como nos pasó con la música. Adelante. Ernesto Rasmussen dice: saludos cordiales desde Panguipulli. Norma Muñoz dice: era cierto. ¿Cómo estás, jefe? Saluditos a mi ñañera. Sí, pero era cierto, nos estábamos. Tuvimos sin posibilidades de trabajar. Y ahora estamos de vuelta. Todavía sí, cuidándonos bastante. Vamos a escuchar ahora a El Malevo, con Carlos Bello Durán, que nos trae este homenaje a don Gilberto Oria.

0: El entorno lo hizo suyo, este viejo bonachón. A los versos fue un campeón y lo sabía expresar. Un poeta popular que entregó sabiduría. Por eso que en este día un verso le voy a armar. Y fue un 23 de junio que se nos fue don Gilberto. Pero si era un libro abierto, lleno de motivaciones. Historias tenía montones de vivencias de la gente. Tenía en su campo al frente cielo, horizonte y coirones. De ahí las inspiraciones que afloraban de repente. Poblador de la frontera, de los montes y el barranco, entre el Galera y el Blanco, y en Valle Simpson también, forjó la historia de Aysén con experiencia y talento. Ese hombre fue don Gilberto, quien siempre habló del pionero, y en simples versos camperos nos dejó su sentimiento. Mucha gente lo despidió, la escarcha y la nevazón. Así muere un patagón de la talla de este amigo. Todo el Blanco fue testigo el día de su partida. Fue una inmensa despedida de una multitud enorme, y la familia conforme quedó muy agradecida. A sus dos hijos artistas va un sentimiento gauchón, a Segundo en el acordeón, para Orlando en la guitarra. Junto a su viuda se amarra este dolor compartido de dejar pa' siempre el nido del tata que ya se fue. Y este verso lo grabé para no echarlo al olvido.
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3: Por ahí estaba entonces don Carlos Bello Durán, el malevo, que nos traía a don Gilberto Oria. Nos vamos a la pausa comercial y ya volvemos.
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5: Son las 9:30 a.m.
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5: Son las 9 de la noche, 37 minutos.
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3: Ya estamos de vuelta de la pausa comercial. Y don David Muñoz acá dice, claro, nos reenvió el mensaje, justamente decía que se habían ocultado algunos mensajes de nuestra transmisión. Bueno, lo leímos entonces. Buenas noches, don Cecilio, qué bueno que ya se encuentra mejor. Aprovecho para saludar al Cototín con unos verdes y un abrazo grande para ti. Contarte que mañana te hago llegar algunas cositas. Aprovecho para enviarle saludos a Edith, que me compartió el enlace. Saludos a Betty y a los amigos en sintonía. Unos mates en pomelo, dice, con flores de saúco para usted, don Cecilio, para que se recupere alto. Saludos desde Aysén. Bueno, esperemos que haga resultado, que hemos probado de todo. Así que muchas gracias, don David. Seguimos ahora con música, por supuesto, y llegan los Peñitas con la ranchera El Bichito del Amor.
19: Le pregunté al Creador, ¿por qué al hombre la mujer lo somete a padecer subyugada a su pareja? Y entre reproches y quejas, entre beso y bofetada, entre sábana y frazada, surge pasión y fervor, y allí el bicho del amor nos aplica su picada.

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1: Ahí estaban los Payetas con esa versión de la ranchera El Bichito del Amor. Quina Quina dice: hola, ¿cómo está, don Cecilio? Deseo mejor de salud. Paso a saludar a mi amado hijo Luis y decirle que ya queda poquito para zapatear este 18. Llevo las empanadas, recibe todos los amores de los papis y familia. Ay, te cuchucharé harto. Dice: saludos a los amigos. Seguimos ahora con don Fabián Mauret y este valse Palomita Blanca.

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1: Ahí estaba ese barcecito, Palomita Blanca, con don Fabián Mauret. Quina Quina dice, mi gran amigo Dani y familia, ayer no me pude conectar, pero estás presente, te pido disfrutes comiendo ricas empanadas este 18, estarás acompañado junto a tu hermosa familia. Recibe bendiciones, querido amigo, cuídate mucho, abrazos de oso de Luis y Cristi, tus amigos. Gracias, don Cecilio. Seguimos ahora con don Luis Landricina. Justamente como se vienen las fiestas, el 18. Bueno, tenga este cuentito presente. Resistido para el baile.
2: A veces, como les decía, las cosas salen de los hechos que ocurren cotidianamente. Yo tengo amigos en todas partes. Gracias a Dios, esto me lo alcanzó el oficio también. Este oficio que me permite viajar y conocer no solo mi país, sino a la gente que lo habita, al país, que lo hace todos los días anónimamente. Y hay cosas que, si bien son costumbres de una región, son muy parecidas en otras que no tienen nada que ver con la geografía de aquella otra región. Son cosas, son lugares comunes como los bailes de campaña, que tienen una mística especial. Esos bailes que en algunos lugares todavía se suelen hacer con bolsas de arpilleras como cerco, como para determinar cuál es la pista y dónde hay que pagar la entrada. Nosotros éramos tres para los bailes. Nos recostábamos por la pinta de un cantor que había buen mozo, cantor el hombre, así que se imaginan que nosotros bajábamos detrás de él, el tipo cabeceaba así, se levantaban tres, cuatro mujeres porque todas se daban por aludidas, te imaginas, el cantor del pago y además buen mozo. Todas decían, me sacó a mí. El pobre podía bailar con una nomás, así que dos o tres quedaban girando en descubierto. Y no se iban a volver desairada a la mesa. Y ahí manoteaban lo que había y ahí ligábamos nosotros. Salíamos los tres a bailar siempre. El otro compañero un día parece rechiflado así. Vaya a saber por qué cosas del orgullo, porque la vanidad del hombre es una cosa también que nos acompaña siempre. Pensó que él no tenía por qué recostarse por la pinta del otro. Y nos dejó de señas y se fue solo, y se fue solo. Y el otro me dice, che, ¿y el Alberto? No sé, mira. Pero él no se iba a juntar con nosotros acá en el cruce del camino. Y sí. Y bueno, pues si no viene, vamos. Y vamos. Y fuimos al baile. El Alberto en el baile. Y dice, mira, ¿dónde está este? Lo miramos, el tipo cara larga, una tristeza tenía recostado en el alambrado. Lo encara mi amigo, le dice, ¿qué te pasa? No sé, yo sé que entré al baile y no sé qué pasará hoy, se saco a bailar, damos 6-7 vueltas y todas lo mismo. Me dicen disculpe, me voy a sentar y me sueltan. Ahí vos no sabés por qué. No, no te digo que no. Y andás a ver las barbaridades que le decía a las pobres chicas. No. Si yo converso en la tercera pieza recién. Sí, pero a veces no hace falta conversar tanto para agredir, para decirle cosas que... No, señor, yo no soy... Nunca fui atrevido, y menos con las mujeres. Y bueno, dice, pero alguna razón habrá, no te van a soltar porque sí. No sé, no te digo que no sé. Bueno, arrimate a ver si no tenés mal aliento. Le pegó una olida a mi compadre, casi se caiche. Andá, lavate los pies. Andá, lavate esos pies, no se puede estar al lado tuyo. ¿En serio? ¿Qué en serio? Seguro, hermano, se puede estar al lado tuyo y menos abrazado, me supongo. Y allá fue para el lado el molino y la batea. Como a la hora nosotros veníamos cuerpeando una ranchera, esas rancheras de campo hermosas, bailando con dos gringas, no lindas las gringas, pero fuertes, esas tratoristas. Los cachetes colorados, salud por todos lados. saco alto y soquete amarillo, la gente. Una preciosura.
3: Miramos así. El compa recostado contra el alambrado, cara más larga que antes.
2: Pedimos disculpas a las damas y nos arrimamos. ¿Y qué te pasa ahora?
3: No sé si o sea que me sueltan más rápido que antes.
2: Y le dice el cantor, mi compañero, le dice, ¿te lavaste los pies?
3: Y sí,
2: bien lavado,
3: sí.
2: ¿Pero te lavaste o no te lavaste? Pero sí, che, y le levanta el pantalón y realmente le blanqueaba las patas al pobre hombre. Y se le ocurre preguntarle al otro, decime, ¿y las medias dónde las pusiste?
3: En el bolsillito del saco y se acá.
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1: Ahí está el cuentito que nos traía Luis Landricina, resistido para el baile. Así que ténganlo en cuenta para el 18. Esta vez no van a ser tantos días, pero igual. Bueno, seguimos ahora con el conjunto Matamargo y esta polca del pavo.

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2: El conjunto matemático nos traía esa polca del pavo. Seguimos avanzando, vamos a escuchar a Gasparini y su conjunto con este Foxtrot Norma.

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1: Bueno, ahí estaba ese foxtrot Norma que nos traía el maestro Gasparín y su conjunto. Y algo de lo que nos enterábamos también a través del Facebook, enviarle las felicitaciones a don Danilo Cruces, porque junto a su agrupación Las Dos Hileras, con sus alumnos de acordeón, se van a Brasil, a Río Grande do Sul, a la zona gaucha de Brasil. Así van a ir a compartir nuestra cultura con la cultura gaucha brasileña y por supuesto a conocer una fábrica de gaitas. Bueno, gaitas se le llama en Brasil a los acordeones. Así que por ahí van a estar entonces todos estos muchachos compartiendo música y por supuesto conociendo de la cultura del país de Brasil, de su zona gaucha también. Así que felicitaciones a Las Dos Hileras, que es esta agrupación donde están todos estos muchachos que aprenden acordeón, y por supuesto a su profe y creador don Danilo Cruces. Vamos ahora ya a escuchar un último temita. Los Reyes del Chamamé nos traen el Chamamé Laguna Totora.

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1: Ahí estaba el chamamé Laguna Totora, que nos traían los reyes del chamamé para ir cerrando esta jornada ya cerquita de la celebración del aniversario patrio. Le enviamos, por supuesto, siempre los agradecimientos a la gente que nos escucha en Monte Águila, en la 107.7 FM y en www.radiomonteaguilaonline.cl. Como siempre, nos vamos a despedir de nuestra gente de la Patagonia y sus alrededores.
2: Un saludo para mi mami que está en Balmaceda.
1: Nos vamos a encontrar mañana a partir de las 21 y hasta las 22 por Radio Santa María, 840 AM, 102.3 FM, www.radiosantamaria.cl online, nuestro Facebook Santa María Radio y Televisión. Nos despedimos hasta mañana, que descansen, cuídense, muy buenas noches.
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0: Son las 10 de la noche y 3 minutos.
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0: Son las 10 de la noche, 11 minutos.
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1: Son las 10 de la noche y 22 minutos.

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1: Son las 10 de la noche, 34 minutos. 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
1: Son las 10 de la noche, 34 minutos.
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0: Son las 10 de la noche, 58 minutos.
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1: Son las 11 de la noche y 2 minutos.
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0: Son las 11 de la noche y 9 minutos.
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1: Son las 11 de la noche y 32 minutos.
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0: Son las 11 de la noche, 55 minutos.
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0: Son las 12 de la noche, un minuto.
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0: Son las 12 de la noche y 9 minutos.
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0: Son las 12 de la noche y 31 minutos.
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0: Son las 12 de la noche y 54 minutos.
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Es la una de la madrugada en punto. 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

Es la 1:00 a.m, 7 minutos. 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
1: Es la 1 de la madrugada y 19 minutos.

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0: Es la 1:30 a.m.
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0: Es la 1:52 de la madrugada.
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0: Son las 2 de la madrugada en punto.
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0: Son las 2 de la madrugada, 4 minutos.
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1: Son las 2 de la madrugada y 13 minutos.

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0: Son las 2 de la madrugada y 31 minutos.
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0: Son las 2 de la madrugada, 46 minutos.
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0: Son las 2 de la madrugada y 54 minutos.
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0: Son las 3 de la madrugada, un minuto.
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Son las 3 de la madrugada y 5 minutos.

0: Son las 3 de la madrugada y 30 minutos.
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0: Son las 3 de la madrugada y 36 minutos.
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0: Son las 3 de la madrugada, 47 minutos.
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1: Son las 3 de la madrugada y 59 minutos.

0: Son las 4 de la madrugada, un minuto.
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0: Son las 4 de la madrugada, 29 minutos.
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Son las 4 de la madrugada y 33 minutos. 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

Son las 4 de la madrugada, 37 minutos. 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
2: Son las 4 de la madrugada y 50 minutos.

0: Son las 5 de la madrugada, un minuto.
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0: Son las 5 de la madrugada y 22 minutos.
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0: Son las 5 de la madrugada y 30 minutos.
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0: Son las 5 de la madrugada, 34 minutos.
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1: Son las 5 de la madrugada, 43 minutos.

0: 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Son las 6 de la mañana en punto. 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

Son las 6 de la mañana, 7 minutos. 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
1: Son las 6 de la mañana y 13 minutos.
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abuela, y a usted, señora, le pido, cuando haga dormir su nena, en esas noches de lluvia en que el sueño matrerea, le enríe un cuento como este que tiene.

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1: Son las 6 de la mañana, 23 minutos.

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1: Son las 6 de la mañana y 30 minutos. 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Son las 6 de la mañana y 30 minutos.

0: 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Son las 6:40 a.m. Desde Coyhaique y para toda la región y el mundo, Radio Santa María. 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
1: Son las 6 de la mañana y 41 minutos.

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1: Son las 6 de la mañana y 54 minutos.

0: 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Son las 7 de la mañana y 2 minutos.
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1: Son las 7 de la mañana y 3 minutos.
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1: Son las 7 de la mañana, 4 minutos.

0: Son las 7 de la mañana y 9 minutos.
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1: Son las 7 de la mañana y 14 minutos.

0: 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Son las 7 de la mañana y 27 minutos.
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1: Son las 7 de la mañana, 28 minutos.
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1: Son las 7 de la mañana, 28 minutos.

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1: Son las 7 de la mañana y 31 minutos.

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1: Son las 7 de la mañana y 54 minutos.

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1: Son las 7 de la mañana y 59 minutos.
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1: Son las 8 de la mañana y 5 minutos.

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0: Son las 8 de la mañana, 8 minutos.
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3: ¿Cómo estamos? Muy buenos días. ¡A levantarse! No, esa es la Teletón, ¿cierto? ¿Qué? ¿Qué te pasó, Mutel? Es que no me... No, hoy día no le pidas más de lo que puede darle Evelyn. No le pidas más de lo que puede dar porque hoy día está... convaleciente. Ni mate puede tomar. Mire, para que se hagan una idea, ni mate puede tomar. Dijo específicamente el dentista, no la va a andar chupando, señora, porque eso le puede generar un problema en la mandíbula, porque chupando la bombilla, pues señora, de eso estamos hablando. La succión, ¿vio? No la puede hacer porque han retirado el único poco y nada de juicio que le quedaba a la Mutel. Y poco queda, gancho, se lo han sacado. Sí, yo le dije al dentista, mire, yo no sé, yo la verdad no sé qué diantres pasó en la última semana. Ella iba al ginecólogo y terminó en el dentista, y la cuestión es que le sacaron la muela del juicio. Hija, por donde lo mire, ese empa, no lo entendí. El resultado de ese empa yo no lo entendí. Se nota que hace rato tú no pasabas por el médico, hijita, ¿no? Se nota que tú, último tiempo del carnet niño sano hasta ayer. Ayer, cierto, que pasó a caer literalmente al consultorio y aprovecharon de hacerle una revisión. Con suerte, hija, no te... a ti nunca te brocharon con lindano, ¿no? No, jamás no pasaste por eso. Bueno, menos mal. Esas son las cosas que pasan. No, aquí uno aunque tuvieran, bueno, paciencia no, mi madre no tenía, pero el lindano iba sí o sí, era el lindano, el flúor, todo iba sí o sí en nuestros tiempos. A nadie le preguntaban en realidad, así nomás. Así que, por favor, hoy Evelyn, por favor, búscame esa canción. Vamos a empezar con una canción dedicada para ti. No nos pidas más de lo que podemos dar, del gran Alberto Plaza, pues antes que se insolara la mollera en Miami. Búscame esa canción, por favor, para empezar el día. El día de hoy, miércoles 16 de septiembre, así que por favor, porque el poco juicio que me quedaba, hijo, ya fuiste bueno, ya no está, se fue, como dice la canción. Menos mal, yo también me voy mañana, gancho, porque yo no sé si te voy a ver si cuando vuelva, hija de Dios, ya estés más dentro de tu ki. El día de hoy, yo no sé si esto es verdad o no, pero mi almanaque, que está precedido, por supuesto, por sus 12 gladiadores, dice San Cipriano, obispo, y San Cornelio. Yo tengo tantos amigos a quienes saludar. Podría enumerar. No, me falta matinal, ¿no?, para saludar a mi amigo, pero no lo voy a hacer. Vamos a hablar de Cornelio, papa romano. Murió el año 253. ¿En qué año? ¿Qué año estábamos viviendo en los 250? Ese mismo. Era obispo en Cartago en el 258. Cipriano era obispo en Cartago el 258. Ambos son mártires contemporáneamente, testigos del amor por la verdad, que no cede ni se amedrenta delante de un sacrificio extremo. No, si mis amigos son iguales. Porfiado, gancho, no le dicen, pero no, ellos, van nomás. En esta fecha recordamos la deposición del primero y la pasión del segundo. Ah, la muerte de Cornelio y la pasión de Cipriano. Ah, ok. Entiendo. 253 por gancho. ¿Quién andaba revoloteando, tratando de ordenar el rancho en esa época en Roma? ¿Se acuerda o no? Primero, Decio. Y luego, sí, el nuestro, el incomparable, el cabezón Diocleciano. Así que para que lo tomen en consideración. No, pues primero era Diocleciano, después Decio. Claro. Primero tuvo Justiniano, Justiniano Diocleciano y Diocleciano Decio. Ahí está. Así que para que se vaya haciendo una idea, que así como fácil ser obispo en esa época, nadie quería, ¿quién iba a querer si era seguro que lo mandaban a desvivir? Pero por todos los efectos, si usted se llama Cipriano, el día de hoy reciba nuestro más cálido saludo. Y por supuesto Cornelio también, a don José Cornelio Caidani, un gran saludo. ¿Viste? Yo tengo amigos que se llaman Cornelio. Y por supuesto a todos mis amigos que no se llaman Cornelio, pero yo sí les digo Cornelio. Que estén bien, que sea un hermoso día. Es tu día, cabrón, aprovechenlo. Deberíamos regalarle un pañuelito en amarillo, así, para que le saquen brillo. 8 de la mañana con 14 minutos, iniciamos el matinal matutino de las mañanas aquí en Buenos Días Aysén, en Radio Santa María, desde la nublada capital de la comarca, con este himno a la paz, por Evelyn Mutel, por las muelas de la Evelyn Mutel.

0: tranquila, coleguita. Sí, más tranquila.
1: Bueno. Oye, Evelyn, ¿te diste cuenta que llovió? Llovió. Ayer te traté de alcanzar, Evelyn, cuando ibas bajando, pero nada, y dije, no sé, yo creo que ya habías pasado. Capaz, sí, es que di la vuelta, pues bajé por América, ya en el Razuri no te vi en el semáforo, dije, ya, está ahí. Se subió un colectivo, dije yo. Nada, me volví, pues. Pero capaz que ibas como Naruto, yo no te vi. La verdad es que yo no te vi. 8:19, ahí estaba, Alberto Plaza, porque deberíamos tocar puro... A ver, pásame, ¿qué te dijo el doctor? Pasa para acá. ¿Qué te dijo el doctor? Ese del dentista, sí, pero no del ginecólogo, ¿cierto? ¿No? Del dentista.
2: ¿Sabía?
1: No, mire. Señor dentista, un caso que le hizo la Evelyn, ¿qué quiere que le diga? Un caso que le hizo. Dice más o menos así. Indicaciones después de la extracción. Estamos hablando todavía de la muela, ¿no? ¿Sí? Ya, yeah, ok. Mantenga la gasa o algodón mordido durante una hora. Hijita, lograste en una hora no echarte nada a la boca, ¿cierto? Porque vos sos piraña, pues, hija. No enjuagarse ni hacer gárgaras. Hija, no, con nada. Ni ginebra, Evelyn, nada. No realizar esfuerzo físico por un día. No hace ni un esfuerzo físico nunca, po. Al 26 de septiembre, cuando la saque al cerro, porque de agosto que me vienen postergando. No se preocupe, doctor. Evelyn no hace ningún esfuerzo físico ni correrá por su vida. No se preocupe. No fumar por 3 días. No fuma, ¿cierto? No, ella no fuma. U otras malas costumbres tiene, pero fumar no. Escucha cómo se escucha, Evelyn. Consumir alimentos blandos y tibios por 3 días. Comamos pizza. Hagámosle caso al Ministerio de Salud y comamos restos del aniversario, ya que no nos dieron torta. Y están blandos, no sé, tibios tampoco, pero podemos entibiarlo. Hay que hacerle caso al Ministerio de Salud. Cepille sus dientes habitualmente, menos el área intervenida. Escucha, mira, déjate escurrir. Que escurre el agua del enjuague. Así. Esta está buena, mira. En extracciones laboriosas. ¿Duró mucho la extracción, no? ¿Cuánto duró? Salió más compleja, salió. Ah. Bueno. Utilice bolsas de hielo por 20 minutos cada una hora, por 48 horas. 20 minutos cada una hora por 2 días. ¿Trajiste hielo? Por último, guardémoslo para el 18, para el terremoto. Ah, pones la cabeza en el refri. Muy bien, doctor, eso está haciendo la Evelyn. ¿Y dormiste con 2 almohadas para mantener la cabeza en alto? ¿Dormiste con 2 almohadas? Lo intentó y tiró, le pegó al gato con las almohadas. Bueno, eso hizo. En casos de aumento de volumen, a ver, porte derecho. No, está igual de cachetona. El dolor, si no cede con analgésicos o sangrado excesivo, consulte a su dentista. ¿Tu dentista va a trabajar en el 18? Bueno, pobre de ti que yo te vea succionando un terremoto o cualquier otro elemento, Evelyn, porque la verdad, eso sí que es perjudicial para las extracciones, para el trabajo que realizó el dentista, ¿ya? Así que nada de andar succionando cosas, porque no sé si no es chiste. No voy a hacer el ejercicio aquí en las cámaras, pero el ejercicio muscular obviamente pone en riesgo ese taponcito que te dejó justito que se formó en las últimas horas. Así que nada de andar succionando cosas, colega, ¿ya? 8:23, es que yo me preocupo por la salud de nuestros trabajadores, porque a la hora que tiran licencia, ahí nos vimos literalmente a la vez. Ahí ya no queda nada más que hacer, literalmente. ¡Evelyn! Efemérides de un día como hoy, 16 de septiembre. A ver, algo, a ver, Cristóbal Colón. Un día como hoy, Cristóbal Colón y sus 3 carabelas, en realidad eran de los hermanos, ellos los que la capitaneaban eran los hermanos Pinzones. En su viaje hacia América llega a una amplia extensión atlántica cubierta de algas. Ah, de algas. Llegó literalmente a una isla de güiros. Sí, ese, por eso al Atlántico le llamaron Mar de los Sargazos. Porque ni todas las películas que algo es en el mar, se inventan estas islas, ¿cierto?, de güiro. ¿Usted no sabe lo que es güiro? Además del que usted va a escuchar durante toda esta época, a las algas marinas que flotan una vez que se desprenden de los bosques de algas. Ah, porque ahora sabemos que hay bosques en el fondo del mar. Flotan. Y cuando flotan se juntan por las mareas y obviamente generan eso. Y según Colón, que se parece que nunca vio no tuvo internet, Cristóbal Colón, obviamente, le mandó Mar de los Sargazos a la Funcia. En fin, hoy, si Cristóbal Colón navegara, encontraría islas de plástico flotantes en los mares. Continuamos. ¿Eso fue cuándo? En 1492. Bueno, con algo tenía que entretener también a la tripulación, porque ya se le habían sublevado hacía rato a esta altura. 1810. Bueno, México, esto es muy conocido en México, por si acaso. El cura Hidalgo, un día como hoy en el pueblo de Dolores, el cura Hidalgo convocará a la lucha armada, a la lucha armada contra la dominación española. En el acto conocido como el Grito de Dolores, el cual dará inicio a la independencia de México. El cura Hidalgo es considerado padre de la patria en México, por si acaso. Y era más, si estamos hablando de sublevaciones, ahí tenía uno medio arrestado para hacerle caso a Jesucito. En todo caso, el cura Hidalgo decía que había que seguir la senda de Jesús y liberar, por supuesto, a los pueblos de los opresores.

Destacó iniciando la primera etapa de la Guerra de Independencia de México con el acto conocido historiográficamente por el pueblo mexicano como el Grito de Dolores. El cura Hidalgo dirigirá militar y políticamente la primera parte del movimiento independentista, pero tras una serie de derrotas será capturado un 21 de marzo de 1811, después de casi 6 meses de iniciada la revuelta, y llevado prisionero hasta Chihuahua, donde fue ajusticiado un 30 de julio y fusilado. Sí, así como de buenas a primeras, evidentemente no lo aceptaron. Hay harto que decir del cura Hidalgo, o qué lo llevó, cierto, a ser tan violento, porque usted dirá, no, pero la iglesia en esos tiempos buscaba siempre el acuerdo, el diálogo. Mire, para todos los efectos, los nobles, acuérdese que México incluso trató de ser imperio. No, si de México, si nosotros tenemos historia surrealista, México aún más, nos supera. Pero dentro de la cátedra que él seguía, parte también de los votos que él había desarrollado era la obediencia. Y dentro de la obediencia, obviamente, la protección del más débil. Y la protección del más débil incluye la protección literal de los hijos de Dios. Y por eso él se levanta. Ahora, los que debían levantarse en armas igual estaban bien acuclillados ahí. No, es que no nos va a dar, es que no podemos. Después vendrán todos los charros esos que ustedes conocen. Pero mucho después, por si acaso. ¿Ya? Por si es que usted no lo sabía. Y por supuesto aprovechando un cisma histórico importante que era la invasión posterior a esto. La invasión de Francia a España, donde había quedado la Tole-Tole, y que finalmente permitió que todos los pueblos bajo el Imperio Español comenzaran a decir, bueno, tenemos una razón inequívoca para poder independizarnos, que no le debemos ningún impuesto a Francia, sino a España, y España está ocupado, así que la verdad, a rey puesto, así nomás. Eso fue lo que motivó, por supuesto, también todos los procesos independentistas en América. Así que gracias ahí al cura Hidalgo. Se dicen cosas también, pero bueno, era lo que había. Vamos con Chile, 1830. Santiago se crea el periódico oficial de Chile, El Araucano. Proveniente, por supuesto, de la obra La Araucana. Periódico oficial de las disposiciones que se publiquen se tendrán como auténticas, creada mediante decreto del 16 de septiembre de 1830 y en su primera edición, ¿esa es la primera de o no? Dice, no, porque esa es de 1832, ahí dice. Y la del 30 es la primera, dice 16 de septiembre de 1830, artículo único. Las resoluciones del gobierno se publicarán en periódico titulado El Araucano. Se tendrá como auténtica y oficialmente comunicadas para que obligue su cumplimiento a las personas y cuerpos a quienes tocasen. El Araucano se publicó bisemanalmente y su redacción estaba encargada por Diego Portales y Manuel José Gandarillas, colaborando también en sus inicios, ojo, don Andrés Bello. Grande Andrés Bello. Periódico que se publicó por 46 años hasta su última edición, en 1877, siendo reemplazado desde 1877 hasta los días de hoy por el diario oficial. ¿Qué hacía el Araucano? ¿Qué hace el diario oficial, estimados contertulios, vecinos, pobladores? Publicar las normas, leyes y decretos que establece el Poder Ejecutivo, bueno, el Poder del Estado, para que son promulgadas, ¿cierto?, para la correcta administración del Estado y la soberanía nacional. Por eso, hay un diario oficial, y usted me dice, André, ¿y dónde encuentro el diario oficial? ¿Acá dónde lo puedo comprar? Bueno, ya no, de hecho es de libre circulación. Pero, ¿publicar en el diario oficial? No es gratis. Paga, no es tan caro, pero uno paga. Hay publicaciones 2 veces a la semana, no me acuerdo si es los lunes o los jueves, y los martes y los jueves, no voy a decir. O dependiendo lo que usted quiera publicar también. Por ejemplo, si usted constituye una asociación gremial, tiene que publicarlo en el

0: Diario Oficial. ¿Por qué? Porque así se da cuenta todo el país de que usted constituyó eso. Puede publicar otras cosas en el Diario Oficial, como la búsqueda de herederos, de una herencia intestada. Puede buscar gente, si quiere, a través del Diario Oficial. ¿Cuál es el mérito del Diario Oficial? Que se entiende por auténtico y oficial, literalmente todo lo allí publicado. Por eso, estimado contertulio, vecino, seguidor, auditor, televidente, nunca, jamás en Chile usted puede alegar ignorancia de ley. Parte del Código Civil que establece que todos los nacidos en Chile y quienes circulen, trabajen o sigan las normas de nuestro país deben darse por entendidos de que las leyes publicadas son de conocimiento general. ¿Me entienden? ¿Por qué? Porque están publicadas en el Diario Oficial. En su municipio, sí, en su alcaldía, usted puede ir y solicitar una copia del Diario Oficial y no le puede ser negada. Ahora, el Diario Oficial cuenta con varias publicaciones. Por lo tanto, puede solicitarla y seguro se la pueden imprimir y se la van a entregar. Normalmente los municipios la tienen en un diario, ¿cómo se llama? Un diario mural, de las últimas semanas. O si tienen algún decreto o algo que necesitaban publicar allí. Eso, siempre está. Lo puede solicitar usted. O lo puede buscar en www.diariooficial.cl y revisarlo. Normalmente está a disposición. A ver, déjenme sacarme de la duda porque después me champurreo. Aquí está, diariooficial.cl. diariooficial.interior.gov.cl es completamente cierto la página, pero... ¿Tienen mi computadora? ¿No? Ahí está el boletín oficial de minería. Dame un segundito. Está el Diario Oficial en la edición electrónica. Y puedes solicitar publicaciones durante 24 horas al día. Y todo se hace vía online. Antes teníamos que ir a pagar a la tesorería. Era todo un chiste. Ahí sí, mira, ahí está. Ahí está, Diario Oficial de la República de Chile, perteneciente al Ministerio de Interior. Ahí está, la edición electrónica, que es libre y gratuita, cómo solicitar una publicación y el boletín oficial de minería. Y si yo me voy a la página oficial, ahí está. ¿Qué tiene que publicar usted? Concesiones de pesca, notificaciones, concesiones de telecomunicaciones, cambios de nombre. Claro, si usted se cambia el nombre y quiere darlo a conocer también. Muertes presuntas, declarar por supuesto muertes presuntas. Concesiones eléctricas o geotérmicas. Citación a juntas de accionistas de empresas, también fundaciones, sociedades. Todo eso. Extravío de un certificado de subsidio habitacional. Derechos de agua, cooperativas, marcas, patentes y mucho, mucho más. Puede publicar ahí por supuesto en el Diario Oficial. Por eso es que nadie... Nunca, jamás en Chile usted no se puede presentar ante un tribunal, ante un magistrado y decirle: es que yo no conozco la ley, porque ¿quién se sabe esa ley, señor? Nadie se la sabe. No. Se entiende que estando publicada, por eso es que el presidente firma: notifíquese, publíquese y archívese. Porque publicar sale en el Diario Oficial. Así de simple. Por eso es que siempre necesitamos un abogado. Porque esos son los únicos que están pendientes de esta cuestión. 8:36, nos vamos a una pausa y ya volvemos.
1: En Radio Santa María, indicamos la hora. Son las 8:36. 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

bla, bla, bla. Ay, gracias, Evelyn. Yo creí que ya me estaba censurando, Evelyn. Mira, me dicen hoy en el Diario Oficial algo de estos pagos. Dice, Ministerio de Obras Públicas. Deme un segundo, porque esta letrita nada que ver. Dice, en el Diario Oficial de hoy, dice, Subsecretaría de Obras Públicas, Dirección de Vialidad, Licitaciones Públicas. Ah, sí, porque las grandes licitaciones también aparecen ahí. Dice, está en licitación pública el estudio de prefactibilidad, reposición Puente Antolín Silva y accesos en sector Balmaceda, región de Aysén. Ah, ustedes que están atentos al Diario Oficial, ahí tienen, ¿vio? Todo eso se publica en el Diario Oficial. Si usted quiere publicar algo en el Diario Oficial, así como está buscando a alguien, también lo puede hacer. Dentro hay que seguir ciertos procesos y adjuntar ciertos documentos, pero lo puede hacer, por si acaso. Continuamos, Evelyn Butel. Y ahora ya vienen noticias. Se funda General Motors. Ya, gracias. Ahora es China, principalmente. Continuamos. 1946, ya lo escuchaban ustedes, en Madrid, España, nacerá uno de los cantautores, porque es cantautor, y también productor artístico. Recuerden que Camilo Blantes Cortés generará el recambio en la música en español, trabajando producciones normalmente inglesas, normalmente de influencia inglesa, incluso francesas, para la traducción al español. Y junto con ello, posteriormente, será uno de los principales productores del traspaso de la música de la... ¿Cómo se llamaba? ¿Oit? ¿Cómo se llamaba? Ya me olvidé. Del festival, pues, chiquillos, de la Europa. De música de Europa. Traspasarla al español y vender esas letras, esas líricas, ¿cierto? Esas canciones a... cantantes en español. Así que se agradece, porque nosotros lo conocemos principalmente por sus interpretaciones, que son todas conocidas, todas, todas. Yo no sé si hay canciones de Camilo VI que uno no se sepa. Por último, el estribillo. Pero como productor hizo un cambio bien importante, ¿no? Una de las voces insignes de España, galardonado el 2011 con la medalla Máximo Orgullo Hispano, entregada en la ciudad de Las Vegas, Estados Unidos. Con más de 40 producciones discográficas, vendió más de 2,5 millones de copias en todo el mundo y fallecerá el 2019 a la edad de 72.

0: operetas no se transformaba todas las obras de Camilo VI. Ahora, a mí lo que siempre me ha impresionado de Camilo VI, uno queda regio para su época, era un sex symbol, ¿no?, de su época. Eso lo explotó mucho él como productor también. Y de él salieron varios otros cantantes, digamos, a su imagen y semejanza, ¿no? Desde los 70 en adelante. Pero además, ¿cómo diantres entra? Era tan flaquito. ¿Usted cree que ahí estamos viendo una imagen distorsionada? No, no está distorsionada. Él era muy, muy flaquito.
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0: Pero bueno, ustedes ahí...

0: como hoy también, pero de 1968 nace en New York otro grande de la música. Aunque es chiquitito y flaquito igual, pero es grande en la música. Marco Antonio Muñoz Rivera, y que nadie absolutamente, yo creo que ni su mamá se acuerda que se llama así. Más conocido en el ámbito artístico como Marc Anthony. De hecho, él en sus principios, en sus inicios, se hacía llamar Marco Antonio en Nueva York. Y nadie lo conoció por ese nombre artístico, porque el único Marco Antonio en español, él cantaba en inglés, sí. El único Marco Antonio en español es el Marco Antonio Solís, ¿no? Así que Marc Anthony le mandaron. Y con eso se hizo famosísimo. Actor, ¿se ha actuado igual?
1: ¿En qué actuado?
0: En películas, más así. ¿Ah? Sí, porque del mundo gringolandia que no. Típico, es el típico puertorriqueño ahí, ¿cierto? De mafia y todo, ya, típico. Bueno, pero nosotros lo conocemos como cantante de salsa principalmente, baladas y boleros y pop, ¿no? Es el artista de música tropical más exitoso de todos los tiempos. No sé, es el más exitoso. Pero está cumpliendo 58

0: saltarme, Evelyn, hasta el 76 para cerrar con la otra. ¿Te parece? ¿Te parece? ¿Sí? ¿Mejor?
1: Sí, porque es muy difícil pasar de Marc Anthony por estos temas. Pero en Argentina,
0: un día como hoy de 1976, en la ciudad de La Plata, sucederá la Noche de los Lápices. El otro día veía un diario argentino que rememoraba la Noche de los Lápices con un pequeño video o clip de una película que habla de... Habla de lo de este trágico evento. Es una película del 86, ¿cierto? Sí, de 1986. Hacía un clip de este movimiento estudiantil que lo que buscaba era reivindicar el ticket o pasaje estudiantil. ¿Ya? Era algo bastante simple, pero que en realidad... levantado por secundarios, por estudiantes secundarios, un 16 de septiembre, elevarán, por supuesto, una protesta, ¿ya? Acordado por ellos, entre todos, ¿no? En la ciudad de La Plata. Y el 16, el mismo 16 de septiembre, durante la noche, la policía ejecutará una serie de secuestros y asesinatos de los mismos jóvenes. Porque claro, no hay nada mejor la dictadura argentina que asesinar a los jóvenes que habían iniciado esta protesta con un acto de represión que, según ellos, negaron por mucho tiempo negaron que se había ordenado, cierto, una investigación contra menores de edad, lo cual fue desestimado posteriormente. Pero 10 estudiantes secundarios fueron secuestrados y torturados por el grupo de tareas de la policía durante la dictadura en Argentina. 6 fueron asesinados sin que hasta el minuto se hallaran sus restos. Estamos hablando de Claudio de Hacha, María Clara Ciorcini, María Claudia Falcone, Francisco López Montaner, Daniel Racero, Horacio Húngaro y 4 sobrevivientes, entre los que se cuentan Gustavo Carlotti, Pablo Díaz, Patricia Miranda y Emilce Moller. Luego del juicio a las juntas, luego de los testimonios de 1985, uno de los sobrevivientes, ¿cierto?, de esta represión, afirmó que el boleto estudiantil que habían conseguido los estudiantes secundarios en septiembre de 1975 fue suspendido en agosto de 1976 y que la intención de la medida era generar la protesta estudiantil y así detectar mediante trabajos de inteligencia, que en realidad no requerían mucho porque las asambleas estudiantiles eran públicas, quienes lideraban cada escuela para ir por ellos. Al respecto mencionó en este mismo juicio de que a los argentinos hay que reconocerles que ellos sí llevaron a los dictadores, a los torturadores y a los que levantaron, cierto, un sistema de persecución de su propia población, los llevaron hasta el banquillo de los acusados, nosotros ni eso pudimos hacer. Él declaró también cómo un documento hallado en la jefatura de policía de la provincia de Buenos Aires fue firmado por el comisario general Alfredo Fernández, en el que se describía las acciones a realizar contra los estudiantes, a quienes calificaba de integrantes potenciales de semillero subversivo. Ahí tiene, ¿ah? Después de 10 años recién lograron dar cuenta de esta tortura y, por supuesto, homicidio. Los cuerpos de los jóvenes hasta el día de hoy no han sido, de 6 de ellos no han sido encontrados. Ahí tienen a Videla. ¿Ah? Pobrecito. ¿Usted ve que alguien diga en Argentina, pobre Videla, pobrecito, lo que le pasó? Hay más sensatez del otro lado del alambre del que uno puede considerar muchas veces. 1987, en Canadá, Montreal, 24 naciones. Yo me acuerdo de esto porque uno lo estudiaba en la escuela y uno decía, ¡oh, qué países más responsables! Nada hacía presagiar que literalmente iban a pasarse el protocolo de Montreal por buena parte y hasta los días de hoy ya nada es igual. En Canadá se firmará un día como hoy el protocolo de Montreal. ¿Qué buscaba? Evitar el deterioro de la capa de ozono, que si bien se ha recuperado, dado el trabajo de los últimos 30 años, ya literalmente las mismas cumbres, las cumbres de la PEC, todas las cumbres habidas y por haber ya no siguen el protocolo, seamos sinceros. Pero poco y nada les importa y, la verdad, mientras el norte industrializado siga produciendo al mismo talante y sin preocuparse por los estragos que genera en el polo sur, no podemos hacer nada. Y no es porque nosotros seamos más pobres y más chicos. Hace pocas semanas se firmó en la ONU el término del uso de la escala Mercator, que demuestra que es la escala Mercator. Es el que nos dice que en el mapa mundi, el sur, el hemisferio sur, se vea más pequeño que el hemisferio norte. Señoras y señores, Chile es mucho más grande que toda Europa junta. Eso para que usted se haga una idea. África, el continente africano es mucho más grande que Norteamérica. Y eso, a nosotros, visualmente, nunca se nos enseñó. Eso terminó hace un par de semanas atrás. Semana y media, no más que eso. Terminó. Se terminó de usar la escala Mercator. El impacto que tiene la industrialización, que nos lleva más de 100 años en el hemisferio norte, por los vientos alisios y las corrientes, por supuesto, marinas, han ido modificando el extremo sur, la capa de ozono, que a nosotros nos mantiene viviendo de alergias, radiación continua de rayos UV y un deterioro y, por supuesto, de hielo mucho más rápido de nuestros glaciares. Nada nuevo bajo el sol, lo venimos escuchando 30 años. Ahora, nada hacía presagiar que para el 2020 aproximadamente y la pandemia vendría justamente a decir, ya saben que estamos puro jodiendo, al final esto no sirve para nada. Si vamos a hacer bolsa, hagámoslo todo más rápido. Porque eso es lo que estamos haciendo, ¿no? Literalmente. Así que cada uno de los que en sus pequeñas localidades y en su casita está haciendo una separación de basuras, cada vez que vamos a dejar, ¿cierto? Cada localidad hace un esfuerzo por tener un punto limpio, por tener una evacuación y reutilización de productos para evitar, ¿cierto?, un proceso industrial que genere más plástico, más lata, más aluminio, más CFC y más cosas así. Cada vez que nosotros lo hacemos, un millonario, un multimillonario se pasea generando más CO2 de lo que tú generarás en toda tu santa vida. Eso lo hará en un par de minutos. Por lo tanto, mientras la pirámide siga así de inclinada, la verdad, el aporte que nosotros hacemos no es significativo. La verdad no, no lo es. No es para nada significativo. Simplemente tratamos de demostrar que se puede vivir de otra manera. Nada más. ¡Evelyn! Y ahora vamos con la efeméride, por supuesto, más triste que quizás nosotros tenemos que recordar para que usted, si así pasó en Argentina, pero sí llevaron a la gente al banquillo, nosotros no lo logramos. Eso sí, hace poco tiempo, muy poco tiempo, creo que yo se los comenté, ¿no? Nosotros lo pusimos dentro de las noticias en su minuto. Hace 40 años atrás, hace 53 años atrás, un día como hoy, le cortan las manos a un cantautor, recopilador folclórico, artista, productor también teatral y musical, Víctor Jara. ¿Dónde? En el estadio Chile, donde estaba apresado. Fue detenido un 12 de septiembre de 1973, Víctor Jara. No lo detuvieron en la calle, no lo tuvieron que ir a buscar. Él, justamente como docente de la Universidad Técnica del Estado, hoy USACH, fue a presentarse de acuerdo a los bandos que lo habían citado. Allí fue tomado prisionero y llevado al Estadio Chile junto con miles de personas, cientos de personas. Sufrió durante varios días torturas físicas que fueron evidentes en su cuerpo, y su ejecución, de acuerdo a la autopsia realizada fuera de norma en ese minuto, declaraba 44 impactos de bala y la desaparición de sus manos. En 1973, un 16 de septiembre, su cuerpo fue encontrado sin vidas cerca del cementerio metropolitano. Eso sí, todo el proceso se debe, o como dijo siempre Joan Jara, su mujer, y como lo dicen hoy sus hijas, se debía para que tenían la suerte de que el rostro de Víctor era conocido. Era eso, ¿no? Víctor Lidio Jara Martínez, de 40 años por esa época, cantante popular, director teatral. Fue detenido el 12 de septiembre en el recinto de la Universidad Técnica del Estado, donde prestaba servicios como director teatral y docente. Fue conducido al Estadio Chile, donde tras ser separado de los demás arrestados, junto a él, ahí también se conocerá un poema que él escribió, que está Estadio Chile y está Somos 5.000. Fue mantenido en los altos de la galería junto a otras personas consideradas peligrosas. Entre el 12 y el 15 de ese mes fue interrogado por personal del Ejército de Chile. El 15 de septiembre es el último día en el que se le ve con vida en las galerías, cuando en horas de la tarde Víctor fue sacado de una fila de prisioneros que serían trasladados hasta el Estadio Nacional. Al día siguiente, durante la madrugada del 16 de septiembre, su cuerpo fue encontrado en las inmediaciones del cementerio metropolitano por unos pobladores, junto a otros 5 cadáveres, entre los que se hallaba también el de Litré Quiroga Carvajal. Conforme expresa el informe de autopsia, Víctor Jara murió a consecuencia de heridas múltiples de bala, 44 balazos. La comisión se formó en 1974 para esclarecer lo que había pasado con Víctor Jara. Obviamente, llegando a la conclusión de que fue ejecutado al margen de proceso judicial, constituyendo una violación a los derechos fundamentales por responsabilidad de agentes del Estado. Funda esa convicción que se encuentra acreditado el arresto, así como su presencia en el Estadio Chile, que se haya acreditada también su muerte con gran cantidad de heridas de bala, lo que demuestra que fue ejecutado junto a los demás detenidos, cuyos cuerpos aparecieron junto a él. Para que usted no diga que eso no pasó. Para que usted no diga que eso no pasó. Para todos los efectos, ahí está el desgraciado. Para todos los efectos, el cuerpo de el hallazgo del cuerpo de Víctor Jara se debió a un funcionario del registro civil. Un funcionario del registro civil que pasaba por el lugar, que dio cuenta, se acercó a las cercanías, ¿cierto?, del cementerio metropolitano, donde la gente de las poblaciones decía que habían tirado cuerpos durante la noche, durante la mañana en realidad. Él reconoció el cuerpo, por supuesto. Y en un atisbo de, incluso violando el mismo toque de queda, corrió y, conociendo la casa, llegó hasta la casa de Joan Jara a comunicarle que él había visto el cuerpo de Víctor. Por lo tanto, eso fue lo que permitió que no fuera enterrado en una fosa común, ¿no?, y perdida. O como decía Joan, su solo conocimiento público y popular permitió el rescate de su cuerpo. Hace muy poco, el juicio por el asesinato del cantautor Víctor Jara y del director de prisiones Litré Quiroga concluyó de forma definitiva en agosto del 2023, cuando la Corte Suprema chilena ratificó las condenas de 25 años de cárcel para 7 militares en retiro por delitos de secuestro calificado y homicidio calificado. Entre ellos, Hernán Chacón, que se quitó la vida en agosto del 2023 al conocer la sentencia. Años después, tras permanecer prófugos y pendientes de captura, los valientes soldados, las autoridades lograron detener a los últimos implicados, concretándose la captura de Juan Jara Quintana en julio de este año, el 2026. Años antes también se logró el proceso civil de extradición de Pedro Barrientos desde Estados Unidos. Así que, sí, hace muy poquito, en julio de este año, algunos dieron cara, algunos, no todos. Y cortaron sus manos y trataron, por supuesto, de callar su voz, pero no lo lograron. literalmente no lo lograron. Víctor Jara, a usted le guste o no le guste, usted se baila las cuecas recopiladas por él, usted canta las canciones que él también hizo famosas, y junto con él todos los procesos de desarrollo de las tablas, el arte y la cultura que él logró también transmitir a través del teatro siguen vigentes y lo seguirán siendo. Gracias, Víctor. 9:04. Vamos a la pausa y ya volvemos.
2: Radio Santa María indica la hora. Son las 9:05. 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

mañana con 11 minutos, cómo olvidar ahí Plegaria de un labrador y la interpretación que en algún minuto hizo el grupo Los Lazos, por ejemplo, de esa de ese hermoso tema, ¿no? Así que sigue viviendo Víctor junto a todos nosotros. 9 de la mañana con 12 minutos, Evelyn Silla. Ahí pues, gente, ahí. Que la historia ya, sí, los historiadores le carga que uno diga que la historia se repite, pero que rima la cuestión. 9 con 12, Evelyn, a esta hora. Nosotros tenemos que continuar con nuestro matinal porque vamos a conectarnos en un par de minutos más con Melinka. Ayer me contactaron desde Melinka, ¿cierto? Nuestros vecinos que quieren dar a conocer un problema que están teniendo y que requieren. Obviamente, estamos viviendo todo este periodo que igual es un poco lamentable. Que a uno le digan, lo vemos después del 18. Como nos dijo el Seremi, yo sé que hay algún tema que se ven, dijo, que nos dicen después del 18, pero ellos estaban preocupados de tratar de sacar adelante lo que estaba pendiente. Pero los vecinos de Melinka, que pertenecen al liceo, ¿cierto? Están preocupados por sus hijos, y hace rato que enviaron una misiva que a mí me compartieron ahí, a todo el mundo que se la enviaron, desde la delegada presidencial hacia abajo, y hasta el minuto todavía no reciben respuesta. Y el sábado, ya sábado 19, ya tienen que empezar a movilizar, por supuesto, los estudiantes tienen que viajar y hasta el minuto de hoy no reciben respuesta. Así que vamos a estar conversando con ellos de ese tema que me impresiona igual. Me impresiona. Toda vez que, también les voy a comentar ahí, ¿se acuerdan que cuando hubo problemas cuando los muchachos se tomaron el liceo? Hace un par de meses atrás, demandando mejores condiciones y demandando respuestas claras. Y comunicación efectiva, literalmente. O sea, comunicación, gente. Respeto. Lo único que pedían era respeto y respuestas a sus interrogantes. Nos comunicamos con los apoderados, que estaban también apoyando a los estudiantes. Y desde el SLEP me dicen de comunicaciones. Lo que pasa es que hay protocolos y esa información no ha llegado hasta nosotros. ¿Protocolos? Dije yo. Bueno, si hay protocolos y le molesta que uno llame preguntando cosas, ni un problema, no los llamamos más. No hay problema, no se le llama, yo no lo contacto nunca más y listo. Pero pedí por transparencia los protocolos y los protocolos son internos. Porque me llamó poderosamente la atención que se institucionalice un protocolo de comunicación con las personas a las cuales yo tengo que servir. Porque las instituciones públicas están para servir, no para servirse. Así que ojo ahí cuál es la intencionalidad que tienen algunos funcionarios públicos. Claro, como los reyes de Gran Bretaña, pues hija de Dios. No, pedí el protocolo por transparencia y me llega el protocolo y yo lo empiezo a revisar. Pero esto es un protocolo interno de comunicación que es válido y que todas las instituciones tienen. Pero eso lo sabe un alumno de un establecimiento, lo conoce un padre, un apoderado, una madre. Es interno, no sé si dentro de los servicios públicos, los que trabajan ahí, todos tienen claro que hay funcionalidades, hay metas, objetivos claros y servicios. Pero bueno, mire, si en el segundo piso de la moneda están contratando cualquier cosa, en Aysén yo me he encontrado de más. Así que demos ese asunto por superado. Ay, al Seremi de la... Es que hija de Dios, señor. Ay, Evelyn, sí. Ay, señor, sí, yo lo escuché. El Seremi de salud. De salud era, ¿no? Sí, Evelyn, sí lo vi. Después voy con eso, por favor, porque me... O sea, lo mínimo que yo haría, lo mínimo que tendría, lo mínimo que hace la ministra cuando tiene que haber sentido lo mismo que uno cuando escucho esa cuña. Así que nada que hacer. Está bien ahí. Está bien hecho, pues sí. No puedes dejar ese tipo de gente trabajando ahí. 9 de la mañana con 16 minutos, Evelyncita, y nosotros a esta hora saludamos a nuestros queridos, hermosos y, por supuesto, portentosos auspiciadores del matinal. ¿Quiénes hacen posible la existencia de tu radio, tu matinal, todos los días, conmigo o sin mí? A esta hora saludamos...
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Nueve de la mañana con 22 minutos. Bueno, la Evelyn ya decía algo, ¿no? Respecto de otro seremi saliente en este gobierno. El seremi de salud de la Araucanía, pero es que de verdad, gente. O sea, yo creo que yo de verdad, no sé, algún subsecretario, el delegado, si delegado tienen ellos, tiene que haber escuchado esto en los medios cuando se apersonó el secretario regional ministerial de salud y le dijo, hermano, te pasaste tres pueblos, hasta luego, muchas gracias. El Ministerio de Salud solicitó la renuncia del Seremi de Salud de la Araucanía tras comparar hogar de adultos mayores con vertederos de basura. Y por favor, seamos un poquito, apliquemos un poquito de contexto. Yo creo que no vamos a poner la cuña de Evelyn porque a mí me dolió, fíjate. Pero tiene que ver con un paralelismo que yo le entregaba durante estos días, desde el lunes, que tiene que ver justamente con el abandono que están sufriendo, no desde el fin de semana, no desde el mes pasado, toda la vida, toda la santa vida. Han sufrido adultos mayores que se encuentran en situación de abandono. Si bien
hay una pensión garantizada universal. Hablábamos ayer, ¿cierto?, con nuestros amigos del Instituto Nacional de Derechos Humanos, que están recibiendo cada vez más causas respecto de adultos mayores en la región de Aysén, a quienes se les ha negado el otorgamiento de esta pensión garantizada universal por temas administrativos que tienen que ver no con una mala intención, sino más bien, ¿cierto?, con una falta de evaluación de algunos otros documentos, pero principalmente si es por adultos mayores, Gancho, lo dijo también aquí el Instituto Nacional de Derechos Humanos. Han recepcionado más de 100 denuncias que ha obligado, por supuesto, a ellos a oficiar a SENAMA para hacer la fiscalización correspondiente, para evaluar las condiciones de todos los CLAM existentes, Chile Chico, Cochrane, Aysén, Coyhaique, y junto con ello, por supuesto, mejorar los servicios. Pero todo esto se destapó con el famoso incendio que terminó con la vida de 16 adultos mayores en Pitrufquén, el hogar El Edén, ¿cierto?, donde 16 de ellos fallecieron. ¿Qué pasó? Que el Seremi de Salud de la Araucanía, José Bravo Burgos, le hicieron una pregunta. La pregunta que hicieron los periodistas tenía que ver justamente con el proceso de fiscalización de este tipo de hogares. ¿Por qué? Porque en la prensa local, allá en Araucanía, se instó de que este local funcionaba sin los permisos adecuados, ¿ok? Le preguntó la radio Nuevo Mundo, ahí está, estoy viendo lo que publicó Mega Noticias, la radio Nuevo Mundo consultó sobre las irregularidades detectadas previamente en el recinto siniestrado y la posibilidad de cierre de otros establecimientos de LEAM o establecimientos de larga estadía para adultos mayores que mantienen sumarios, como el que se incendió. En ese contexto, el Seremi comparó el eventual cierre de los centros con la eliminación de la basura de un relleno sanitario o vertedero. Y fue textual. Él dijo, si tú cierras un relleno sanitario o un vertedero, no tienes dónde botar la basura y generas un problema peor que el que quieres solucionar. Refiriéndose a un paralelismo con los adultos mayores que no tienen a dónde ir a dejar. Ante eso, que eso salió, entiendo, Emen, en el lunes, ¿cierto?, en la tarde, en esta radio, se republicó y se minimizó por medios el día de ayer, y ayer mismo el Ministerio de Salud agradeció el trabajo del Seremi por sus meses de gestión, pero dijo que sus declaraciones no fueron acordes al contexto y junto con ello le pidió expresamente la renuncia. Así de simple. No estuvieron a la altura, ni el estándar, ni en especial sensibilidad con el momento hacia familias afectadas y la comunidad. Así que el Ministerio de Salud reiteró su compromiso con respeto y dignidad de las personas mayores, así como en el esclarecimiento de los hechos y fortalecimiento de las acciones que permitan asegurar seguridad y bienes.

ustedes a él no le pegan al cocido, estamos claros con eso, ¿no? Él hizo una analogía y eso no, esa comparación dudosa para mí no corresponde. El abandono de adultos mayores existe siempre, ha existido siempre, señoras y señores. Hace un tiempo atrás yo hablaba con una antropóloga que vino desde Estados Unidos, que le impresionaba lo que ellos vivían en Colorado, allá en Estados Unidos, que era el fenómeno de los hombres solos. El fenómeno de los hombres solos, que eran trabajadores ganaderos, trabajadores estancieros o de ranchos, ¿no? Los rancheros allá, que también pasaban por esto, vivían una vida en soledad, vivían sin familia, y cuando ya se veían menoscabados su salud, eran asignados a ciertos hogares o ellos mismos cierta parte de su pensión, o de su capital, vendían lo que tenían, ¿cierto? Y lo invertían en hogares donde podían estar con algunos pares, que no era lo mejor ni lo primordial, pero que es un tremendo negocio en Estados Unidos, en algunos estados, ¿ya? Y me preguntaban acá cómo lo vivían, toda vez que hay un paralelismo también en la labor de puesteros y trabajadores de campo que por muchos años trabajaron informalmente o junto con ellos no tienen cotizaciones previsionales. Usted sabe que ahora no podemos tener tremendas lagunas de cotizaciones, y el acceso, por supuesto, que les corresponde a una pensión garantizada universal o, en su defecto, el cobro de su pensión de vejez. Yo le decía, mira, hay dos cosas bien importantes. Que el Estado se va a hacer cargo, probablemente. Que la región de Aysén, con la realidad que hemos vivido siempre, ha hecho un esfuerzo desde siempre, sí. No solo la iglesia. Usted sabe que la iglesia de Aysén tiene los hogares, tiene instituciones que están trabajando hace muchos años eso, en distintas órdenes. Los municipios, la familia, la comunidad, desde siempre en Aysén ha hecho ese esfuerzo. Ahora bien, ¿tenemos todos los cupos que se necesitan? No los tenemos todos. Imagínese, yo le decía que acá en Chile, porque ella está en Estados Unidos ya, pero ella vino a hacer un estudio acá, aparte de una tesis de un doctorado. Yo le decía, imagínate que tenemos dentro de los beneficios habitacionales en nuestra región, viviendas especiales para adultos mayores, que tienen una priorización dentro de las soluciones habitacionales. O acá en Coyhaique, que ustedes que tienen las viviendas tuteladas, más allá de la fiscalización que hay que hacer, pero hay viviendas tuteladas. Eso no existe en otras partes del mundo. A ella le impresionaba el cuidado que tenemos de los adultos mayores. La diferencia, señoras y señores, es que en los últimos 10 años, 8 años aproximadamente, la pirámide poblacional se invirtió. Esto ya se venía diciendo de los años 80 que esto iba a pasar, pero nadie nos hacía caso. Se viene diciendo que se iba a invertir la pirámide poblacional, y la densidad poblacional indica, de acuerdo a los últimos censos, que la mayor cantidad de población que nosotros tenemos, y vamos avanzando parejo para allá, son adultos mayores. Por lo tanto, este tema se hace mucho más visible hoy. Mucho más visible hoy. Es eso. Ahora sí nos damos cuenta, ¡ay, qué cantidad de adultos mayores que hay en la calle! ¡Ay, el ELEAM está lleno! Ahora nos damos cuenta. Ahora. Pero esto es una realidad hace mucho tiempo. Así que, con seremis, sin seremis, con analogías ridículas o no, lo que usted debería estarse preocupando es qué diantres hacemos como familia, cómo conversamos y nos ponemos de acuerdo para brindarle una vejez digna, no violenta, porque usted no tiene por qué violentar a un adulto mayor que es perfectamente capaz. ¡Yo te cobro la pensión, papá! ¡Papá, yo me hago cargo de todo! No, guachito, no es eso. Debemos ser responsables y permitirle a los adultos mayores desarrollarse hasta el último día de sus vidas, porque todos los días valen la pena, señora. Todos los días deberían valer la alegría, pero no la pena. Todos los días deberían valer la alegría. Y si van a hacer algo por un adulto mayor, háganlo en conjunto y háganlo con cariño, porque la obligatoriedad también molesta. Pero aún así existen leyes que a usted lo obligan a hacerse cargo de sus padres. Lo hayan criado o no lo hayan criado usted. Ese es un gran tema. Aun cuando existen ciertos resquicios de ley. Pero, ojo,

0: existe hace mucho tiempo, muchos años, siempre ha existido. Lo que pasa es que hoy día es más visible y nos puede pasar a todos en cualquier minuto. Piénsalo. 9:33, nos vamos a una pausa y ya volvemos al Buenos Días, 6-0.
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2: Son las 9:33.
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0: Ahí estaba Selena Quintanilla.
1: No le había puesto atención a los videos de la Selena Quintanilla, oye. ¿Qué quieres que te diga? 9:39 minutos y nosotros a esta hora estamos tratando de comunicarnos con Melinka para dar cuenta de una solicitud que ellos elevaron, ¿cierto?, al SLEP de Aysén, donde manifestaban su preocupación por la disposición para con sus hijos que tienen que salir, ¿cierto?, a la representación de los juegos escolares. A esta hora, nosotros conversamos, y con lo que cuesta, señores y señores, salir, pues, ¿ah? Con lo que cuesta salir. Bueno, como hablábamos hace un mes atrás, ¿no? Namar Melinka estuvo con nosotros acá, presente, para que entrevistemos al diputado Nahuel Pin en su minuto, y hablar de si Melinka pertenece a Chiloé o no. No, Melinka pertenece a Aysén y como tal hay que responderle desde Aysén. Para eso estamos a esta hora con don Carlos Flores, él es apoderado de el Liceo de Melinka, quien por supuesto expone parte de la situación que necesitan dilucidar de aquí al sábado. Y ellos entregaron una carta formal a la institución pública, tanto al SLEP, ¿cierto?, como a la Seremi de Educación y a la delegada presidencial, y hasta el minuto todavía no tienen respuesta. Muy buenos días, don Carlitos, ¿cómo está?
2: Hola, muy buenos días, Andrea, gusto saludarte.
1: Don Carlitos, bueno, agradecer por supuesto su tiempo y también esta manifestación que nos hacen, ¿cierto?, respecto de la situación que están viviendo y que los tiene todavía a la espera de saber quién va a acompañar a los muchachos que van al Campeonato Nacional de Atletismo representando también a su comunidad. A ver, cuénteme, ¿qué pasó aquí con el Campeonato Nacional de Atletismo? Porque tienen que salir y embarcarse el sábado 19 de septiembre.
2: Así es. Mira, comentarte y para ir a la génesis de la historia, más que nada la génesis de la historia es que los muchachos sí tienen un profesor asignado, pero no es su entrenador, po.
1: ¿Y quién es su entrenador?
2: El profesor Pablo Soto.
1: Ya. ¿Cuántos años lleva entrenando a los chiquillos don Pablo Soto?
2: Don Pablo Soto lleva entrenando a los muchachos desde el año 2016 con regionales, representantes nacionales en el atletismo. Entonces, esto no viene de ahora, en todo caso, Andrea. Lamentablemente nosotros, ya esta situación ha ocurrido por tercera vez. Entonces, la primera vez no hicimos nada. La segunda vez, que fue la primera participación de los muchachos que fueron a ganarse su lugar a Valparaíso, también dejaron con la profesora Consuelo Arias.
1: Ya.
2: No el profesor que está designado.
1: No con su entrenador.
2: No con su entrenador. Después, posteriormente, pasó el tema del futsal, tanto varones como para mujeres, donde justamente se dio de la mano donde el liceo entró. Anduvo el señor Sebastián González y así aún así se mantuvo la política de que el profesor no asistía y por ende los alumnos no viajaron a la región a defender los colores del liceo de Melinka. Igual fue un desmedro para ellos, fue bastante penoso verlos con sus medallas, llorando algunos porque no entendían por qué habían bajado al profesor de un rato para otro. Donde sí, cierto, en una reunión posterior se había comprometido que el profesor iba a asistir con los muchachos al regional futsal. Y posterior a ello cambió la administración, donde ya el director se cambió y se mantiene la misma política de que el profesor no va en esta vuelta. Entonces, aquí hay una vulneración tanto emocional para los chicos, preparación. Y lo que nosotros analizamos, ¿por qué no se dijo desde un principio bajo la nueva administración de que el profesor no iba a asistir, sino que lo dejaron entrenar? Los chicos hicieron su preparación y día antes de viajar se convocó una reunión y se baja nuevamente el profesor.
1: O sea, al profe, yo estoy revisando aquí parte de la historia del profesor. hay proyectos, ¿no?, que se han sacado adelante gracias a él. Él participa activamente también de instancias de clubes deportivos allá. Entre ellos, ¿cierto?, el Liceo de Melinka ha logrado proyectos de implementación, gestión, participación, representación, los Juegos del Litoral, que se hacían en el 2022, talleres de preparación física y muchas cosas más. Y hasta ahora, otra vez, entonces, le impiden al profesor salir. ¿El profe tiene alguna medida coercitiva? Quizás hasta no sabemos nosotros y el profe no puede salir de la localidad y por eso no lo mandan a él. ¿Es eso así o no?
2: Lo que nos informaron a nosotros, que es una medida netamente y una decisión netamente de dirección, pero argumentos no nos han entregado, solamente que para respaldar a los muchachos, cuidar a los muchachos, pero él viene trabajando con los muchachos no un año o dos años, sino que viene un proceso de larga data. Entonces, realmente nosotros no sabemos, y solamente lo que se pronunció, que se nos hizo una llamada por vía telefónica del director del liceo, si nuestros hijos iban a ir a participar, y que iban bajo la condición de que se cambiaba el profesor, y más que nada eso. Y los argumentos hasta el día de hoy no nos han recibido correo donde se envió. Así que estamos en la incertidumbre, ya los muchachos salen el día sábado, y obviamente uno no los va a dejar acá en Melinka si se lo ganaron en cancha esa participación en Valparaíso. Para algunos es su último año.
1: Sí, pues los chicos ya después se van, salen del liceo. Ahí estamos viendo parte de sus entrenamientos que han desarrollado. Y yo quiero ser bien tácita, aquí nosotros siempre lo decimos, bueno, nuestro amigo José Miguel Carrillo también dentro del ámbito del deporte, la representatividad y el desarrollo cognitivo y el desarrollo de la implementación deportiva para las localidades litoraleñas, del sur, rurales, como usted quiera llamarlo, siempre es mínima si la consideramos con lo que pasa acá en Coyhaique, porque todos hacen Coyhaique, o por ejemplo el esfuerzo que se está haciendo en Puerto Aysén por tener básquetbol de nivel incluso internacional, de primer nivel. Y cuando los chiquillos de localidades con infraestructura básica, y si es que artesanal, logran un podio, logran la representación de la región y tienen que salir, ¿por qué los castigan sin su entrenador? No entiendo.
2: Nosotros nos preguntamos lo mismo. Entonces, ya a esta altura yo sé que por las festividades de fiestas patrias, yo creo que es bien poco lo que se puede hacer, pero también es parte de esto, de dejar un antecedente, que esto no es primera vez. La primera vez no hicimos nada, la segunda vez tampoco hicimos nada, y una tercera vez no podríamos dejarla pasar.
1: A mí me llama la atención, la verdad, me llama la atención que los tengan así, sin la oportunidad. Esto no, bueno, y ustedes me dicen que no es la primera vez. El mismo liceo de Melinka, ¿cierto?, aquí manifiesta que querida comunidad, damos a conocer importantes logros de nuestros estudiantes obtenidos de la mano del profesor Pablo Andrés Soto Osorio. El profesor tiene quizás otros cursos, es profesor jefe, tiene demasiada carga horaria que no puede salir.
2: Lo que pasa es que tampoco se nos ha informado nada. Dicen que es una medida administrativa del liceo, de que es una medida disciplinaria del liceo, pero tampoco sabemos si el profesor está sancionado o no, o si está con alguna medida, pero solamente nos dijeron que el profesor no asistía y asistía la profesora Consuelo, sin desmerecerla a ellos, sin nada. Si también es cierto, ella acompañó al proceso, pero no es su entrenador. Entonces los muchachos sienten eso, que a días de salir, nuevamente es como jugar con el esfuerzo, porque muchos de ellos terminan su jornada de clase, van a la casa rápidamente, comen algo rápido y directamente a entrenar, ocupando fines de semana, horarios donde ellos también refuerzan lo que el profesor les enseña en las clases. Entonces estamos así en la incertidumbre, donde no sabemos qué realmente pasa.
1: Esta carta que ustedes hicieron llegar, que me enviaron a mí una copia, ¿De qué fecha es? Porque le falta la fecha, pero dice carta formal de reclamo esa, y exigencia de regularización urgente. ¿De qué fecha es?
2: Esa se envió el día sábado.
1: ¿El sábado pasado?
2: El sábado sí, porque nosotros nos informaron el día viernes de que el profesor no asistía.
1: El día viernes, claro. Aquí dice reclamo formal y exigencia de revocación de medida arbitraria que impide el viaje del docente Pablo Soto al Campeonato Nacional de Atletismo. Por medio de la presente, padres, madres y apoderados de las y los estudiantes del Liceo de Melinca, clasificados en la final nacional de los Juegos Deportivos Escolares Valparaíso 2026, nos dirigimos a usted para manifestar nuestro más energético rechazo e indignación ante la resolución comunicada el día de hoy, que eso fue el sábado entonces. Pasado.
2: Claro, porque la reunión fue un día viernes.
1: Ah, ok. Entonces, por parte del director del Liceo de Melinca, don Andrés Alfaro, la cual prohíbe de forma intempestiva que el docente preparador, profesor Pablo Soto, acompañe a la delegación que debe embarcar el sábado 19 de septiembre desde la comuna de Huaytecas. Como padres ya apoderamos con... Consideramos que esta decisión carece de fundamentación técnica y reproduce una conducta negligente y reiterativa por parte de este servicio, refiriéndose al SLEP, el cual ya marginó al mismo docente 24 horas antes de una salida a un torneo regional de futsal hace unos meses atrás, demostrando una falta total de planificación y respeto hacia nuestra comunidad educativa y al contexto de aislamiento geográfico que vivimos. Y ahí ustedes, cierto, hacen una apelación a la vulneración de los intereses superiores de la niñez, el principio de confianza legítima, la seguridad, el cuidado y rendimiento físico de los muchachos, que no es menor, porque si él es el preparador físico, él es el que genera las dinámicas y la preparación y el calentamiento previo a una disciplina, etcétera, etcétera. Entonces, y él conoce además los límites de cada uno de los muchachos. Bueno, ustedes lo que exigen es una revisión y reconsideración inmediata de este tipo de determinaciones y una, dice, respuesta formal por escrito en 48 horas. Estamos a miércoles 16 de septiembre y aún no reciben ninguna respuesta.
2: No, solamente se envió, como te digo, Andrea, el día lunes se llamó a los papás de cada uno de los participantes o clasificados vía telefónica, donde el director del liceo llamó a cada papá preguntando si nuestro hijo iba a participar o iba a salir a la jornada. Obviamente nosotros decidimos con mi señora Cía apoyarlo en ese sentido, porque es un derecho adquirido, ganado en cancha, como lo decimos nosotros, pero con la condición antes de que no acompaña el profesor a la delegación, sino que va una reemplazante, que es la profesora Consuelo. Y eso fue todo. Mayor a eso, no hubieron mayores antecedentes, y que la decisión pasaba netamente por la dirección.
1: Y hasta el minuto, nada.
2: Esa es la información que manejamos, esa es la información que tenemos, y ya día miércoles, una semana bastante acotada, y así estamos, pues ya los muchachos se van el día sábado, y ahí con la incertidumbre de que ya pues se puede hacer algo todavía, pero lo más seguro es que no terminen nada, pues. Y si sigan viajando, pero obviamente aquí no sabemos si hay algo contra el profesor, no tenemos mayor antecedente, igual los chicos siguen bajoneados, siguen haciendo su... Más que nada, aquí uno rescata lo emocional de los muchachos, más que nada. Y lo otro que también comentábamos nosotros, de que ya hubo un cambio de nueva administración. Pero ¿por qué la administración no fue sincera desde el minuto uno, donde dijo, ok, el profesor va a seguir entrenando, pero no los va a acompañar por esto y esto y este motivo? Pero tampoco fue eso, pues.
1: O sea, no hay claridad ni honestidad tampoco, parece, en la respuesta hacia los apoderados. Yo vuelvo a remitirme hace un rato atrás, don Carlos, yo daba a conocer, no sé si ves mi página, Evelyn, mi computador, cuando en mayo los alumnos del liceo nos manifestaron, nos informaron de la situación de que ellos iban a tomarse el liceo, que amanecieron tomados el liceo, y que conversáramos con sus padres y apoderados. Bueno, nosotros les solicitamos hablar con los padres y apoderados, porque tienen que hablar, por supuesto, adultos responsables, para darle información. A nosotros, a mí, personalmente, se me comunicó que no existía información desde Melinka respecto a lo que estaba pasando. Y yo quedé así como, está en todos los medios. No, no llamé a las 7 de la mañana, llamé a las 9:30. Y que existían protocolos para comunicar las cosas. Y que si no seguían esos protocolos, imposible que se informen. Entonces yo no sabía, don Carlos, si tenían que hacerle señales de humo, tenían que mandarle una botella con un mensaje desde Melinka a Chacabuco y de ahí en Bú hasta acá. No sé, porque me dicen protocolo, pero no me dicen nada. Y me llamó la atención porque los servicios están para servir, para responder. Y ustedes como familias y comunidad escolar son los beneficiarios de este servicio. Son a quienes debe servir este servicio. Y yo solicité, muestra mi página, por favor, mi computadora, Belencita. El 25 de junio yo solicité la información. Y me respondió el abogado jefe de la unidad de asesoría jurídica del SLEP respecto de la solicitud de protocolos de elevación de requerimientos y necesidades básicas o estructurales de la comunidad educativa en centros educacionales públicos bajo la administración de la institución SLEP Aysén, al director regional mencionado por su equipo de comunicación. ¿Y sabéis qué me responden? Me responden que existe un protocolo interno de solicitud de mantenimiento, de también de recepción conforme de insumos y mantenimiento, y sería. Y eso es todo lo que ellos tienen, que es algo normal de comunicación interna. Yo no sé si a ustedes les van a responder la misma estupidez que nos respondieron a nosotros, de que tienen que hacerlo a través de un protocolo. Pero la carta es bastante clara, ¿no? Muéstranos la cartita de Evelyn ahora, por favor. La carta es bastante clara. Y exigía el día lunes una respuesta. Respuesta que simplemente llegó por un llamado telefónico, que me parece una falta de respeto. O sea, vamos a seguir vulnerando los derechos de los estudiantes y los jóvenes y adolescentes, diciéndoles que o van con el apoderado que nosotros, con el profesor que nosotros decimos, o simplemente no van. Es eso lo que les están diciendo.
2: Se me da cuenta mirándolo desde esa perspectiva así, pues.
1: Interesante percepción que tiene entonces. ¿Qué quiere que le diga al director de su establecimiento? Sumamente interesante. Yo creo que debería entrar ahí en interpretación de la ley, que seguramente nosotros desconocemos, o junto con ello, quizás, si existen antecedentes fundantes de alguna investigación sumaria o de algún procedimiento, ¿cierto?, que impida al profesor salir de las inmediaciones de la circunscripción de su liceo, porque eso no se manifiesta, más allá de que tienen que ser secretas si es una investigación, pero más allá de eso, si esto viene hace mucho tiempo atrás, ¿por qué no se los responde como corresponde? Así de simple. Lamentable, pues, don Carlitos, ¿qué quiere que le diga? ¿Qué buscan ustedes entonces? ¿Que se les responda hoy día, a más tardar mañana?
2: Sí, pues. La idea es que de tener una respuesta formal, o si se puede hacer en alguna instancia más con respecto a la solicitud. O sea, ya sabemos que es una decisión netamente de dirección, pero apelamos nosotros nuevamente de que, escucha, se pueda revisar y el profesor sí los pueda acompañar, si en resumir cuenta el entrenador.
1: De hecho, ustedes manifiestan claramente en la carta, de persistir la medida arbitraria que quebrante el bienestar emocional de nuestros hijos a días de su viaje, los apoderados, si bien autorizaremos la salida de la profesora Consuelo Arias, nos reservamos expresamente el ejercicio de todas las acciones legales administrativas pertinentes, que incluye la interposición de un recurso de protección por vulneración de garantías constitucionales, figuradas en el artículo 19, número 1 de la Constitución Política de Chile, y la presentación de denuncias ante la Superintendencia de Educación y la Defensoría de la Niñez, así como la solicitud de investigación a la Contraloría Regional de Aysén para determinar las responsabilidades administrativas de funcionarios causantes de este daño hacia nuestros hijos menores de edad.
2: Es más que nada eso, sí, a lo que tú estás leyendo, Andrea, sí, nosotros no vamos a postergar la salida de los muchachos. Ya lo hicimos una vez, fue bastante penoso de que quedaron acá. A lo mejor sí tenían expectativa en el regional futsal de llegar quizá a la final. No sabemos si la podrían haber ganado tanto los varones como las damas, pero la instancia no se dio, pues. Entonces no queremos que vuelva a pasar esa instancia donde los niños se queden con la sensación de que podríamos haber hecho un poco más.
1: Exactamente, ¿no? Porque ahí ustedes estarían vulnerando también los derechos de sus hijos de poder representar a su región, además a su región, en un cupo y una competencia ganada en cancha, ¿sí? Ese es el tema.
2: El tema es ese.
1: Qué lamentable determinación, de verdad. Me parece bastante irresponsable de la determinación, pero yo lo que los insto como apoderados, porque ustedes tienen Centro General de Padres y Apoderados, ¿no?
2: Sí.
1: Ya. Soliciten a Contraloría y a la Superintendencia de Educación, me parece correcto, a la Superintendencia de Educación, pero también a Contraloría. ¿Cuáles son las determinaciones, tal como dice, que fundan este tipo de decisiones? Si es la única manera en que les respondan fehacientemente, si existe o no algún requerimiento especial que impida al profesor salir de la circunscripción de Melinca, de su liceo, ¿no?, de su área. Quizás tiene una carga horaria demasiado alta, quizás tiene más responsabilidades, no lo sé. Pero me llama la atención porque ustedes dicen que esto es reiterativo. Muy reiterativo. Claro. Así que, y espero, me imagino, porque esto llegó hasta la delegada presidencial, ¿no? Ustedes lo enviaron con copia allá.
2: Claro.
1: Lo mínimo es que les respondan, ¿no? Un llamado telefónico que les diga o sus hijos van o no van nomás. O sea, para empezar, cuando es un llamado telefónico, que ojalá hubiesen grabado, pero es difícil porque uno nunca está pensando, ay, me van a dar un ultimátum por teléfono, uno contesta el teléfono de las personas que conoce, siempre preocupado, y no necesariamente para grabarlo, pero creo que la respuesta que debe entregar el SLEP debe ser por escrito como corresponde, por respeto a la comunidad y para que no se estén inventando protocolos que no existen, y junto con ello por el servicio que deben brindar a esa comunidad escolar. Así que espero que esa respuesta llegue hoy día. Porque ustedes, según entiendo lo que nos respondió el SLEP en su minuto, que existen encargados. Yo en ese minuto conversé con el director del SLEP y él nos dijo que tienen encargados territoriales de SLEP, que habían entrado hace poco en ese minuto, a principios del año, pero que ya estaban en conocimiento de lo que estaba pasando. Entonces me imagino que ese encargado de SLEP, de ese territorio en particular, que es el área litoral norte, debe estar en conocimiento de este caso y debería estar entregando la respuesta o gestionando la respuesta ahora ya. ¿Ustedes lo conocen a él o no? ¿O a la persona que está ahí?
2: Nosotros conocemos a Sebastián González.
1: ¿Quién es el director de SLEP?
2: El director de SLEP, él estuvo en la vuelta anterior acá cuando el liceo estaba en paro y se dio esta situación. Él tomó contacto con nosotros y también mantuvo la ratificación de aquel director que existía en ese minuto en el liceo Melinca.
1: Ya.
2: Y obviamente nosotros no tuvimos más opción de que aceptar la medida disciplinaria, quedarnos con eso. Pero consideramos que ya había pasado una vez, se volvió a dar y una tercera, entonces lo que nosotros queremos no andar peleando, ni mucho menos, sí, es llegar a una solución concreta y que se nos responda con más que nada con sinceridad el porqué de la fundamentación del profesor, que el profesor no asista. Y obviamente eso es lo que buscamos, y si esto estaba ya zanjado desde la nueva administración, ¿por qué no se fue directamente donde, para apoderados, la clasificada nacional, a seguir los entrenamientos, pero quiero que sepan desde antemano de que el profesor sí los va a seguir entrenando, pero la persona que los va a acompañar es tal persona. Y eso ha sido todo claro para todos. Pero no llegar a esta última instancia de ustedes, últimos días, de enterarnos de esa forma, como quien dice a rajatabla, ¿no?, y aceptar nomás.
1: No,
2: y más que nada, por eso se generó la carta de que se envió a el día sábado, posterior a la reunión.
1: Ay, me llama
2: Sabemos que esta semana es relativamente corta y difícilmente se pueda resolver algunas cosas, pero queremos también decirle a nuestro hijo que lo intentamos, que estamos con ellos y obviamente van a viajar. No sé cómo va a ser su desempeño en Valparaíso, pero ténganlo por seguro de que los muchachos, aún así saliendo de la isla, van a representar al Liceo a Melinka de la mejor forma posible en el Nacional en Valparaíso, pero sin su entrenador, si las condiciones continúan de la misma forma.
1: Es que me da mucha pena este tipo de situaciones, porque hace pocos días, el lunes a nosotros, ¿cierto?, nos comunicaba también el IND la presentación de la selección de Aysén a los Juegos Deportivos Escolares, el aporte que hace el gobierno regional, la entrega de indumentarias, que es todo muy lindo, que se agradece, que es una tremenda inversión del gobierno regional, 140 millones de pesos, pero resulta que a los jóvenes se les impide llegar con su entrenador, por ejemplo, en este caso, atletismo, al escolar de atletismo. Y ojo que esto también tiene que ver con una preparación física, y hay establecimientos que van hasta con preparadores físicos para los cabros, cuidándolos, porque van cubiertos con su seguro escolar y todo, pero los van cuidando. Y en este caso, no mandarlos con el entrenador, que es lo mínimo que debiesen hacer, me llama poderosamente la atención. Así que espero, también ahí, don Carlitos, les voy a ayudar en la gestión de ante la Superintendencia de Educación. Atiende online 24 horas al día, supereduc.cl. Esta misma carta ustedes la pueden enviar para que ellos puedan observar si es que tienen alguna facultad que puedan orientar, y dentro de ello también hacer la presentación a Contraloría y solicitar un pronunciamiento, porque me parece demasiado.
2: Bueno, Andrea, más que nada agradecer el espacio hacia nosotros. Esperamos que tengamos solución, y más que nada gracias a escucharnos y a ver si tenemos algún resultado positivo aquí en el transcurso del día.
1: Y a responder en el LEP, si lo que se pide es una respuesta por escrito. O sea, si han habido problemas, si sacan de abajo de un sombrero un protocolo que nadie sabe de qué diantres se trata, que nunca existió, y después les hacen llegar por escrito las cosas con tiempo y no les responden, hay que pensarlo, ¿no? ¿Qué está pasando ahí? Don Carlitos, muchas gracias por su presentación.
2: No, muchas gracias nomás, Andrea, gracias a la Radio Santa María y por el espacio que nos dieron ahora en la mañana. Me hubiese gustado haber estado con otro apoderado, pero obviamente hoy sí, un día laboral, hoy día de altas cosas acá en Melinka, hay una muestra costumbrista del liceo, entonces está todo concentrado en eso. Igual los muchachos están a la espera igual. Y ansiosos de bajar, por lo mismo mi hijo está ansioso por viajar, igual no va a bajar los brazos y obviamente va a representar al liceo de la mejor forma, pero nuevamente repito, ojalá tengamos una respuesta positiva o algo concreto en el transcurso del día o a más tardar mañana.
1: Excelente. Bueno, a darle a todo el ánimo nomás a los muchachos ahí que van al Nacional de Atletismo Valparaíso, representando a su comunidad escolar. Pero sí, respóndanle a los muchachos, respóndanle a la familia, es lo mínimo que tenemos que hacer como servicios, que están para servir a su comunidad. Que tenga un buen día, don Carlitos, y un saludo.
2: Igual, muchas gracias, buen día para usted igual.
1: Ahí estaba, desde Melinka, don Carlos Flores, apoderado, parte de la comunidad escolar, presentando, cierto, este requerimiento. Estamos a miércoles 16. ¿Por qué los apoderados tienen que llegar a decir, saben que vamos a llegar con un recurso de protección a la corte? Porque no nos responden. No nos responden. Respondan. Respondan por sí, respondan por no. Pero el nombre de los servicios públicos es porque están al servicio de la comunidad. Sea esto entregado vía protocolo interno o protocolo externo, o en este caso por una carta firmada, identificada, que además puntea cada uno de los requerimientos y que además ya se viene viendo de forma reiterada. No hay que ser muy genio para entender que este tipo de cosas se responden en un correo electrónico y no en una llamada telefónica diciéndole o van o con este o se bajan. Eso es una falta de respeto. Que pueden presentar a la Superintendencia de Educación, ahí yo les voy a mandar todos los procedimientos que deben llevar adelante junto con la presentación a Contraloría para solicitar cuál es el advenimiento o cuál es la gestión que se está realizando o por qué se le está coartando la posibilidad a este profesor de acompañar como entrenador a sus educandos. Así de simple. 10:08, nos vamos a una pausa y ya volvemos.
3: Radio Santa María indica la hora. Son las 10 de la mañana, 8 minutos.
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10 de la mañana con 14 minutitos en Abanastole. Dice la Evelyn, ay, que estaba jovencita ahí. Hija, no, está, no existían las teles LED en ese tiempo. No existían. Todavía, eso, los controles remotos sí, pues, guacho, pero no nos pidan más de lo que podemos dar. 10 con 14, Berincita, y a esta hora nosotros queremos compartir también parte de las advertencias, porque hay tres noticias que yo le tengo que dar. La tarjeta de materiales. ¿Qué es la tarjeta? ¿Eso va cierto, Saraí? ¿Sí? ¿La tarjeta de materiales? Nosotros titulamos esa información la semana pasada, pero hoy día van a hacer el lanzamiento oficial. ¡Sí! Hay tarjetas de materiales para mujeres jefas de hogar, para viviendas que requieran cierto ampliación, mejoramiento a través del MINBU, para ciudades, ojo, sí, en ciudades de más de 5.000 habitantes. Y ahí hacemos el corte rapidito, que hay sen. Pero necesario, súper necesario. Así que esa noticia la va a ampliar la Saraí durante el informativo. Pero ya nosotros le habíamos entregado cierta información, porque yo la vi la semana pasada y le dije, Lorenzo, esto está, mira, a nivel nacional se lanzó la semana pasada. Así que no podemos quedar atrás, señoras, porque es con cupo. Así que les vamos a estar comentando eso. Eso es una. Sí, tarjeta de materiales. Te van a dar una gift card para que compres los materiales de lo que tú quieres trabajar o mejorar en tu casita. Cocina, baño. Hay límite, sí. De acuerdo a lo que tú ahorras y de acuerdo a la extensión de tu casita, ¿cuánto te pueden pasar? No, sí, está bueno. Bien. Viste que el ministro Poduje no es más vivo de lo que parece. Ahora bien. Hay otro tema que tenemos que conversar, porque yo debería comentarles a ustedes, porque espero que no hagan un lanzamiento de eso, porque me daría una vergüenza, gancho. El recetario de sobras. Recetario con sobras, guacho. ¿En tu casa sobra comida? Evelyn, a ti. No, a vos no te sobra comida. Yo estoy segura que. La Evelyn es como. ¿Se acuerdan de los picapiedras? ¿Dino? ¿Se acuerdan de Dino que se comía todo lo que dejaba Pebbles? Esa es la Evelyn. Pero, ¿alguna vez a usted le sobraba? Nosotros que somos, hemos perfeccionado el arte de comer asado 4 días seguidos. El primero, el 2, el 3, el 4, hasta el 5 de enero. ¿Cierto, Evelyn? Tendremos que hacer. Hágase un valdiviano. Hijo, ¿ustedes no conocen el salpicón? Mire, primero que nada, a mí me encantaría decir que sobra comida, pero aquí. Eso no pasa. Segundo, me encantaría decirle a usted cómo tiene que hacer las cosas, pero la verdad, cada uno sabe dónde le aprieta el zapato, y a eso le sumamos, ¿cierto? Que esto me recuerda a un triste evento nacional cuando la primera dama, tanto que le gusta, ¿no? Que ahora hay que revertir, hay que invertir, ¿cierto? Nuevamente en staff de primera dama. Esminsal sacó una guía alimentaria para Chile para el almacenamiento seguro de los restos de comida. Lo que usted, ahora, lo que busca el Ministerio de Salud, evidentemente, es evitar las intoxicaciones. Las intoxicaciones se dan no solamente por el mal manejo de los alimentos, sino por algunas falencias en su producción, que es lo que el Ministerio de Salud está evaluando. Usted lo ha visto, ¿cierto? Andan por algunos establecimientos, sobre todo en la venta de carne. Revisando, que está bien que lo hagan, es necesario. Nosotros tenemos presencia de listeria ya hace mucho rato en algunos sectores. Pero lanzan la segunda vida para los alimentos, como si nosotros no supiéramos comer 3-4 días la comida recalentada, o como si nosotros no supiéramos. Como si nosotros no supiéramos, gancho, lo que es hacer durar y estirar el chicle, sobre todo a fin de mes. Y como si alcanzara para algo en realidad con esta época, ¿no? Dentro de las 5 preparaciones de este recetario está el ajiaco de carne asada, que es una sopa con todos los restos de carne, papa, cebolla y zanahoria que usted le puede echar a una olla. Tortilla de chorizo y papas fritas con crutones de choripán. Hermano, nunca en mi vida, jamás, en ninguna parrilla, es que gente. Ni en las de la escuela, cuando hacíamos choripanes para los cabros chicos, sobraban. Evelyn, ¿en tu casa sobraba el choripán? Es que en mi casa, no.
jamás. Salpicón de pollo asado. Mire, les cuento que salpicón yo hago el 25 de diciembre. El 2, 3, 4 y hasta el 5 de enero. Empecemos por ahí. Croqueta de verduras. Alternativas para moler y compactar restos de ensaladas cocidas o verduras asadas junto con aglutinante. Una tortilla. ¿Usted nunca ha almorzado? ¿Qué hay de restos de refrigerador, hija? Todos esos tupper que había, todos esos platos que se guardan. Tortilla. Colegial. Hijo. Colegial. En tu casa sobró pan. Y ¿tú has callado que hay casa Evelyn donde cortan la orillita del pan? Hay casa. Yo descubrí en mi vida cuando era niña que yo era no pobre. Sí, pero clase obrera. Nunca han sentido el calor del hambre, gancho, porque en mi casa nunca le cortamos la orilla al pan. ¿Cachai que hay casas que le cortan la orilla al pan? ¿Te has callado? Esa es una gran diferencia, gente, ¿no? Nosotros nunca le cortamos la orilla al pan. Así estuvieras mudando los dientes de leche, gancho. Lo echabas al jarro de leche y lo ablandabas, pero te lo comías. ¿A dónde? ¿Qué reto? En mi casa, al menos hacer colegial era una vez a las 500 cuando quedaba pancito duro, ¿no? Raro eso. Pero gracias, Minsal, en realidad no lo necesitamos. Ya sabemos vivir y hacer durar los alimentos hacía mucho, mucho rato, sobre todo en esta región, en que el costo de los alimentos es una de las diferenciaciones que tenemos con el resto del país, donde el 60% de lo que debemos consumir base proviene de otras partes del país y tiene un alto costo, no solo por el transporte, porque ojo, pestaña y ceja, le echamos la culpa al transporte, pero el transporte de las mercancías y productos alimenticios, que ojo, el transporte de productos alimenticios tiene un riesgo mayor, sobre todo para los transportistas, con el tema de invierno, de las escarchas y muchas cosas más. Pero no es solo eso, es el importe también y el porcentaje de ganancia que el comercio le presenta a los alimentos, porque son de primera necesidad y porque saben que se va a vender, así le suban y le impongan un 22% por sobre el costo final o un 33%. Es más, yo he descubierto, si usted hace la diferencia entre un abastecedor de frutas y verduras, voy a hablar de uno de Hogana, por ejemplo, o uno de Lillo, el costo a los que ellos están vendiendo, el precio de venta final que están poniendo, si usted lo promedia y lo va a comprar a un negocio grande, vaya a ver la diferencia de precio y se va a dar cuenta que incluso yo he detectado hasta un 45% de diferencia. Así que el transporte no es lo único que le sube el precio a las cosas. Son los comerciantes también. El margen de ganancia que quieren tener en un producto de primera necesidad. Por tanto, gracias Minsal, no necesitábamos tanto. Me recordó a la Lucía Iriar diciéndonos que hagamos cazuela con cáscaras de papa. Eso sí. O a Lavín cuando nos decía que con ¿cuántas lucas? ¿Con 4 lucas? ¿Comían 4 personas? ¿Cómo era? Con 2 lucas. Con 2 lucas podías comer todos los días. Obviamente no pensaba para nosotros, ¿no? Eso sí, hay cosas sí que queremos recordar y que son necesarias y que son ultra necesarias. Tenemos el apoyo de nuestra super actriz, la mejor actriz del mundo mundial. El día de ayer, mientras nosotros estábamos en entrevista, sonaron las sirenas en la región, aquí en Coyhaique, muy cercano, ¿no? En calle donde esta señora choca todos los años, hermano, en el mismo lado, yo no sé. Bueno, ya ayer parece que al final, buena para vivir la señora, igual que la otra de las papas, po. El año pasado fue en moto, parece, sí. Chocó, no, un ciclista chocó el año pasado. No, si la señora buena para vivir, pero ya dejó de vivir, lo cual es importante. Esto es un simulacro. Buena para vivir, igual que la de las cáscaras de papa. Pues, nada que sí. Bueno, pero este simulacro se ejecuta en razón de impactar visualmente, como vemos ahí, a las personas que circulan por la calle. Porque nada hace presagiar que quien va al volante, en condiciones todos los años bastante... condiciones de intemperancia, por no decir que lo olemos de lejos,
va manejando. Es una actriz, señoras y señores. Créanme, es una actriz. Buena actriz. Nada que decir, buena actriz. ¿Decimos el nombre o no? Porque vamos a quitarle la magia. Buena actriz. Disfrutó ahí cuando la taparon con la lona. Disfrutó, ¿no? Esa fue su mejor actuación del mundo mundial, ¿ah? Doña Alejandra, se pasó usted, se pasó. Pero ayer, ¿a quién se chocó otro auto, no? Ya. Todos los años esta señora haciendo problemas en el centro. ¡Todos los años! Ayer chocó con otro. Mira, quedó montado. Hyundai Accent. Bueno, la cosa es que lo que trata de presentar este tipo de simulacros es el impacto visual a quienes circulan por el centro de Coyhaique durante ese horario. Los simulacros no se avisan. Obvio que yo sabía a qué hora era el simulacro, pero no se avisan. Los medios saben a qué hora son los simulacros para que vayan a grabar. Pero esto, ojo, nosotros lo estamos viendo en Coyhaique, si no es todos los días, gancho, todos los santos días, qué choca. Ayer terminó el simulacro a la hora, ¿cierto? A las 2 horas. Choque en Victoria con 21 de mayo. No, y lo más simpático es que le echan la culpa a los pinos. ¿Qué culpa tendrán los pinos, hermano? Nada, si el que los pinos no manejan. Maneja uno. Bueno. Lo principal, Bomberos está haciendo, por supuesto, una presentación importante y está recordándole a la comunidad. Evelyncita, yo te mandé las gráficas. Hay dos cosas que no solo Carabineros, el Seremi de Transporte, que vino de Salud, y todos nos están dando. Primero, que el alcohol no te lleva a la casa. Vamos con ese primero, Benicita, vamos de uno. El alcohol no te lleva a la casa. Estas fiestas patrias puede ser tu último viaje. Oye, hay municipios que y cuerpos de bomberos que se las mandaron con algunos videos bien impactantes, ¿ah? Hace un tiempo atrás. Celebre la vida. Si bebes, no conduzcas. Si vas a tomar, entrega las llaves. Así de simple. Cuida a tu familia y a tus amigos. El alcohol y el volante no se mezclan. Y que estas celebraciones termines bien en casa. Te lo recuerdo, el cuerpo de bomberos de Coyhaique. Yo se lo he dicho de 80.000 maneras. Hasta los cabros de Incógnitos del Sabor te lo indican en sus videos. Claro que ellos le mandan una pena de amor. Yo no sé si necesariamente tienen que haber penas de amor para que usted se ponga las pilas, pero por favor, el fin de semana pasado unos cabritos. ¿Cómo no le enseñas a tus hijos? Primero, que si van a salir, si van a beber, ¿cómo no van a tener amigos? Lo suficientemente buenos amigos que le digan, gancho, no, pues si no, no te vayas, quédate acá, duerme, y yo le aviso a tus papás que estoy acá.

0: gusta tu show, duérmete. Déjate escapar. Eso sí, saque la llave del vehículo. Usted se la guarda. No es que tenga que seguir haciendo show. Usted, no, no, guardo la llave. Listo. Y que se duerme si los autos son cómodos para dormir. He visto borrachos durmiendo doblados en la calle y le hacen un auto bueno para dormir. Créame, ¿cómo no vas a enseñarle a tus hijos que nunca, jamás en la vida deben subirse como pasajeros a un vehículo que está siendo conducido por una persona que ha bebido? Eso es lo básico que le... Así tengáis que caminar kilómetros, gancho. No, es que te puedes exponer a un peligro. Mira, el peligro mayor es que te salgan corriendo los perros. A tu casa llegarás caminando. Llamarás a seguridad ciudadana. Oye, pon el telefonito ahí, Evelyn, tú que te lo sabes, arribito, el de seguridad ciudadana. Algo hará. Es más, es preferible que Carabineros controle y pare un vehículo que va conducido por una persona en estado de ebriedad y se la lleve presa si es necesario, antes que se pase a matar o mate a alguien en la ruta. Porque ese es el tema con las personas que conducen. Porque jurado me dijo mejor. Nunca, nunca, jamás ha sido real. Podéis tener suerte, pero lamentablemente esa suerte normalmente se ve involucrada con impactos a viviendas, destrucción de vía pública y mobiliario público. Los semáforos llegan a tiritar las noches de los viernes y los sábados aquí en Coyhaique, gancho. Cortes de luz por los postes que echan abajo. Y cuánta estupidez se le ocurre en esta ciudad y en otras también. Así que por favor, sea consciente. Lo único que le pedimos es que sea consciente. Y otro aviso que también hace Bomberos al respecto, que también se da mucho en esta época, que el fuego sea solo para la parrilla. Disfruta, pero con responsabilidad. Buenas parrillas, los mejores encuentros, pero una parrilla siempre también puede terminar en una emergencia. Lamentablemente esto también se ha visto en los últimos años acá en Coyhaique, que mantén la parrilla alejada de las viviendas y sobre todo alejado de materiales combustibles. ¿Tienes calefacción a parafina en la casa? No hay a estar haciendo la parrilla. ¡Ay, no se deje! ¡Ay, no se apaga! Se hay que se enfríe un poquito. ¿A dónde? Al lado de los bidones. Dos. ¿Tienes motosierras, manejas aceite de cadena o tienes algunos insumos dentro de casa que normalmente están en la liñera? Porque nosotros, gancho, no tenemos taller, liñera y bodega. No, tenemos una construcción de patio donde guardamos absolutamente todo. E incluso usted cuando se enojan lo mandan a dormir. ¡Ey! Mantenga la parrilla alejada de viviendas y materiales combustibles. Nunca, jamás. Nunca, jamás, y si se ponen a chupar, porque esa es otra cuestión, ustedes se ponen a chupar, ¡ay, la parrilla sigue prendida! Y entre más chupan, ustedes parece que con el puro tufo van alimentando el fuego y dejan el fuego prendido. ¡No, si se va a apagar solo! Uy, ¿sabe cuántos incendios he ido yo de parrillitas? Que agarran techos, agarran mediaguas, agarran de todo. La mayoría de septiembre para adelante, en esta región. No, aquí estábamos haciendo un asado, hicimos una parrilla. ¿Qué tienen las leñeras? Astillas. ¿Cuántos centímetros de astillas tienen hacia abajo? Seco. Bastante, pogancho. Apague las brasas. ¡Ay, vámonos para... ¡Ay, se puso el lado! ¡Vámonos! ¡Dentrémonos para adentro! ¡Dentrémonos para adentro! Y se adentran con todo. Y ahí dejan la parrilla. Y ahí dejan el pancho. Y ahí dejan el fuego. No, si se va a apagar, si está helado. ¿Cuántas veces? Juicio, gente. Si lo único que se le pide es eso. Juicio. ¿Ya? 10 de la mañana con 33 minutos. Evelyn, vamos a la última pausa de este programa el día de hoy y ya volvemos.
1: En Radio Santa María, indicamos la hora. Son las 10 de la mañana y 33 minutos.

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0: 10:38 y ahí andaban los auténticos decadentes. No, cabrón, no son decadentes ustedes, pero lo más simpático es que no se le salieron ni los lentes al conductor, eso es importante. Pero bueno, en mi vida, gancho, en 20 años he visto cada cosa, créame. No, y no se ponga tóxico, ¿ya? Mira, yo lo de las penas de amor, no sé, pero la conducción y el alcohol no se combina. Así de simple. Y antes de hacer los mensajes y el tiempo meteorológico, me encontré con este díptico que nos trajo la Dirección Provincial del Trabajo. Gracias. La DT, la famosa DT. La Dirección del Trabajo entrega, ¿cierto?, información para trabajadores, Dirección General del Trabajo, Evelyn. Ahí lo puedes encontrar, seguramente tiene, por supuesto, la página. Ah, sí, mira, tiene su Instagram o sus redes sociales, que nos entregó un díptico. Ayer hubo como una plaza ciudadana. Encima me retaron porque yo no vi a los de mi compañía. Yo saludé a las chiquillas que son de las artesanas y todo aquello, pero no los he visto todos. Yo no tenía idea de que había una actividad. Como que este 18 de septiembre cada uno salió para su lado, ¿Se dio cuenta? Cada uno salió para su lado. Ahí en la plaza de armas había plaza ciudadana, todos los servicios públicos estaban ahí. Pero me interesa esto, fiestas patrias seguras, la Dirección del Trabajo protege tus derechos. Atención, trabajadores de fondas y ramadas, trabajadores del comercio y también conductores y auxiliares de buses. Ustedes saben que el transporte sigue vigente durante este fin de semana, ¿cierto? Para ello, recuerden los conductores y auxiliares de buses que las jornadas de trabajo y descanso tienen las siguientes reglas. La conducción continua no debe exceder las 5 horas. Entre turnos de conducción debe haber descanso mínimo de 2 horas. Y dentro de un periodo de 24 horas, el descanso debe ser de al menos 8 horas ininterrumpidas. El descanso, después de un turno largo o ancho. Al arribar a un terminal, el conductor debe descansar mínimo 8 horas después de haber cumplido una jornada de 8 horas o más en la ruta. Y el bus debe contar sí o sí con litera adecuada para el descanso del conductor. Siempre ponga atención a algunos casos, como la somnolencia, falta de concentración. Esto genera reacciones más lentas, visión borrosa, ojos pesados, bostezos frecuentes, calambres o tensión muscular pueden generar conducción errática y generar un accidente. Por favor, evítelos. No continúes conduciendo si no estás en condiciones de hacerlo de manera segura. Y esto no va solo para los conductores de buses, para usted que va a viajar por la región también.
1: No, que tenemos que llegar donde mi mamá porque nos está esperando, no podemos llegar tarde, que tenemos que llegar a la barcaza, que tenemos que...
0: Te mataste trabajando toda la semana, adelantaste turno, adelantaste pega, para poder salir lo mínimo que necesitas antes de salir, comer tranquilo, bien, hidratarte y no ir cansado manejando, sobre todo eso. Trabajadores de fondas y ramadas. ¿No encontraste nada, Vanesita? No hay nada, es que me lo encontré ahí recién. Trabajadores de fondas o ramadas. Tu empleador debe formalizar un contrato de trabajo y un sistema de registro y control de asistencia, aunque sea por 2 días. Mantener los lugares de trabajo limpios y aseados para evitar eventuales caídas, golpes y el contacto con sustancias o elementos nocivos para la salud. Proporcionar a los trabajadores elementos de protección personal adecuados a los riesgos que implica la labor a desarrollar, como ropa de trabajo, seguridad, guantes u otros, así como servicios higiénicos limpios y funcionando correctamente, separados para hombres y mujeres. Informar a sus trabajadores del riesgo de asaltos, robos o agresiones y las medidas de prevención que tomarán en ese caso. Informar sobre riesgos durante el procesamiento de alimentos, como cortes por vasos quebrados al lavarlos, herramientas, etc. Informar a los trabajadores las vías de evacuación y qué hacer en caso de emergencia por incendio, sismo o terremoto. Y mantener en todos los locales de trabajo extintores de polvo químico seco para fuegos tipo A, B y C necesarios, así como personal capacitado para reacción oportuna.
2: Todo accidente ocurrido en el trabajo o en el trayecto debe ser denunciado por el empleador ante su organismo, sea este la AFS, la Mutual, el IST o el Instituto de Seguridad Laboral. Y los trabajadores deben respetar las normas de seguridad informadas por su empleador y utilizar correctamente los elementos de protección personal. Y si el contrato es por 2 días, por 3, ustedes están cubiertos con ese contrato por la ley 16.744 de accidentes del trabajo y enfermedades profesionales. Atentos los trabajadores del comercio. Recuerde que los días 18 y 19 de septiembre son feriados irrenunciables y obligatorios, con el fin de conciliar la vida familiar y la laboral. Ah, lo encontró la Benicita, gracias. Así como el día 1 de enero, 1 de mayo, 18 y 19 de septiembre y 25 de diciembre cada año son feriados obligatorios e irrenunciables para todos los trabajadores del comercio. El descanso de los trabajadores y trabajadoras deberá comenzar a las 21 horas del 17 de septiembre y finalizar a las 6 de la mañana del 20 de septiembre, salvo alteraciones horarias con motivo de rotación de turnos. Ningún trabajador del comercio podrá laborar más allá de dichos topes, ya sea por aplicación de jornada ordinaria o extraordinaria convenida. Quedan exceptuados los trabajadores que se desempeñan en clubes, restaurantes, establecimientos de entretenimiento como cine, espectáculos, discotecas, pub, entre otros, locales comerciales en aeródromos y aeropuertos, casinos de juego, personal de expendio de combustibles y el que se desempeña en farmacias de urgencia y turno definidas por la autoridad, así como las llamadas tiendas de conveniencia adosadas a servicentros si es que venden alimentos preparados allí mismo para consumir por los clientes. Sin embargo, ojo, estos trabajadores tendrán derecho a descansos a lo menos una vez cada 2 años si siguen con el mismo empleador. Por eso es que normalmente, lamentablemente, ciertas empresas les hacen término de contrato anticipado y así no tienen que cumplir con esta norma. En caso que el empleador no otorgue el feriado obligatorio y renunciable para trabajadores de convenio, el comercio se expone a multas que van entre 5 y 20 UTM por cada trabajador en la infracción. Si un trabajador de comercio no se le otorgan los feriados obligatorios 18 y 19 de septiembre o es obligado a trabajar esos días, recuerde ingresar su denuncia en la página web www.direcciondeltrabajo.cl, que yo la tengo aquí, Evelyncita, en mi computador para la gente que la conozca. Tiene que tener su clave única y puede ingresar su denuncia. DT, usted pone DT.cl y aparece inmediatamente, ¿ya? Por si acaso. Gracias a la Dirección del Trabajo que nos hizo llegar esa información. ¡Avisos laborales! Mensajes laborales disponibles aquí en su Radio Santa María, que usted puede hacer llegar o puede consultar llamando al 672-232398. 672-232398. Se ofrece, señora, para trabajar como asesora de hogar, ayudante de cocina o para hacer aseo y mucama. Tratar al 992-314302. 992-314302. Se ofrece persona para cortar leña con motosierra. Se ofrece persona para cortar leña con motosierra. Tratar con don José al 956-92-6048. 956-92-6048. Se ofrece, señora, para trabajar como asesora de hogar, cuidado de niños o hacer aseo. Se ofrece, señora, para trabajar como asesora de hogar, cuidado de niños o hacer aseo. Tratar al 995-78-5334. 995-78-5334. Y se ofrece, señora, para trabajar en aseo y planchado. Se ofrece, señora, para trabajar en aseo y planchado. Lavado no, porque para lavado mis mates, señora, hasta ahora. Tratar al 993-130974. 993-130974. Ahí estaban los avisos. Si usted necesita, por supuesto, alguno de estos teléfonos, puede comunicarse al 672-23 2398. Evelyncita, y ahí te estoy enviando, a mientras reviso el tiempo rápidamente, te envié una carátula que me enviaron recién, igual ayer, que no alcancé a verla ayer. Me informan que el bingo a beneficio de la familia de quien en vida fuera don Efraín Espinosa Almonacid, el bingo que se está organizando para este 18, ¿no? Sí, 18 de septiembre, para la familia de quien en vida fuera don Efraín Espinosa Almonacid, va a realizarse en el gimnasio de la escuela de Valle Simpson. En el gimnasio de la escuela de Valle Simpson, este 18 de septiembre a las 14 horas. ¿Ya? A partir de las 14 horas. Informamos a toda la comunidad que el bingo a beneficio de la familia de quien en vida fuera don Efraín Espinosa Almonacid ha cambiado de lugar. Será en Valle Simpson, en el gimnasio de la escuela. Lamentablemente Efraín ha fallecido, dejando un profundo dolor en la familia, amigos y en toda la comunidad. Por eso hemos decidido realizar igualmente la actividad que se había organizado, ¿cierto?, para recaudar fondos para su tratamiento. Y como forma también de agradecer profundamente a las personas que con tanta generosidad y solidaridad realizaron donaciones y apoyaron esta causa. Todo lo recaudado será destinado a su esposa y su hijita como una manera también de acompañarlas y brindarle un pequeño apoyo en este difícil momento. Para más informaciones, llamar al más 569-4488-8679. Pero es este 18 de septiembre en el gimnasio de la escuela de Valle Simpson, gran bingo a beneficio, ¿cierto? Con todos los premios, con todas las personas que compraron también sus cartones puedan participar. Eso es lo importante, ¿ya? Así que ahí está, Juanita, el aviso que nos habías solicitado. Evelyncita, 10:50, y en el tiempo meteorológico, ya les dije yo ayer. Yo les dije, bueno, con Camilo VI, conmemorando su natalicio. Ya les había dicho yo que la lluvia iba a llegar. Ni los iracundos se atrevieron a tanto, pero las precipitaciones están cerca. Mire, ahí mismo, están a horas. Las de Real, sí, si todavía nosotros... ¿Esto es de la...? ¡Ah! Esto es de hace ya 6 horas esta imagen, así que ya está. Nublado en varios sectores, la carta sinóptica nos muestra que las precipitaciones probablemente en nuestro sector litoral ya están arribando. A ver, y si vemos si nos da el satélite. Déjenme ver si nos da el satélite. Mientras revisamos, por supuesto, ¿alcanzamos a ver algunas camaritas del norte hacia el sur? Sí, porque ahí está, sí, ya llegaron las lluvias ya. Este es de las 13 UTC. Las precipitaciones concentradas en el sur de la región, ¿eh? Yo te preocupaba, papá, ¿estará nevando para allá? Todo caso me va a costar seguro llegar a mi rancho. Dice más o menos así el tiempo meteorológico, cielos nublados. Oh, algo de cielos cúmulos por Melinka. El tiempo meteorológico y la proyección de temperaturas para la región de Aysén no baja tanto. Ah, si las temperaturas se van a mantener cuando meteorología quiera abrir, no la... Gracias, meteorología. ¿Qué crees que te diga? ¡Ay, sí! ¡Ay, cargó! Los pronósticos de temperatura para los próximos días. Melinka registra cielos con nubosidad parcial, lluvias débiles que seguramente se dieron durante la mañana, variando a nubosidad parcial. 11 agradables grados se esperan para hoy. Dice que está lloviendo Melinka, pero en realidad no está lloviendo. Estábamos viendo que está ya despejado. Para el día 18 se esperan cielos nublados, lluvia y viento de 40 a 60 kilómetros a la hora. Y es que viene avanzando raudamente. Miren, ahí está. Viene avanzando, hay un pequeño frente de precipitaciones, pero no es tan fuerte, ¿eh? No es tan fuerte como a los pronostican. Las temperaturas bastante agradables, 9 a 11 grados para los próximos días. Lago Verde, por otro sector, cielos nublados, chubascos aislados, bastante nublado se ve desde la Junta. No se ve nada, de hecho, nada, nada, nada. Niebla matutina, mira, bajita la niebla en la Junta. Las temperaturas los próximos días variarán entre 2 a 7 grados, incluso durante este fin de semana. Cielos cubiertos, lluvias intermitentes para el litoral, perdón, Portezuelo y Costa Norte. Puerto Cisnes, precipitaciones y cielos nublados el día de hoy con 11 grados. No creo que esté precipitando tanto. No, ya despejó algo. Llovió, se nota, pero nada del otro mundo. La nubosidad parcial los acompañará aproximadamente hasta el viernes. Temperaturas entre 4 y 11 grados. Lluvias a partir de la noche del sábado 19. Pero lo bueno es que en todos estos pueblos los desfiles fueron ayer o hoy día. Puyuhuapi está de desfile hoy día, ¿eh? Por ahí vimos a nuestra colega Almendra Silva montándose, por supuesto, las espuelas. Así que, literalmente, a sonar esas espuelas, chicas. Puerto Aysén, cielos nublados a esta hora y precipitaciones, presenta la ciudad puerto por excelencia. 7 grados, la máxima llegará a 11 grados. Chubascos débiles como sopita de pan. Mañana nubosidad parcial que los acompañará hasta el sábado, temperaturas entre 5 y 11 grados, lluvias a partir de la noche del sábado. Procure cerrar la boquita, no se nos vayan a oxidar. Coyhai, que presenta cielos nublados a esta hora, precipitaciones desde Ensenada y Lago Atravesado hasta Coyhai, que 7 grados, la máxima llegará a 11, pero son chubascos débiles, gente débil. Para mañana cielos nublados, 4 a 10 grados, para el fin de semana lluvias débiles, dice aquí, esperemos que así sea. Temperaturas oscilarán entre 3 y 12 grados. Balmaceda, nublado, 7 grados, la máxima llegará a 11 grados. Ah, pero ahí va a haber vientito, va a despejar. Va a despejar ya para despejar hasta el sábado, ¿ah? Tranquilidad, va a despejar hasta el sábado. Nubosidad parcial, temperaturas entre 2 y 12 grados. Llueve el domingo 20. Parciales a esta hora, 6 grados, la máxima llegará a 12 grados. Pórtense bien, por Chile Chico no se les va a dar por salir a nadar. Algunos que tienen Arturo Prat también en esta fecha son medio desfasados, así que se portan bien, por favor, en Chile Chico. Temperaturas de 3 a 12 grados se vivirán durante los próximos días. Llueve el domingo, pero estaría bueno igual para que entren a despertar para entrar a trabajar el lunes. Temperaturas máximas de 12 grados. Cochrane, despejando Cochrane, 9 grados a esta hora, la máxima llegará a 10. Chubascos aislados que no le hacen nada porque no son nada de azúcar. Para los próximos días, meteorología no tiene la menor idea de cómo va a estar porque les pone todos los pronósticos habidos y por haber, pero va a estar bueno, y va a estar bueno porque nosotros decimos que va a estar bueno, y si llueve, que llueva total, para eso tenemos poncho y sombrero. ¿Cuál es el problema? Temperaturas de 3 a 12 grados. Caleta Tortel dice que se parte lloviendo, pero no importa porque el desfile ahí es cortito, lo cual es inmejorable. Eso sí, aunque se parta lloviendo, uno sabe siempre para dónde quedan las fondas. Y vaya a conocer Tortel, en esta época está muy lindo. 8 grados se esperan de máxima para hoy. Para los próximos días, temperaturas oscilan entre 4 y 10 grados con algo de lluvia, lo cual no importa, no le hace nada. Y por último, Villa O'Higgins se despierta hoy día con cielos nublados, chubascos débiles que no le hacen mella a nadie. 7 agradables grados para hoy, y para el sur siempre está bueno. Para los próximos días, dice aquí que se parte lloviendo, incluso nieve para el día sábado y para el domingo. ¿Qué te pasa, escopeta mal cargada? Pero no importa porque de la clara para arriba no hay nieve. Temperatura en los próximos días de 1 a 8 grados, pero algo haremos para subsistir. No hay problema. 10:57, yo me despido agradecida de vuestra atención y compañía. Que tenga un excelente fin de semana. Yo ya me voy, mañana no vengo porque, ¿cuál es el problema? Si total, ustedes también van a trabajar mediodía, los que son afortunados. Los que no, no es que yo sea funcionaria pública, señor, no. Pero yo ya dejé el trabajo hechito. Mañana los acompaña José Miguel Carrillo. Así que gracias, José Miguel. La Evelyn es la más feliz porque siempre la piraña dice que come bien cuando viene Carrillo. Es literal. Carrillito, cuídala, así que no se le vaya a hinchar la tarasca porque después nos puede hasta demandar, guacho. Que tengan una excelente jornada, cuídense. No quiero estar el martes también dando cuenta de situaciones complejas. Así que nos copiamos. Adiós. Ya viene el programa del gobierno regional de Aysena, ¿no? Aysén crece. Luego conectamos con Cochrane, con el programa de la Municipalidad de Cochrane y los mensajes, el informativo, y páreme la oreja todos los pobladores de Aysén, Coyhaique, porque no da para otros poblados. Pero de más de 5.000 habitantes, el Mimbo se lanzó con una tarjeta, una gift card. Así que ahí Saraí Torres está cubriendo esa noticia. Que estén muy bien, cuídense, chau chau.
3: 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Radio Santa María indica la hora. Son las 10 de la mañana y 59 minutos. 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
1: Son las 11 de la mañana y 2 minutos.
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4: Muy buenos días, estamos comenzando nuevamente este programa Aysén Crece. Hoy día tenemos un invitado especial de la agrupación de las Fuerzas Armadas y Carabineros en Retiro, Domingo Zambrano Chávez. Nos acompaña su presidente, Alejandro Ureñas Pérez. ¿Cómo está, don Alejandro?
5: Bien, buenos días, oyentes de Santa María, nuevamente en esta casa. Agradeciendo la invitación de cierto del gobierno regional para estar acá presente con Hernández.
4: Javier.
5: Con Javier.
4: Bueno, don Alejandro, en específico nos invitamos a usted para que nos cuente su experiencia con respecto al fondo Aysén Crece Comunidad, y en específico me gustaría más que nos converse sobre su organización, ¿no es cierto? ¿Cómo está constituida? ¿Cuántos socios activos tiene? ¿Dónde tiene su casa matriz? Aquí en Coyhaique. Me gustaría que me hablara un poquito de la organización.
5: Bien, es una agrupación que, bueno, es gremial, que está encargada, cierto, del personal que está en retiro de las Fuerzas Armadas, de Gendarmería y de PDI. Y la función, el objetivo principal es prestar el beneficio a la gente en un sistema de salud, pensiones, diferentes beneficios, préstamos, y ofrecerles actividades recreacionales, de salud, culturales. Eso es como reemplazar lo que uno pierde cuando se retira de la institución, la parte personal.
4: ¿Ya?
5: Nosotros ofrecemos esta opción a los asociados, que en este momento son 330 socios de la agrupación.
4: Mire, harto socio.
5: Sí.
4: Y en definitiva, si hay algún socio o no socio, en el fondo, algún, persona que se haya jubilado de la Fuerza Armada, ¿de alguna forma podría ingresar? O sea, ¿abre esta apertura en algún momento para el ingreso a nuevos socios? ¿Cómo funciona eso?
5: Es voluntario el ingreso. De hecho, hay bastante personal que está en retiro y está radicado acá en la región y no es socio. Es una decisión personal de cada uno, ¿cierto? Claro que en la medida que la gente va conociendo los beneficios que tiene la agrupación, que son bastantes, porque tenemos diferentes tipos de convenios que se nos ofrece a la gente, como por ejemplo con las empresas de Lipigar, como para adquirir el PLE. Ofrece bastante beneficio y sobre todo la asesoría al personal que esté en retiro para todo este sistema de salud en cuanto a los trámites, los conocimientos de las leyes y todas esas cosas.
4: Mire, don Alejandro, ya entrando de lleno a las iniciativas del concurso Aysén Crece Comunidad, entendiendo que este año fueron beneficiadas con dos iniciativas, me gustaría también hablar de años anteriores, entendiendo que años anteriores también fueron beneficiados con iniciativas del fondo Aysén Crece Comunidad relacionadas a cultura. Cuéntame un poquito cómo fue esa experiencia de esos años
5: yo
4: anteriores.
5: Yo creo que fue una época bastante interesante, con un proyecto que tuvimos por 3 años consecutivos con Del Gore, del show de la nueva ola. Lo ofrecíamos no solamente a los socios de la agrupación, se lo ofreció a toda la comunidad. Hacíamos un show, hicimos una vez en el gimnasio Baquedano, actuaron para Teletón y también en el centro cultural.
4: Ya.
5: Y fue algo masivo y cierto, extendido a la comunidad. Por 3 años consecutivos lo traje yo, es un grupo de artistas que tienen dobles de los diferentes artistas.
4: ¿Ya?
5: Y practican la música antigua.
4: ¿Ya?
5: Así que convocábamos a los diferentes adultos mayores, todos los talleres adultos mayores de Coyhaique, a esta actuación que hacían ellos en los locales que mencioné.
4: Qué importante eso, ¿eh? Porque sí. En definitiva no hay muchas actividades para los adultos mayores y este tipo de actividades las hacen salir de su casa, ¿no es cierto? Y conocer a lo mejor otras alternativas de distracción que pueden haber en la región.
5: Sí, nosotros las cambiamos ahora porque, bueno, por acuerdo de los socios, ¿cierto? Estamos ofreciendo esta posibilidad de proyectos con el Guare, extendida a la comunidad. Y no estábamos abarcando, ¿cierto?, en temas que la gente estaba necesitada, ¿cierto?, en otro tipo de beneficios, ¿cierto?, como el oftalmológico, kinesiólogo, que son los que ahora postulamos y gracias al Consejo Regional lo obtuvimos.
4: Ya, don Alejandro, entremos de lleno a la iniciativa, en específico a la iniciativa odontológica, ¿no es cierto?, que se ganaron esta iniciativa, ¿no es cierto?, ¿a cuántos beneficiarios en específico va a traer algún beneficio?
5: Bueno, cuando hicimos catastro, en realidad costó un poquito decidir, o sea, ver realmente las personas más necesitaba en ese sentido, viendo de que no tenían otra oportunidad, ¿cierto?, de poder adquirir un par de lentes necesarios, ¿cierto?
4: Ya.
5: Así que costó un poquito, digamos, seleccionar a la gente, mucha gente se inscribió, posteriormente hubo que seleccionar, digamos, los que más necesitaban, por problemas más que nada socioeconómicos.
4: Ya. Sí, solo corregir, un medio operativo oftalmológico, no dental, había hablado de odontológico. ¿Y esto a cuántas personas va a beneficiar? A 20 y tantas, si no me equivoco, ¿no?
5: Sí, son 20 personas que las va a beneficiar.
4: Ya, perfecto, que en el fondo llega a cubrir una necesidad que usted dice que actualmente no se cubre a través de otro organismo público.
5: Correcto.
4: Mire, qué bonito. Y entrando a la otra iniciativa, que esta es un poquito, o sea, no quiero decir que la anterior no sea interesante, pero esta es un poquito más interesante porque va directamente relacionada, ¿no es cierto?, a los adultos mayores con respecto a actividades, ¿ya? Y varias actividades, porque aquí está habiendo un plan que comienza en agosto y termina en marzo. Sí. O sea, significa que vamos a tener actividades prácticamente todos los meses y todas las semanas. A mí me gustaría que me cuente un poquito de qué se trata esta actividad que va relacionada a la prevención, ¿ya?
5: Bueno, la verdad que es un programa, es un proyecto de gran impacto, ¿cierto? Social, ¿cierto? De salud, por la edad que media que tenemos nosotros de socios, indudablemente que muchos, incluyéndome, padecemos algunas dolencias, qué sé yo, problemas de los huesos, o que abarca la kinesiología. Bueno, y este muchacho joven, kinesiólogo, nos ofreció esta oportunidad, ¿cierto? Nos presentó un programa muy, muy llamativo y postulamos y gracias, bueno, repito, al Gore con los consejeros, fuimos adjudicados.
4: Ya.
5: Esto ya se está realizando en la agrupación, ¿cierto? Es un programa personalizado. Él aplica, ¿cierto?, el tratamiento de acuerdo a las problemáticas de salud que tenga cada uno.
4: Cada persona.
5: Es muy personalizado. Está en este momento con sus máquinas en la sede nuestra, que está en 21 de mayo. Así que es un proyecto de gran impacto en ese sentido.
4: Mire, ¿y cuántas veces a la semana va este kinesiólogo a impartir esta actividad?
5: Este programa está de agosto a marzo.
4: Ya, ya.
5: Ya. Y son los 8 últimos días de cada mes,
4: yeah.
5: Desde las 10 de la mañana hasta las 6 de la tarde.
4: Yeah.
5: Entonces ahí está con horarios repartidos, ¿cierto? Porque cada beneficiario tiene una hora y media de sesión.
4: Ya. Yeah.
5: Entonces está bueno, el kinesiólogo Emilio, él se ha encargado, digamos, de hacer esa distribución en cuanto al tiempo y en cuanto a la cantidad de personas.
4: ¿Y cómo los socios cómo han recibido esta terapia, o cómo llamarlo,
5: bueno,
4: la
5: atención kinesiológica? Recién tuvimos el primer mes en agosto, así que están bastante entusiasmados, ¿cierto? Y muy conformes, ¿sí? Por ser el hecho que sea personalizado. Así que esperamos ya en marzo igualmente que vamos a tener un resultado de esta terapia, de estos ejercicios, de este tratamiento que está haciendo el kinesiólogo.
4: Claro. ¿Y a cuántos socios está destinado este tratamiento?
5: Bueno, pasaba lo mismo con, yo pienso que más que lo oftalmológico,
4: ¿ya?
5: Pasaba lo mismo, ¿cierto? En cuanto a poder decidir la cantidad de personas,
4: claro, claro.
5: Porque somos muchos, lo cual me incluyo, dije, los que necesitamos realmente este tratamiento, que no todos tienen la posibilidad de hacerlo afuera, por lo que cuesta el costo, el mismo tiempo, la incomodidad de traslado, así que tuvimos que hacer lo mismo, o sea, hacer una selección de consideración también en las personas que más lo necesitaban.
4: Mire, ¿y esto dónde se está realizando?
5: En la sede, nuestra sede tiene la amplitud necesaria, la dependencia necesaria, así que él llevó su máquina y hace las sesiones en un local, ¿cierto? Adecuado en todo sentido.
4: Claro, con calefacción,
5: conlleva esto. Con espacio y todo.
4: Mire, qué importante. Oiga, don Alejandro, y volviendo a la iniciativa anterior, ya esa ya comenzó a ejecutarse también, ¿no? Con respecto a al operativo oftalmológico, ya se tomaron las medidas, no sé, relacionadas al
5: diagnóstico. Sí, todo lo que significa, digamos, a ver, la parte operativa misma. Y ahora solamente estamos esperando la recepción de los lentes.
4: ¿Ya?
5: Y también la parte administrativa, que ya acabamos de hacer todo lo que significa, ¿cierto? La firma de los pagarés, de los convenios, de los traspasos.
4: Todo el trámite administrativo que se viene después de adjudicar, porque claro. No deja de ser.
5: Sí, que en este instante estamos esperando, ¿cierto? La fecha de la entrega de los lentes.
4: Claro, claro, destacar y hablar con respecto a los trámites administrativos que se vienen después de la adjudicación, que significa la firma del convenio, la entrega de un pagaré, ¿no es cierto? Y eso generalmente.
5: Los traspasos de fondos,
4: claro, que generalmente eso igual. Genera un poquito más de tiempo y demora en la ejecución de la iniciativa, ¿no es cierto? Oiga, don Alejandro, cuénteme un poquito qué le pareció el proceso este año del concurso. No sé, ¿vio alguna, tiene alguna observación con respecto al proceso? ¿Qué usted recomienda a lo mejor para el próximo proceso? Porque es súper importante conocer esta.
5: La verdad que considero que aún es un poco complicado,
4: yeah.
5: Complicado sobre todo para los adultos mayores, yeah. Considero, escuchando algunas opiniones, o sea, algunos talleres, yo en la agrupación tengo cinco talleres de adultos mayores,
4: yeah.
5: ¿Sí? Bueno, y no todos pudieron postular,
4: yeah. Son cinco talleres con personalidades sí, jurídicas
5: independiente,
4: distintas,
5: pues,
4: independiente,
5: claro.
4: Ya,
5: no,
4: que
5: sí.
4: No deja de ser menor,
5: no, sí, independiente, ya. Ah, sí. Más el grupo folclórico también, que es independiente. Sí. Así, bueno, escuchando eso, claro, y yo también, o sea, en la misma elaboración del proyecto, indudablemente que no es igual que otros años, ¿cierto? Yo lo encontré con un poquito más de complejidad,
4: ya.
5: que años anteriores, ya. Sí. Un poco de reducción en algunos documentos.
4: Sí, sí. Sí. Sí, sin duda en eso estamos trabajando, en reducir la cantidad de documentos que se necesitan, tratar de trabajar con la interoperabilidad lo antes posible, como también sabemos que es un desafío trabajar con los adultos mayores. ¿Por qué? Porque en definitiva nosotros estamos apostando a una digitalización de todo, o sea, esto va avanzando súper rápido. Y cómo los adultos mayores en el fondo se suben a este carro, igual tenemos que ver la forma, ¿no es cierto? La forma como sea más fácil para ellos postular a este tipo de iniciativas. que no deja de ser menor. Lo segundo, ¿qué le recomendaría usted a las demás organizaciones con respecto al proceso de postulación, ¿no es cierto? Ya, ¿qué le recomendaría cuando se adjudican? Me gustaría que hablara con respecto a esto un poquito.
5: Bueno, yo creo que principalmente perderle el miedo a la postulación, que yo creo que de ahí parte, atreverse a postular, y yo creo que es muy importante participar de todos los foros que hace el GORE, donde explica, ¿cierto?, todo el sistema, porque hay tantos detallitos de que cuando uno está postulando y no los conoce o alguien no se lo ha explicado, se complica uno. Sin embargo, cuando asiste podemos llamarle foro o
4: capacitaciones
5: que hace el GORE, uno sale muchas de estas dudas que se le presentan. Y también perderle el miedo, porque yo alguna duda concurría al GORE y estuve gran usted, me atendió en oportunidades. Pero hay muchos que no lo hacen. Pues,
4: mire qué importante eso, ¿eh? Porque en definitiva perder el miedo, como dice usted. ¿Por qué? Porque el concurso tiene una etapa de capacitación que no deja de ser menor, cerca de un mes, donde nosotros nos desplegamos por todo el territorio, haciendo capacitaciones presenciales, ¿no es cierto? Pero aparte de eso, como dice usted, no perder el miedo de ir a preguntar. Que muchas veces a los niños igual le inculcamos eso, no perder el miedo a preguntar. ¿Por qué? Porque en definitiva nosotros estamos en horario oficina, e incluso si quieren, no sé, una capacitación fuera del horario oficina, nosotros tenemos la disponibilidad de hacer a cualquier organización que lo necesite, tanto de forma online como presencial. Y eso es súper importante, porque en definitiva cuando usted empieza a ver el este instructivo, ¿no es cierto?, que muchas veces es muy largo, no entiende el tecnicismo, y ya empieza a armar su idea, lo importante es que vaya a preguntar cómo puedo abordar esto, ¿no es cierto? Mi idea tiene que ir relacionada a este tipo de actividad, y muchas veces, claro, el tecnicismo no lo entienden las otras personas, pero al preguntar ya se hace una idea de lo que dice este instructivo. Por lo tanto, agradezco que diga eso, que en definitiva que cualquier organización que tenga la duda puede ir a preguntar, ya sea en horario oficina o agendar una capacitación fuera del horario oficina. Incluso los fines de semana nosotros igual nos desplegamos por el territorio para que todas las organizaciones puedan llegar claras con este instructivo y puedan postular de forma correcta y puedan adjudicarse una iniciativa. En este caso usted se adjudicó dos, hay algunas organizaciones que se adjudicaron tres, otras una.
5: Yo postulé a tres.
4: Y quedó con una fuera.
5: Claro,
4: generalmente pasa eso, que todas las organizaciones nos adjudican las tres iniciativas, pero en definitiva ya con dos iniciativas igual es un apoyo importante que el gobierno regional da.
5: La tercera me quedé porque fue un error mío. Me equivoqué en subir un documento y
4: ahí quedó fuera.
5: Claro.
4: Ya pues, don Alejandro, agradezco esta entrevista y agradezco también que haya contado su experiencia, ¿no es cierto?, para los audioescuchas que nos están mirando por el canal y a través y escuchando también, porque en definitiva a lo mejor por ahí puede haber algún dirigente que todavía tiene el miedo a postular, ¿no es cierto?, que no sabe cómo hacerlo, y a lo mejor en el próximo concurso se anima y a lo mejor puede ser beneficiado con alguna iniciativa. Bueno,
5: yo agradezco que me hayas invitado, ¿cierto?, en esta ocasión, y repito mi agradecimiento, ¿cierto?, al honorable consejo del GORE, y en especial a Marcelo, que da la oportunidad, ¿cierto?, en las instituciones de poder cubrir, ¿cierto?, estas necesidades sociales, culturales, de salud. Así que en nombre de todos mis socios de la agrupación, agradezco, ¿cierto?, esta asignación de estos dos proyectos.
4: Muchas gracias, don Alejandro, y con esto vamos cerrando el programa, un nuevo programa de Dicen Crece, donde invitamos a estas organizaciones a contar su experiencia. Muchas gracias, don Alejandro.
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1: Son las 11 de la mañana y 27 minutos.
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3: Así es, comenzamos su programa a mitad de semana y con unas cuecas, por supuesto, porque estamos en el mes de la chilenidad. Saludar a Cochrane, saludar a la región de Aysén en este septiembre, ya en la previa de Fiestas Patrias, y por supuesto desde Cochrane, transmitiendo a través de Radio Santa María y Radio Río Báquer. Bueno, hoy hartas actividades, alcalde, ¿cómo está? Muy buenos días.
4: Hola Francesca, buenos días, muy bien, gracias a Dios, disfrutando del mes de septiembre, un poquito helado, con un poquito de lluvia, con sol.
3: De todo un poco,
4: pero bueno, estamos acá en la Patagonia, en Cochrane, pero afortunadamente todo bien, con un calendario nutrido de actividades del mes de septiembre, que comenzaron el primero de septiembre y se va a extender hasta el mes de octubre. Y vamos a conversar, obviamente, de eso también, enviarle un saludo cariñoso a quienes viven en Cochrane, en la ciudad, en el campo, a la región en general, también un saludo muy, muy afectuoso. Y antes que me olvide, que lo pasen muy bien para el mes de septiembre, para la fiesta, en realidad estamos en septiembre, pero vienen todas las actividades de festejo, los días 17, 18, 19 seguramente. Que lo hagan con responsabilidad, indudablemente, que lo pasen bien, pero con responsabilidad. Nosotros vamos a estar en nuestro parque costumbrista con distintas actividades a partir de mañana, de las 4 de la tarde, cuando se va a inaugurar todas las actividades que van a estar centradas en nuestro parque costumbrista de acá de la comuna de Cochrane. Pero eso también vamos a conversar.
3: Así es, alcalde. Bueno, también hoy nos acompaña nuestro encargado de cultura, don Edgar Oces. ¿Cómo estás, Edgar? Buenos días.
5: Muy buenos días, Francesca. Saludar a toda la comunidad que nos escucha el día de hoy por Radio Río Báquer. Saludar también a la comunidad regional que nos escucha a través de Radio Santa María.
3: Muchas gracias, Edgar. Bueno, alcalde, hace un tiempo se lanzó en Cochrane el programa del mes de la chilenidad y en base a eso, bueno, desde este fin de semana reciente han habido varias actividades muy lindas aquellas. Una extensa, lo vi jugando a la rayuela también, en la final de básquetbol. Bueno, cuénteme cómo van esas actividades y por supuesto lo que se nos viene.
4: Va avanzando el mes de septiembre y van avanzando también las actividades. El fin de semana tuvimos varias actividades. El día sábado comenzamos muy tempranito con la rayuela, a pesar de que hacía bastante frío. Sin embargo, fue el minuto para poder practicar este deporte, que además es muy lindo, muy familiar, hay mucho respeto también dentro de los jugadores y jugadoras. Tuvimos ahí la presencia de Tortel, jugadoras de Tortel, de Puerto Guadal también, jugadores y jugadoras. Sí. Y estuvo muy entretenido, fíjate, como siempre el club Mauricio Millapán se caracteriza por hacer estas actividades permanentemente, sobre todo en los meses de aniversario de la comuna, pero también en el mes de septiembre. Y el día sábado también en la tarde estuvo la final de básquetbol, las finales de un campeonato de invierno. Así que felicitar también por el trabajo que hacen las instituciones deportivas, como el caso del presidente de la Rayuela, ahí don José Mancilla, que nos aprovechamos también de saludar a su directorio, y también a la Asociación de Básquetbol, a su presidenta Viviana Cruces Vidal, quien estuvo a cargo ahí de organizar esto en conjunto, obviamente, con los deportistas y todo su directorio. Pero también el día domingo corresponde agradecer indudablemente a Dios por lo que somos, por lo que tenemos, que hemos avanzado también en Cochrane, y estuvimos en la iglesia de Dios Pentecostal ahí con el pastor Bernardo Pizarro, su congregación, en esta acción de gracia al Tedeum evangélico el día domingo, muy bonito como siempre, con buena concurrencia. Y bueno, agradecerle también todas las muestras ahí de cariño a la congregación de la iglesia. Terminamos ahí con algo muy compartiendo algo muy muy rico también, más allá, ¿no es cierto?, que lo más importante es la palabra de Dios, pero también con el cariño y el aprecio de siempre de la iglesia. Y durante el día lunes también con otras actividades en nuestro liceo Chalurco, que hay una presentación folclórica con el fin de darle realce también a lo que es nuestro aniversario, a nuestro aniversario patrio. Eso fue el día lunes en la tarde. Y durante la mañana estuvimos también ahí con el acto oficial. Sí. Comenzamos con el Tedeum en la iglesia católica. Agradecerle también ahí a don Patricio, al diácono. Anda de viaje, creo, el diácono, pero bueno, aprovechamos también de enviarle un saludo grande. Y posteriormente a eso estuvieron el desfile que está de la Gloria del Ejército a cargo de la Compañía Andina número 20. Aprovechamos de saludar también ahí a su comandante de la Compañía Andina y naturalmente a todo el personal. Así que un abrazo grande y bueno, son las glorias del Ejército y nuestro aniversario patrio también. Por lo tanto, hay muchas organizaciones desfilando, el Ejército, Carabineros, Bomberos, por destacar, ¿no es cierto?, algunos club de rodeo, nuestros establecimientos educacionales, los jardines infantiles.
3: Sí.
4: A pesar de que
3: haciendo esfuerzo, en verdad.
4: Haciendo gran esfuerzo, estamos también con esta cruzada de la primavera, con los virus que andan dando vueltas por todos lados. Pero así todo fue un desfile muy lindo, distintas instituciones públicas también, como la delegación, el hospital, clubes deportivos, organizaciones del ámbito productivo también. Todos, bueno, engalanando también lo que es las festividades patrias y en honor también a la gloria de nuestro ejército. Así que con todas esas actividades, y como bien lo decía, el día lunes en la tarde también, a partir de las 3 de la tarde, una actividad también de la folclórica de nuestro liceo bicentenario.
3: Sí.
4: Charlo Cochrane, yo me siento contento por eso, que fui parte también de ese establecimiento educacional. Así que un saludo también ahí muy cordial a su directora, a la señora Rosario Parra García, y indudablemente a todo su establecimiento educacional, los profesores, los asistentes de educación, los alumnos. Y en este minuto, fíjate,
3: ahora.
4: Preciso momento, están con las ramaditas. Así que a la comunidad también le pasamos el dato. Hay cosas muy ricas, nosotros no alcanzamos a estar allá, pero hay cositas muy ricas que están ahí en nuestro liceo ahí, que como siempre festejando también las festividades patrias. Y ayer en un jardín infantil, los pioneros,
3: igual estuvo en ramadita
4: y una ramadita a la antigua.
3: Sí,
4: una ramadita a la antigua ahí con ramas, ya, ramas de pino le hicieron. Estaba muy muy bonito, con música,
3: full producción,
4: empanadas, para qué decirte, yo uno se tienta inmediatamente con
3: las cosas ricas.
4: Así que un saludo muy cordial también al jardín infantil de los pioneros, a su directora, a las funcionarias, también ahí a los apoderados, que habían varios apoderados ahí participando de esa linda actividad. Así que muchas actividades, Francesca.
3: Sí.
4: Hay varias más todavía, en un ratito más vamos a tener también una actividad con nuestro establecimiento de larga estadía. Vamos a ir a compartir también ahí un almuerzo, como lo hacemos todos los años, con el fin de festejar también con las personas mayores que están en nuestro ELEAM, nuestro establecimiento de larga estadía.
3: Así es, alcalde, así que en unos minutos más ya nos trasladamos al ELEAM a compartir también nuestra propia ramadita en el ELEAM. Edgar, bueno,
4: fíjate, ayer se me olvidó, ¿sí?, agua, el liceo también.
3: La corrida.
4: Fue una corrida, había muchos corriendo, ¿ah?
3: Pero parece que estaban medio amenazados los apoderados ayudando a los hijos.
4: No, pero vimos a varias, hoy día yo vi varias funcionarias, ¿cómo está? andamos con un poco de dolor en las piernas. No, pero bien, muy entretenida, y un poco fomentar el deporte, la vida sana. Es un poco el sentido de lo que hace nuestro liceo Charlos Coca. Sí, fui a mucho ahí, tampoco pudimos alcanzamos a estar porque justo estaban
3: las ramaditas del jardín.
4: Las ramaditas del jardín. No sé si nuestro encargado de cultura andaba corriendo, parece que sí. No, parece la vida en la ramadita. Que estaba ahí, comiendo, listo. No corriendo.
5: Preparado para salir a correr, pero no se pudo.
3: No se pudo por la otra actividad. Bien, bueno, y así van pasando las actividades, por supuesto que están dentro de esta programación en Cochrane, pero ya este 17 de septiembre, o sea, mañana, ya se inicia todo lo que es el programa de nuestras fondas y ramadas en el Parque Costumbrista de Cochrane, por lo cual, si usted está escuchando ahora a nivel regional, venga a Cochrane, venga a pasar las fiestas patrias a Cochrane. Esa es la invitación, ¿cierto, alcalde?
4: Esa es la invitación. Tenemos un programa ahí bastante potente, que levantó obviamente nuestra Dirección de Desarrollo Comunitario en conjunto con la comunidad, y mañana a partir de las 4 de la tarde se van a inaugurar nuestro parque costumbrista, las fondas, las ramadas, la artesanía, los buenos asados, la buena empanada, la buena cazuela, música también, va a estar muy muy entretenido. Tenemos ahí, aprovechar a agradecerle también a Carabineros de Chile a propósito, que nos apoya muchísimo también, sí. Para que el comportamiento sea en el fondo lo óptimo, a nuestros funcionarios, funcionarias municipales también, nuestros trabajadores, que han estado también hace varios días, por un lado, el desarrollo de todas las actividades del mes de septiembre, que requiere una carga laboral adicional muy, muy, muy grande, a partir de lo diario, pero también a nuestros trabajadores, nuestros funcionarios que han preparado también el parque con las mantenciones correspondientes, con el fin de que podamos tener ahí un buen desarrollo de actividades. Van a haber altas actividades de música, incluso muchas actividades también para los niños, para la familia. Durante, y bueno, de eso también vamos a conversar. Y no nos tenemos que olvidar de una actividad que también, perdón, una buena noticia que hay para el sector del Lago Arias.
3: Sí, alcalde, antes de contarle a nuestra comunidad, a la comunidad regional, la verdad de las cosas, estamos muy contentos porque recibimos una linda noticia, alcalde, respecto un proyecto del río Vargas. En ese sentido, ¿cuál es la buena noticia para ese
4: la
3: sector?
4: Buena noticia, hace muchos años que se anda buscando cómo resolver una situación de conectividad en el sector del río Vargas, que conecta con un sector en ese lugar. Hoy día hay una pasarela que limita mucho en el fondo el peso, y bueno, hace muchos años que se requiere reponer esto. Se levantó un proyecto de reposición o la construcción de un puente mecano en el lugar. Han habido algunas licitaciones que se han caído principalmente por el presupuesto. Hemos insistido harto con este tema, al igual que la Junta de Vecinos, y obviamente quienes van a ser los beneficiarios también del sector, de esta conectividad, de este puente. Y afortunadamente el Ministerio de Obras Públicas, a través de su Dirección Regional de Vialidad, lograron reevaluar el proyecto. En el fondo, lo que hicieron ahí es reevaluar, es buscar cuánto cuesta en definitiva la construcción de ese puente, porque era un proyecto bien bien antiguo, que lo más probable, o al monto era muy antiguo el presupuesto. Hoy día es un presupuesto que llega a los 435 millones de pesos, y la buena noticia es que se licitó el día 11 de septiembre y cierra el 14 de octubre la licitación. Entonces, en octubre, Dios mediante, vamos a tener ya una, ojalá, buenas noticias para ver cuándo se va a iniciar la construcción de este puente en el sector del río Vargas, ¿ya? Que conecta ahí a todos los pobladores que viven en el sector del río Vargas, del río Báquer. Entonces, una necesidad muy, muy grande que existe hace mucho tiempo. Así que una buena noticia, dice Chela. Se lo comunicamos hace un par de días también a algunos pobladores, vecinos de ese sector, al presidente también de la Junta de
3: Vecinos del Lago Vargas.
4: Vecinos del Lago Vargas. Así que está en licitación.
3: Eso.
4: Casi 450 millones de pesos costaría la solución de la instalación de este puente mecano en ese lugar.
3: Una tremenda inversión que obviamente va en directo beneficio a quienes transitan por ahí, a los pobladores, a la ganadería y toda la vida también diaria de ellos en el sector rural.
4: Y además, fíjate, en un lugar que el año pasado fue tremendamente golpeado por las inundaciones.
3: Además.
4: Ya, por las lluvias que tuvimos, de la emergencia tuvimos el mes de octubre, y sí, quedamos prácticamente desconectados en el sector, y se requiere tener en el fondo ese puente. Del otro lado del río viven varias familias muy antiguas, pioneras del lugar, y lo otro es que no se puede cruzar maquinaria pesada para hacer mejorar camino. Es una dificultad permanente. Un sector muy muy productivo también, con mucha historia, y esperamos obviamente que ahora se logre adjudicar alguna empresa para que pueda construir esta solución de que ha propuesto la Dirección Regional de Vialidad. Agradecerle también al Seremi, a don Luis Prieto, al director regional, no recuerdo el nombre de este momento, César creo que se llama, don César, sí. Carrasco, el nuevo director, y bueno, al equipo técnico también por la revaluación de este proyecto y la pronta licitación también nuevamente para ver si se logra adjudicar. Esa es una buena noticia para el sector para la comuna de Cochrane y sobre todo para ese sector de Lago Vargas.
3: Así es, se encuentra en mercado público, cierto, la plataforma con el nombre Reposición Puente Colgante Río Vargas, Fundaciones y Accesos Puente Mecano, sector camino X910, cruce ruta 7, pasarela Lago Vargas. Así que si usted siempre está ahí en mercado público, por supuesto, puede revisar las bases, y esto ya está en licitación.
4: Está en el portal ya.
3: En el portal. Ahora sí, nos vamos con, antes que se nos vaya el tiempo, nos vamos con el programa de fondas y ramadas en nuestro parque costumbrista. Como les decía, comienza este 17 de septiembre. Edgar, cuéntanos, por favor, este tremendo panorama en Cochrane este fin de semana.
5: Bueno, así como usted mencionaba, tenemos una amplia variedad de actividades que, como en un comienzo decía el alcalde, casi todas las actividades fueron planificadas en conjunto a la comunidad. Se tomó en consideración todas las opiniones que ellos pudieron dar. Y bueno, así como para ir contando cuáles son las actividades, todo inicia mañana 17 de septiembre a contar de las 4 de la tarde con la inauguración. Desde ya hacemos la invitación a toda la comunidad para que se pueda acercar a esa pequeña ceremonia que vamos a tener ahí de inicio de esta fiesta.
3: A propósito, ahí le enviamos un saludo al presidente del Club de Rodeo que nos está escuchando, y que además la institución cumple 53 años. Están de aniversario también, alcalde.
4: Sí, aprovechamos de mandarle un saludo ahí al presidente, lo hemos visto estos días participando también en distintas actividades. A propósito, como la comunidad regional nos escuchan a nivel regional, nuestro parque costumbrista es un parque que fue en fondo ideado con ciertas zonas que se construyeron. La primera parte está todo lo que tiene que ver con las cocinerías, con la alimentación, con asados, con artesanía. La segunda parte está la media luna, es el sector del club de rodeo, un casino. La tercera parte, la tercera zona, es el campo de jineteada, y la cuarta parte también corresponde a administración del club de rodeo chileno de Cochrane, donde están ahí las pesebreras, ya, para que la comunidad regional también nosotros tenemos un parque realmente espectacular en Cochrane, el único parque en la región. De eso nos sentimos orgullosos, porque también fue un trabajo de la comunidad. Entonces, lo que hacemos ahí es mantenciones, conservaciones de nuestra infraestructura, y a partir de mañana ahí van a comenzar a dedicar todas las actividades en nuestro parque costumbrista, que está verde o no está verde.
5: Está verde. Todo listo y dispuesto ya para esperar a la gente que se pueda acercar a nuestra comuna. Continuando dentro de las actividades que van a haber el día 17 de septiembre, que en este caso es el día de mañana, vamos a tener también el concurso gastronómico, que es una actividad que busca buscar la mejor preparación local de empanadas. El año pasado fue un éxito la actividad, tuvimos mucha participación.
3: ¿Alcalde va a estar jurado probando las empanadas?
4: Voy a probar todas las empanadas.
5: Voy a seguir probando. Luego, posterior a eso, bueno, tenemos una exhibición de los feriantes de nuestra comunidad, donde van a presentar los trabajos que realizan, y así como también un espacio dedicado al arte infantil, que debo recalcar que esta fue una iniciativa que nació desde la comunidad y obviamente nosotros hicimos los esfuerzos para que poder realizarla. Luego, posterior a eso, continuamos con el show central, que es que para el día de mañana contamos con el artista local don Rolindo Mancillo, más conocido como don Loli. Luego continuamos con los camperos de Murta y para cerrar la fiesta con el grupo Los Incógnitos del Sabor.
3: Todo eso este 17 de septiembre.
5: 17 de septiembre.
3: Lo que es inicio de show comienza a las 21 horas.
5: A las 21 horas.
3: Y durante el día vamos a tener, por supuesto, la inauguración, el concurso gastronómico, la gran empanada de Cochran y la exhibición Feria Dieciochera y Arte Infantil. En Arte Infantil hay también presentaciones, ¿verdad?
5: Así es. En esa sección se va a presentar un pequeño cantante, don Santiago Rodríguez. Sí, Rodríguez, que él estuvo ya participando anteriormente junto a nosotros y ahora nuevamente va a estar ahí para acompañarnos, así que desde ya hacemos la invitación para que lo puedan ir a escuchar y a aplaudir, obviamente a darle el apoyo que él merece a esta corta edad. Continuando con el programa de actividades que tenemos, el día 18 de septiembre las actividades comienzan a las 3 de la tarde, pero es importante mencionarle a la comunidad que ya desde las 10 de la mañana ya van a estar los puestos trabajando, así que si usted quiere ir a almorzar lo puede hacer, se puede acercar al Parque Costumbrista y ahí van a ver mucho.
3: Claro, lo que es show comienza desde las 3, las actividades, pero los puestos, por supuesto, de nuestros fonderos y ramaderos van a estar funcionando desde temprano. Si usted quiere ir a almorzar, a comprar unas empanaditas, alcalde, ¿usted va a ir a comprar?
4: O sea, vamos a comer lo que haya. No, no vamos a regodear. Yo llevo 5 empanadas ya. 5.
3: Va a llegar a la docena.
4: Vamos a llegar de todas maneras.
5: Continuando, bueno, dentro del día 18 las actividades parten, como decía, a las 3 de la tarde. Aquí hay un show familiar que vamos a contar con la presentación de un joven malabarista que trae una propuesta bastante interesante. Malabares con fuego, solamente eso le voy a ir adelantando. Wow. Y muchas sorpresas más que vienen junto a esa actividad. Posterior a las 4:30 de la tarde ya tenemos el inicio de los juegos típicos tradicionales, que aquí quiero hacer una mención. Tenemos el palo encebado, que es, hay un premio en dos categorías para damas y varones, que el primer premio son 50,000 pesos, el segundo premio son 30,000 pesos y el tercer premio son, si mal no lo recuerdo, creo que 20,000 pesos, pero... hay
3: mucha información.
5: Hay premios para que usted pueda ir a participar del
3: palo encebado. Al palo encebado. Y eso se va a desarrollar el día 18.
5: A las 4:30 de la tarde.
3: 4:30 entonces, concurso de juegos típicos. El palo encebado entonces está con premio monetario.
5: Exacto.
3: Perfecto.
5: Las inscripciones las puede hacer en el mismo parque o bien la recepción de la Dirección de Desarrollo Comunitario. Luego, a las 6 de la tarde tenemos una actividad que es una muestra folclórica. Aquí tenemos varios invitados, se va a presentar los campeones nacionales de cueca, hermanos de O'Higgins, que ellos nos visitan desde la ciudad de Puerto Montt. Wow. Nos visita también los campeones nacionales de la Federación de Rodeo Chileno, que ellos vienen desde Puerto Varas,
3: de la Feroche, del rodeo.
5: También se va a presentar el grupo folclórico local Alma y Sueño. Y para cerrar esta muestra, nos acompaña el elenco de la Academia Cueca Concepción, que ellos viajan, obviamente, desde la ciudad de Concepción hasta nuestra comuna para ser parte de esta muestra folclórica.
3: Cuando dice que es conjunto, vienen muchos bailarines, va a haber una presentación muchos de bailarines. Ellos que vienen directamente desde Concepción a presentarse a Cochran este 18 de septiembre.
5: Así es. El elenco está compuesto por 16 bailarines que... Hartos. Que van a estar aquí junto a nosotros el día 18 a las 6 de la tarde, así que todos invitados para que se puedan acercar al Parque Costumbrista a presenciar de esta actividad. Y ya posterior a tenemos la presentación de nuevos talentos, que aquí se va a presentar don Matías Asensio, que es también un joven acordeonista que va a estar ahí en el escenario junto a nosotros. Posterior a eso, ya a las 9 de la noche inicia el
3: show. Estamos hablando del 18 de septiembre.
5: Del día 18 de septiembre. Ya posterior a eso, a las 9 de la noche ya comienza nuestro show en el escenario central, que inicia el artista local Diego Mora, continúa el grupo Entre Morenas y Guitarras, que nos van a presentar las cuecas para que todo el mundo se acerque y lleve su pañuelo. El alcalde ya tomó sus clases, así que está listo para ir a bailar cueca con Francesca.
3: No.
5: Luego continuamos con la presentación de Bebo Marini Sin Proyecto, que es un artista que está dando mucho que hablar en Argentina, así que tenemos la posibilidad de tenerlo aquí también en nuestra comuna. Y para cerrar la fiesta, el grupo regional Sinchando para no aflojar, que viene con todo su repertorio bailable para que usted pueda disfrutar de la fiesta.
3: Pasamos. Es en la noche del Fiestas Patrias.
5: Del día 18
3: de septiembre. Perfecto.
5: Ya pasamos al día 19 de septiembre. Y aquí tenemos actividades también desde las 3 de la tarde. Que con el con los festivales de una tarde, Mosaico Regional, que son de la Seremi de la Cultura, las Artes y el Patrimonio a través de su programa de identidad regional. Aquí van a haber ferias de saberes, conversatorios, cruces de voces, obras colectivas, infancias creativas. Con todo esto me refiero a que comienza a las 3 de la tarde con el inicio de la zona de niños, que hay una propuesta que dedicada a los niños, ajá, así como también la creación en vivo de un mural. ¿A qué me refiero con esto? De que va a haber una zona en donde va a haber pintura, va a haber un boceto, y usted, si se quiere acercar a pintar, lo puede hacer. Luego, perfecto, continúa la presentación musical de Macarena Angulo, que se va a estar presentando en el escenario principal. Paralelo a eso, también se va a realizar un conversatorio de la señora Nilda Pizarro, que en relación al oficio que ella realiza, que es el bordado. Posterior a eso, se va a presentar don Reiner Oyarzo. Continuando paralelamente, se va a presentar don Celso Gallardo con la soguería. Luego continúa la presentación musical de Juan José Chaura. Continuando con la presentación de la señora Violeta Flores, que también con el tema de las artesanías. Y cierra el festival la presentación musical de don Atilio Cruces. Todo esto va a ocurrir desde las 3 de la tarde hasta las 8 de la noche.
3: Claro, se llama Mosaico Regional Festivales de una Tarde, pero es todo el desarrollo de actividades familiares que se va a citar en el Parque Costumbrista durante el día del día 19, que es sábado. Entonces ahí igual usted se puede acercar porque van a haber actividades en paralelo, va a haber música, muestras, venta, show, música, folclore, canto, artesanía. Así que también va a estar bien nutrido el día 19 de septiembre con el Mosaico Regional Festivales de una Tarde. Ahí también le mandamos un saludo al Seremi, alcalde.
4: Sí, de todas maneras le mandamos Seremi, nos pusieron plata, ¿cierto?
3: Sí,
4: pusieron plata, por eso le mandamos un saludo ahí a nuestro Seremi de las culturas, las artes y el patrimonio. Y bueno, obviamente a su equipo también ahí.
5: Sí, ya para continuar el día 19 y cerrar las fiestas patrias, tenemos el inicio con el show del artista local Amado Soto, continuando con el grupo regional Código de Barra, y para cerrar ya las fiestas de en Cochran, la presentación del grupo Energía X. Tengo que destacar también aquí el financiamiento del gobierno regional, así como también del programa Red Cultura, como decía don Patricio, de la Seremi de las Culturas, las Artes y el Patrimonio. Y obviamente la municipalidad de Cochrane, que es quien impulsa todas estas actividades.
3: Exactamente. Bien, ese es el programa. Nosotros, bueno, durante esta jornada vamos a subirlo a nuestras redes sociales. Por supuesto, usted lo escuchó aquí a través de Radio Santa María y Radio Río Báquer. Es todo lo que se va a desarrollar este 17, 18 y 19 de septiembre. Los esperamos. Esa es la invitación.
4: Si quiere más detalles, nuestras redes sociales están todas las actividades que acaba de indicar nuestro jefe de cultura, con los horarios, que eso se va cumpliendo sagradamente también en nuestro parque costumbrista, así que venga Cochran, lo va a pasar bien.
3: Va a comer actos.
4: Jamás. Va a así comer que un abrazo actos a todos. Lo esperamos en Cochran, nosotros nos rapidito, porque nos estamos esperando ahí en el establecimiento de larga estadía, para compartir también ahí un almuerzo, una empanadita.
3: Exacto.
4: Con nuestros
3: adultos mayores. Perfecto. Agradecemos entonces la sintonía, agradecerte, Edgar. Javier igual quiere ir aquí.
4: Invitamos, Javier.
3: Vamos nomás. Bien. Edgar, bueno, para despedir.
5: Sí, bueno, nuevamente reiterar la invitación a toda la comunidad regional que se acerque hasta Cochran, hasta nuestro parque costumbrista. Tenemos un programa bastante completo de actividades, así que los esperamos acá en Cochran.
3: Cochran, destino todo el año, así que los esperamos en nuestro parque costumbrista. Que tenga una linda jornada, que tenga unas lindas fiestas patrias, y por supuesto a cuidarse y a pasarlo bien en familia, con los amigos, ahí usted verá, pero páselo bien y a cuidarse también.
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7: Es mediodía en Chile. Aysén se une en oración a la Virgen María para encomendarle este día. La veneramos con el saludo del ángel Gabriel. El ángel del Señor anunció a María
8: y concibió por obra y gracia del Espíritu Santo.
7: Alégrate, María, llena eres de gracia, el Señor es contigo. Bendita tú eres entre todas las mujeres y bendito es el fruto de tu vientre, Jesús.
8: Santa María, Madre de Dios, ruega por nosotros pecadores, ahora y en la hora de nuestra muerte. Amén.
7: He aquí la sierva del Señor.
8: Que se haga en mí según tu palabra.
7: Alégrate, María, llena eres de gracia, el Señor es contigo. Bendita tú eres entre todas las mujeres y bendito es el fruto de tu vientre, Jesús.
8: Santa María, Madre de Dios, ruega por nosotros pecadores, ahora y en la hora de nuestra muerte. Amén.
7: Y el Verbo, Dios, se hizo hombre
8: y habitó entre nosotros.
7: Alégrate, María, llena eres de gracia, el Señor es contigo. Bendita tú eres entre todas las mujeres y bendito es el fruto de tu vientre, Jesús.
8: Santa María, Madre de Dios, ruega por nosotros pecadores, ahora y en la hora de nuestra muerte. Amén.
7: Ruega por nosotros, Santa Madre de Dios,
8: para que seamos dignos de alcanzar las promesas y gracias de nuestro Señor Jesucristo. Amén.
9: Dios Padre Santo, derrama tu gracia en nuestros corazones, que has iluminado ya con el conocimiento de la encarnación de tu Hijo Jesucristo, anunciada por el ángel a la Virgen. Condúcenos por medio de su pasión y de su muerte a la gloria de la resurrección. Por Jesucristo, nuestro Señor.

0: Radio Santa María indica la hora. Son las 12:07.
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1: Son las 12 y 10 minutos.
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2: Opolapa, querida amiga, Opolapa, querido amigo, tengan todas y todos ustedes, como siempre, sobre todo en este momento del día, muy, pero muy buenas tardes. Junto a Evelyn Mutel Orellana en la sala de controles, iniciamos, como siempre en este momento, la edición central de servicios a la comunidad, los mensajes en y desde Radio Santa María. Y un fraterno, cariñoso, amistoso también, saludo y buena recuperación, querido amigo, colega Carlitos, allí donde te encuentras en este momento. No voy muy bien a pasar par de meses. Vamos pues a los mensajes. Mensaje a la comunidad cristiana Tránsito de San José, en Alto Bañiguales. Este domingo 20 de septiembre celebraremos la misa a la chilena a las 11 horas en la capilla del sector. Llevar algo para compartir. Les saluda fraternalmente Padre José Barría, sacerdote asesor de la comunidad. Muy buenas tardes, un abrazo, querido Padre José, a usted y a toda la feligresía allí en Alto Mañiguales. Se ofrecen empanadas para el día 18 hasta las 14 horas. Reserva, 12.000 pesos la docena. La dirección es Los Mañíos 597, Coyhaique, por supuesto, departamento 101, o al teléfono celular 978-4812. No, es 978-48-1266, eso es, 978-48-1266. Frutos del Maule informa los horarios para los días martes y miércoles, continuado de 9 a 19.30 horas y jueves de 9 a 17 horas. Además, comenzaremos con reparto los días sábado, excepto el sábado 18 de septiembre, por ser un día de feriado irrenunciable. La entidad patrocinante consultora Valenza invita a los vecinos de la comuna de Cochrane a postular al subsidio de mejoramiento térmico de vivienda y construcción de vivienda en sitio propio. 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O contactar al más 569-6200-6757, más 569-5931-5616. 12 horas 15 minutos. Ya continuamos con más mensajes en Radio Santa María.
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1: 12 horas 21 minutos, continuamos con los mensajes. Se vende patente de alcoholes. Se vende patente de alcoholes tipo H1. Valor 25 millones de pesos. Interesados, contactarse al correo rpavés@grancarafate.cl o llamar al teléfono fijo 67-223-3330. Atención conductores y vecinos de la ruta 240 Aysén-Coyhaique y de la ruta 7 tramo Villa Ortega-Alto Baguales. La Dirección Regional de Vialidad del Ministerio de Obras Públicas informa que, en el marco de las obras de mejoramiento de la Ruta 7, la constructora Fresan Sociedad Anónima ha iniciado los trabajos viales en la zona. En el nudo de conexión entre la Ruta 240, Coyhaique-Aysén, y la Ruta 7, sector de Alto Baguales, las obras se extenderán hasta el mes de febrero del próximo año 2027. Mientras que en la Ruta 7, entre Mano Negra y Alto Baguales, los trabajos continuarán hasta el mes de febrero del año 2028. Durante este periodo, el tránsito estará regulado por paleteros o semáforos, con cortes programados de un máximo de 20 minutos, por lo que se deberá considerar un tiempo extra para su traslado. Por su seguridad y la de los trabajadores, conduzca con precaución, respete la señalización vial y planifique sus viajes con anticipación. Para consultas puede comunicarse a los siguientes números: más 569-9471-3171 o más 569-8723-1321 o escribiendo a los correos barbara.rodriguez@fresan.cl o patricia.hernandez@ric.cl. Gracias por su comprensión y apoyo para construir una región más segura y conectada. Firma Dirección de Vialidad, Ministerio de Obras Públicas, Gobierno de Chile. 12 horas 24 minutos. Hasta aquí la presente edición de Servicios a la Comunidad en y desde Radio Santa María. Próxima edición, no lo olvide nunca usted, a las 16 horas. Pero también nunca debe olvidar que a las 13 horas en Radio Santa María tenemos todas las noticias en nuestro informativo, preparado por nuestro departamento de prensa. Junto a Evelyn en la sala de controles, amigos y amigos, nos despedimos con un solcito que está saliendo en este momento. No está lloviendo tanto, caen gotitas de agua nomás hoy día. Todavía no será en invierno. Así es que tengan todas y todos muy, pero muy buenas tardes. Con mucho cariño se lo decimos. Un abrazo. Chao, chao.
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1: Son las 12:30.
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1: La belleza sin inteligencia es como el anzuelo sin carnada.
0: Nos dice el filósofo y matemático René Descartes.
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Son las 12:35 minutos. Son las 12:35 minutos. 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

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Son las 12:46.

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1: Radio Santa María indica la hora. Es la 1:03 p.m.
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4: Si la fe nos hace creyentes y la esperanza nos hace creíbles, solo la caridad nos hace creídos.
1: Nos dice el obispo y teólogo italiano Don Tonino Bello.
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1: Es la 1:07 p.m.
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3: ¿Cómo están todos ustedes? Sean bienvenidas, bienvenidos a esta nueva edición del Informativo Central, nuestras noticias acá en su radio Santa María, en este miércoles 16 de septiembre. Estamos junto a Evelyn Mutel, Orellana, los controles y puesta al aire, Kenia Bello, Catherine Aguila y Saray Torres, por supuesto, en el departamento de prensa. Vamos a revisar de inmediato los principales titulares para esta jornada.
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3: Investigan muerte de joven de 24 años en el sector Piedra del Indio.
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3: Corte de Apelaciones rechaza recurso de amparo presentado por el senador Miguel Ángel Calisto.
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3: Y los coyequinos ya se preparan para este 18, alcanza la plata, ¿cómo está la carne? Eso lo vamos a conversar con Saray Torres.
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3: Iniciamos las informaciones con una noticia que se originó el último, a principio de semana, este día lunes, que se ha ido confirmando, ¿no?, con las últimas horas. Esto en razón de que el Ministerio Público y la Policía de Investigaciones se encuentran investigando ya las causas del deceso de una joven en situación de calle de 24 años de edad, nacida en la región de Los Lagos, quien perdió la vida el pasado lunes en el sector Piedra del Indio. De acuerdo a los primeros antecedentes emanados desde la PDI, el deceso de la joven se explicaría únicamente por la caída desde las alturas sin que existan lesiones o dinámicas atribuibles a terceras personas. Pasemos a escuchar las declaraciones que entregó el comisario Felipe Valdés Díaz, jefe subrogante de la Brigada de Homicidios de Coyhaique.
4: La Fiscalía Local de Coyhaique el día de ayer, en hora de la tarde, nos solicita la concurrencia a un sitio del suceso, por cuanto se encontró en el sector denominado Piedra del Indio a una mujer de 24 años, quien habría eventualmente caído desde la parte superior de este lugar. En ese trabajo técnico nosotros nos constituimos y realizamos el trabajo del sitio de suceso. Constatamos al examen del cuerpo que presentaba lesiones propias de una caída de altura, descartando preliminarmente otras acciones o otras lesiones previas a esa caída.
3: El mismo comisario Valdés explicó que se encuentran recabando eventuales registros que puedan darles mayores certezas sobre lo ocurrido esa fatídica tarde, añadiendo que antes de su deceso estaba compartiendo con otras 5 personas más, no descartándose consumo de alcohol por parte de la víctima. Escuchemos las declaraciones que entregó el jefe subrogante de la Brigada de Homicidios.
4: Estamos trabajando también en el levantamiento de registros ya sea audiovisuales, si es que existiesen en el lugar, y de los testimonios de las personas que la acompañaban. Preliminarmente nosotros tenemos antecedentes de que esta mujer de 24 años, como les mencioné, era oriunda de la región de Los Lagos y que se encontraba en situación de calle acá a lo menos un poco más de un año, y el día de ayer, previa a esta caída, estaba compartiendo con 5 personas más. Habría consumo de alcohol en estas reuniones que estaban sosteniendo en ese lugar, y en un momento determinado ella se separa del grupo, lo que no se percatan preliminarmente las personas, y hacen la búsqueda y posterior hallazgo de esta persona, dando cuenta a las autoridades competentes.
3: Bueno, estos antecedentes que dan cuenta allí el comisario tienen que ser también trabajados con el Servicio Médico Legal, coordinación con el Ministerio Público, y también obtener las declaraciones, ¿no?, de esas personas, de esas 5 personas que estaban acompañando a esta joven en los momentos previos a esta caída allí en el sector de la Piedra del Indio. Trabajos, por supuesto, que se iniciaron a partir del pasado lunes, que van a tener que continuar, según declaró el citado comisario.
4: Esta información es parte de lo que se está levantando, se está contrastando con lo que estamos realizando con el propio examen del cuerpo. Se tiene que complementar otros trabajos que son por parte del Servicio Médico Legal y las coordinaciones que estamos haciendo con la Fiscalía para registrar bien las declaraciones de las personas que compartimos con ella y otros antecedentes que son de materia de importancia para nosotros para poder determinar las circunstancias y la dinámica en cual se habría provocado este hecho.
3: Las indagatorias ya en curso están a cargo de la Brigada de Homicidios por instrucción del Ministerio Público. De esa forma poder esclarecer las causas de la muerte de la joven ocurrido el pasado lunes 14 de septiembre.
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3: Un hecho, por supuesto, lamentable, ojalá se pueda esclarecer para saber qué pasó con esta muchacha que por cosas de la vida, ¿no?, llevaba un año en situación de calle. Nosotros vamos a hacer un alto en las informaciones, vamos a ir a nuestra primera pausa comercial. A la vuelta vamos a estar contándoles de un nuevo revés judicial en contra de Miguel Ángel Calisto. La Corte de Apelaciones rechazó su recurso de amparo. Pausa y regresamos.
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16: Es la 1:21.
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3: Regresamos acá a su Radio Santa María. Le contamos que en fallo unánime, la primera sala de la Corte de Apelaciones de Coyhaique rechazó el recurso de amparo presentado por la defensa del senador Miguel Ángel Calisto, imputado por el Ministerio Público como autor del delito de fraude al fisco, en contra de la resolución que desestimó la ampliación del plazo de investigación y la cautela de garantías alegadas por la defensa del parlamentario. En su resolución, los ministros Natalia Rencoret, Pedro Castro y Luis Aedo estimaron que la resolución impugnada, dictada por el Juzgado de Garantías de Coyhaique, no constituye una amenaza a la libertad o seguridad individual del amparado, pese a los intentos de la defensa del congresista por revertir esta situación. Pasemos a escuchar las declaraciones de la abogada del senador Calisto, Camila Olivares, quien señaló lo siguiente cuando tuvo la oportunidad de alegar esta causa.
17: Cuando se aportan estos nuevos antecedentes en estos soportes digitales, es cuando cambia también la versión del señor Cárcamo respecto de las declaraciones que había prestado con anterioridad y respecto de las cuales ahora derechamente y directamente se le imputa a mi representado por parte del señor Cárcamo, ¿verdad?, hechos constitutivos de delito. Esa es la razón principal por la que para esta defensa evidentemente es indispensable no solo poder acceder y tener copia de esos antecedentes, sino que también evidentemente contar con un tiempo, con un plazo suficiente a efectos de poder revisar y examinar esa evidencia. Estima esta parte, su señoría ilustrísima, que no puede quedar al arbitrio del ente persecutor, que es precisamente quien dirige la investigación, qué antecedentes son relevantes o no de ser conocidos por la defensa.
3: En el fallo de los ministros, los abogados resolvieron que esa eventual falta de acceso a antecedentes de la investigación no importan por sí mismas una privación, perturbación o amenaza a la libertad personal o seguridad individual del amparado, en este caso, el senador Miguel Ángel Calisto. Esa convicción fue manifestada tras atender los alegatos del fiscal que lleva adelante las causas contra el legislador Luis Contreras Alfaro, quien en su intervención entregó datos que iban en contra de lo expresado por la defensa de Calisto. Escuchemos lo que dijo Luis Contreras Alfaro, el fiscal a cargo de este caso Calisto.
18: En esa audiencia del 29 de abril del año 2026, que es una declaración, ambos imputados se refieren a los hechos materiales de esta causa diciendo: no prestamos servicios, no realizamos informes. Y además, al leer esas declaraciones, se puede entender claramente cuando dicen: queremos aportar, en particular lo que dice el señor Roland Cárcamo, quiero aportar hechos y antecedentes relativos a otros delitos que supuestamente son cometidos por el senador Calisto. Con esa información consta en la carpeta investigativa, resolución de fecha 8 de mayo de 2026, donde se lee claramente: atendido lo declarado por los imputados Calagraf y Rodolfo Cárcamo, se abre investigación distinta, dejando constancia de los RUC correspondientes para su investigación. Esas investigaciones son cuatro RUC que se refieren a un fraude respecto de una camioneta, un supuesto delito de tráfico de influencias, un supuesto delito de apropiación indebida referido a aportes de dos embajadas más una fundación de los Estados Unidos, y un supuesto delito de fraude al fisco con una empresa que se llama SOSER en relación a alimentos que se entregan a Junaed. Cuatro hechos completamente separados.
3: Clarito, ¿no? Clarito en su exposición al fiscal Luis Contreras. Por tanto, tras haber escuchado a la abogada del senador, a la señorita Olivares y al fiscal Contreras, los ministros de la primera sala estimaron de forma unánime que no se ha demostrado que sea precisamente la resolución judicial objeto de este amparo la que genere una amenaza ilegal, cierta y concreta sobre dicha garantía, rechazando así el recurso de amparo presentado por la defensa del parlamentario de la región de Aysén y avalando de paso lo resuelto por el magistrado Mario Tipo Ojeda en una audiencia celebrada el 4 de septiembre pasado.
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3: Ya, nos vamos a poner en modo tigri, modo fiestas patrias. Claro que este año el calendario fue amarrete. Antes era rojito en la semana. En un año llegó, pensamos los 6 días de celebración. Qué tiempos aquellos. Hoy día va a ser solamente viernes, sábado y domingo, ¿ya? Y hay feriados que son irrenunciables, por supuesto. Menos de 48 horas faltan para que este nuevo 18 de septiembre, una fecha más que emblemática, y que también tienen marcados estos feriados, que este año van a ser el viernes 18 y el sábado 19. Esas jornadas, según la ley, corresponden a feriados irrenunciables para el comercio. Descanso que deberá comenzar a más tardar a las 21 horas de mañana, 17 de septiembre. Pasemos a escuchar las declaraciones, las fiscalizaciones que están haciendo desde el Ministerio del Trabajo y Previsión Social. Revisemos lo que dijo Sebastián Solís Chacano, Seremi de esa cartera.
20: Estamos haciendo una visita a distintos locales comerciales principalmente para recordar los feriados irrenunciables que afectan principalmente al comercio. Por eso es que salimos junto al director de la DT a entregar información importante para que ellos tengan en consideración esto para sus empleados y también para que se acuerden los turnos necesarios.
3: A saber, los días 18 y 19 de septiembre son feriados obligatorios e irrenunciables para los trabajadores del comercio, de acuerdo a la ley 19.973. Están excluidos de esta obligación restaurantes, clubes, cines, espectáculos en vivo, discotecas, pubs, casinos, farmacias de urgencia o de turno, expendio de combustible y aquellas tiendas de conveniencia que funcionan adosadas a servicios y siempre que preparen alimentos para su consumo en el mismo local. Del mismo modo, los pequeños negocios de barrio podrán abrir siempre y cuando sean atendidos por sus propios dueños o familiares directos. Escuchemos nuevamente las palabras del Seremi del Trabajo y Previsión Social en la región de Aysén.
20: Pero también que las personas que son propietarias de un negocio pueden trabajar, especialmente los que son del sector comercio. Y también aprovecho otra recomendación, ya que estamos ahora en fiestas patrias, aprovechemos de que sean unas fiestas seguras, pero también en regla. Aquellos fonderos se les recomienda que hagan contratos por faena con sus trabajadores, aunque sean periodos cortos, es lo que pide el Código del Trabajo. Con esto tienen seguridad tanto a nivel laboral como también si pasa algún accidente, lo cubre el seguro laboral.
3: Importante ahí el dato que aportaba el Seremi respecto a los contratos. Oiga, como es lógico, en estas fechas van a existir fiscalizaciones al comercio, así como ayer conversábamos de las fiscalizaciones en el tránsito por parte de carabineros, de senda, de Ministerio de Transportes.

0: a más tardar a las 21 horas y pueden abrirse recién el viernes a las 6 de la mañana, con algunas excepciones que pueden revisar en www.direcciondeltrabajo.cl, donde también pueden hacer sus denuncias si es que hay alguna algún local que esté en infracción. Y también en nuestro teléfono 600-450-4000.
1: Si un trabajador o trabajadora del comercio no se le otorga los feriados obligatorios de los días 18 y 19 de septiembre o el descanso compensatorio bianual, puede ingresar su denuncia a través de la página web www.dt.gov.cl. La infracción al feriado obligatorio es irrenunciable y al descanso alternado impone multas de 5 UTMs a microempresas, que corresponden a 358.000 pesos, y fracción a las pequeñas empresas también de 5 unidades tributarias mensuales, y a las medianas empresas de 10 UTMs, que corresponden a 717.000 pesos, eso por trabajador. Ojo.
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1: Ah, se ven ricos los anticuchos, ¿eh?
3: Está caro.
1: La Saray salió a preguntarle a usted que está de a pie, ¿eh? ¿Qué va a comprar? ¿Qué pan? Dice que están caras las papas, ¿eh? Las papas están caras. Si usted aportó la rifa del Sindicato Santa María, se puede ganar un lindo premio, ¿eh? Se va a ahorrar los bebestibles, le digo al tiro. Somos generosos nosotros. 13:32, vamos a la pausa. Vamos a estar con Saraí Torres y con también notita, si usted quiere ver teatro y del bueno, quédese, porque estuvimos en la mañana y con Kenny Bello, con la gente de Teatro Huevo, una importante obra de teatro que se va a presentar este fin de semana gratis. Pausa.
2: En Radio Santa María indicamos la hora. Es la 1:33. 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
4: Ya, estamos de regreso acá en Radio Santa María. En un hecho, en una, le vamos a dar cuenta de algo que ya habíamos adelantado parcialmente, la semana pasada, que es en relación con esta tarjeta Banco de Materiales. Está enfocada en jefas de hogar de ingresos medios. Y esta mañana se hizo el lanzamiento oficial en la región de Aysén, ahí, en la Comunidad San Cristóbal, porque obviamente va a ser uno de los lugares donde usted va a poder hacer uso de este beneficio que alcanza, si la memoria no me falla, más de 1.600.000 pesos, porque usted puede puede mejorar lo que es los baños, techumbres y sus cierres perimetrales. Para eso son 40 UEFs, 15, 25 y 40 UEFs, ahí está. El lanzamiento, por supuesto, se hizo ahí en Comercial San Cristóbal. Estuvieron presentes las autoridades, ahí vemos a la delegada presidencial regional, Luz María Vicuña, al Seremi de Vivienda y Urbanismo, todavía lo seguimos esperando para el aniversario de la radio, no sé. Y alguien más se me fue, que no lo vi. Y la Seremi de la Mujer, por supuesto, y de Género. Conversamos, en realidad Saray conversó con el CDMI Fabián Rojas respecto de este lanzamiento a nivel regional. ¿Qué dijo? Fabián Rojas Muñoz. Lo escuchamos.
5: Tenemos tres líneas, como decía la delegada, de financiamiento, de apoyo a nuestras jefas de hogar de clase media. El primer apoyo es un proyecto de baño, de mejoramiento de baño, que ahí usted tiene que tener solamente, nuestras jefas de hogar tienen que tener un ahorro de una UF. Y pueden optar a un subsidio de casi 635 mil pesos, estamos hablando de 15 UF aproximadamente. En el segundo proyecto, es un proyecto de cambio de techumbre, que ahí son 25 UF con una UF de ahorro. Y por último, el proyecto de cierre perimetral es un proyecto de que tiene un aumento a 25 UF y el ahorro previo, ¿no es cierto? Este ahorro que hay que tener son 2 UF, pero son excluyentes, es decir, usted tiene que postular a una línea de financiamiento.
4: El mismo CDMI indicó que esta tarjeta Banco de Materiales busca facilitar el acceso a materiales destinados a obras de mejoramiento, reparación y mantención de las viviendas, permitiendo que las familias puedan avanzar en soluciones que contribuyan a mejorar sus condiciones habitacionales.
5: Se le va a entregar una tarjetita o un código QR que está aquí, y en ese código QR uno va a poder ir a las ferreterías que se asocien y que firmen los convenios con el ministerio, en donde la persona en la que postuló, por ejemplo, al recambio de techumbre, va a ver un listado con todo el proyecto de techumbre, y ella va a poder comprar todos los materiales que están ahí para el desarrollo de su proyecto, lo mismo con el tema del baño, lo mismo con cierre perimetral. Entonces, este código QR, al momento que se presente en la ferretería, o en el centro o en la casa comercial que esté adscrita al convenio, van a iniciar automáticamente el descuento. Pueden comprarse solamente los materiales que están en esa lista, ¿ya? No sirve para comprar otro tipo de materiales, sino que para mejorar o baño, techumbre o cierre perimetral.
4: Sí, pues no se los veo, ¿eh? La delegada presidencial regional, en tanto, Luz María Vicuña, destacó la importancia de incorporar una perspectiva que reconozca el rol que cumplen las mujeres en la administración y cuidado de los hogares. Una mirada también que planteó la Seremi Roxana Neue, quien señaló que estas medidas contribuyen a generar herramientas concretas para las jefas de hogar y fortalecer su autonomía. Escuchemos primero a Luz María Vicuña, delegada presidencial regional, y posteriormente a la Seremi de la Mujer y Equidad de Género, Roxana Neue Cárdenas.
6: La idea es poder, con este apoyo financiero, poder mejorar techumbres, cercos, baños, de quienes son dueñas de sus casas, de hace lo menos 5 años, que además sean menores a 2.000 UF, el valor de la vivienda, con este apoyo que es para la clase media, es una cuestión que también valoramos muchos. Normalmente quedan fuera de estos beneficios las mujeres jefas de hogares, superior al 70% del registro social de hogares, y el presidente José Antonio Kast ha puesto justamente hoy día en la visión en esto, y de algo que es tan importante, ¿cierto?, de cómo nosotros vivimos todos los días en nuestros hogares.
7: Lo relevante de este subsidio, como ya lo mencionó el CEREMI y la delegada, es que va enfocado a un grupo de mujeres jefas de hogar que nunca antes se habían considerado, ¿ya?, y que están dentro del 70 al 100% del registro social de hogares, y que tengan también asociado el tema de familia.
4: La iniciativa contempla la participación de establecimientos comerciales adheridos, donde las beneficiarias podrán adquirir los materiales considerados dentro del programa, de acuerdo con las condiciones y montos establecidos por el Ministerio de Vivienda y Urbanismo. Escuchemos al representante de la ferretería San Cristóbal, Nicolás Delgado.
8: Orgulloso como empresa regional de formar parte de este beneficio, que va a ayudar sin duda a miles de familias de la región. Nosotros como empresa regional estamos totalmente abiertos para presentarnos nosotros como nuestras propuestas para ejecutar y hacer real sus deseos, en este caso, ¿no es cierto?, de remodelaciones con un amplio stock en cuanto a artículos de baño, techumbre, ¿no es cierto?, y todo el material disponible para el cierre perimetral de sus hogares. Somos un equipo de 10 profesionales, los cuales estamos totalmente atentos y dispuestos para brindar el mejor apoyo dentro de todas las personas de la región.
4: Con este lanzamiento, el Ministerio de Vivienda y Urbanismo busca acercar herramientas de apoyo habitacional a mujeres de Coyhaique y Puerto Aysén, facilitando recursos para mantener y mejorar sus hogares,
9: Las autoridades hicieron un llamado a las beneficiarias a informarse sobre los requisitos, condiciones y mecanismos de utilización de la tarjeta a través de los canales oficiales del MIMBU de la región de Aysén.
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9: Y las postulaciones, según recuerdo, las postulaciones son hasta el 9 de octubre. Me acuerdo que yo hice la nota, hasta el 9 de octubre son las postulaciones. Te puede ingresar ahí y ser beneficiaria. Vamos a la pausa, a la vuelta vamos a estar con una nota de teatro, póngale ojo a eso, teatro de bueno. Y nuestra Saraí Torres, que fue ahí a ver Guachalomo, ver Sabatira, ¿cómo le fue a Saraí Torres? Última pausa y regresamos.
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16: Es la 1:51 p.m.
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4: 13:51, volvemos acá a las noticias. Esta mañana estuvimos junto a Kenia Bello en el Centro Cultural, porque allí se están afinando los últimos detalles por parte del elenco de la compañía Teatro Huevo de Coyhaique, integrado por Carlos Galdames, Cristian Lira, Cecilia Barril y Sol Insunza, para presentar la obra escrita en los años 80 por Juan Radrigán, titulada Cuestión de Ubicación, y que este fin de semana tendrá 4 presentaciones en Coyhaique y en localidades como Balmaceda, Valle Simpson y Villa Ortega. La obra aborda la realidad de una familia de 4 integrantes sumergida en la pobreza, pero que al tener acceso a la banca optan por priorizar la compra de bienes como un televisor a color en vez de proveer de alimentos diarios a sus hijos. Conversamos con el destacado actor y director Rodrigo Pérez, quien está dirigiendo allí a los muchachos, para que por supuesto nos haga una reseña de lo que usted va a poder presenciar en estas presentaciones que son gratuitas gracias al FNDR del Gobierno Regional. Escuchemos a don Rodrigo Pérez.
17: Y de alguna manera retrata el boom económico que se supone existía en esa época, se supone existía, en donde hubo un acceso a través de las tarjetas de crédito a compra de muchas cosas. Aparecen las casas que venden televisores, refrigeradores, etcétera, etcétera. Y lo que Juan Radrigán hace con su poética tan particular, tan hermosa, es escribir una obra breve que trata, pone en la balanza el adquirir cosas, en este caso un televisor a color, en la llegada de la tele a color, y por otra parte el hambre de los hijos de una población marginal.
4: Usted seguramente lo reconoció porque ha sido parte de exitosas teleseries, en especial en la época dorada de TVN, ¿no? Con Vicente Sabatini, con María Eugenia Rencoret, actorazo Rodrigo Pérez. El mismo director señaló que la obra es breve, graciosa y triste al mismo tiempo. Presentación que probablemente va a mostrar lo que ocurría en esos años, algo que no es muy distinto a lo que puede estar pasando incluso en este año 2026, donde lamentablemente las prioridades para algunas familias o jefes de hogar o personas está algo distorsionada, ¿no? Hay gente que prefiere comprarse un iPhone de última generación gastando millones de pesos y no darle alimentación o salud a sus seres queridos. Escuchemos nuevamente las palabras de don Rodrigo Pérez.
17: Es muy graciosa y muy triste al mismo tiempo. Es súper linda, es que eso tiene Juan Radrigán. Entra en un mundo popular en donde uno reconoce un lenguaje popular, uno solidariza, empatiza con los personajes que están ahí, los logra entender. Y finalmente, después de tanta empatía y simpatía, uno se quiebra porque comprende la pobreza, en definitiva. Y es una muy bella obra breve, y esto es una lectura dramatizada, que propone una estructura mucho más entretenida y dinámica de ser presentada en los lugares donde se va a presentar.
9: Las presentaciones gratuitas para el público se iniciarán en Villa Ortega el próximo sábado 19 de septiembre, misma jornada, donde harán una doble presentación en la sede de la Junta de Vecinos de Villa El Bosque, itinerario que también nos detalló el actor de la compañía de Teatro Huevo, Carlos Galdames, a quien escuchamos.
18: Al financiamiento del gobierno regional a través de FNDR, vamos a poder ir con esta obra a 4 localidades de la comuna de Coyhaique. Así que mucha atención, porque es este fin de semana. El día sábado vamos a estar a las 11 de la mañana en Villa Ortega. Luego en la tarde tenemos 2 funciones en Coyhaique, en la sede del Bosque, a las 6 y a las 7 y media. Y el día domingo, este domingo 20, vamos a estar en Balmaceda a las 11 de la mañana y luego a las 6 de la tarde en Valle Simpson.
9: Bien ahí por esas localidades que van a tener acceso a este trabajo, a esta obra de muchísima, muchísima calidad. El elenco, la verdad que también es muy reconocido, afortunadamente no solamente aquí en la región de Vicen, sino que también en el resto de Chile. Así que no den excusa, ahí está, cuestión de ubicación. Esto es financiado, por supuesto, por el gobierno regional de Aysén. Y si usted quiere hacer consultas, puede llamar al teléfono WhatsApp al más 569-9130-0432 o un correo electrónico a agrupación tehu@gmail.com.
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9: Y vamos brevemente al cierre con lo esperado, ¿no? Sergio Torres, falta poquito para el 18. Usted estuvo ahí preguntándole a los coyhaiquinas, ¿qué pasa? ¿Qué es lo que se está comprando? ¿Cuál es la percepción que hay en la calle respecto de esta? ¿Esta parte está más caro, está más barato, está igual? ¿Qué es lo que sube, qué es lo que baja?
12: Mira, con respecto a la percepción que notamos el día de hoy, fuimos Catherine Aguilera y yo hacia el Unimar, la percepción que se vive está casi que pareja. Unos dicen que sí, que ha aumentado mucho los precios, otros dicen que no, que en realidad se ha mantenido, ¿ya? Pero lo que sí es cierto es que todos vamos a tener van a tener su asado para para estas fiestas patrias, para el 18, ¿ya? Pero entre quienes buscan mantener la tradición y quienes prefieren ajustar sus compras, el presupuesto se convierte en un factor clave para organizar la celebración. Eso es inevitable. En las calles y establecimientos comerciales de Coyhaique, las opiniones de los consumidores reflejan distintas formas de enfrentar estos días. Mientras algunos priorizan los cortes tradicionales para compartir en familia, obviamente hay unos que nos dijeron, no, la paleta, otro, el lomo.
9: El guachalomo
12: no me lo nombraron, así que...
9: El asiento.
12: Ese sí.
9: Para empanar el asiento.
12: Claro, ya tienen predestinado ya el tipo de carne que se usa para cada uno de las comidas que se reflejan en la mesa durante esta festividad. Por supuesto. Lo que sí no puede faltar, las papas, a pesar del alto costo, que es una de las cosas que dijeron que había subido mucho el costo de las papas, y obviamente la ensalada y los bebestibles. En tu caso, creo que vamos a tener más bebestibles que cualquiera. Vamos a escuchar a Daniel y la señora... María, creo que es, de los consumidores que pudimos escuchar sus declaraciones.
19: Sí, están más alto. Están más altos los precios, ha subido todo en realidad. Así que está todo más carito.
20: Ya, ¿y más o menos como cuántas personas van a hacer esa celebración?
19: Nosotros somos hoy 12 personas. Somos unos 120 mil pesos y eso es un almuerzo, solo almuerzo.
20: Sí. ¿Eso es en carne, ensalada?
19: Carne, choripán, ensalada. Y veía, más y que bebía, nada, claro. Pero es eso solamente.
21: Y sí, se le da harto, nada que ver
0: Todo subió, todo. Somos como 10.
21: Como 10 personas. Y
0: sí,
21: sino que...
0: No, pero todo compartido, que cada familia coloca sus cositas. Sí, la plateada.
21: ¿Y cómo la consiguió?
0: Mira, la consigue un sobrino, una carnicería, ¿no?
21: Ah, fuera de acá.
0: Claro. Ya.
21: ¿Y con respecto a lo que es la ensalada, las papas, todo eso?
0: No, eso lo colocamos ahí. Bueno, ahora subieron las papas, mucho.
21: Subieron mucho.
0: Y las ensaladas igual.
22: Ah, estaba la señora...
9: Que ahora estoy comiendo más ensalada, me preocupa esto, porque...
22: Sí, que los precios que más han aumentado son lo que tienen que ver con las ensaladas, me imagino la lechuga, el perejil, el tomate, obviamente, claro. Palpebre, las cebollas, o sea, todo lo que conforman las ensaladas, además de las papas, que siempre, yo creo que siempre para esta fecha aumenta mucho el valor de las papas. Para una familia el gasto no se limita únicamente a la carne, como ya lo decía, sino también se consideran longanizas, ensaladas, pan, que también está presente, las bebidas y obviamente para asar la carne, el carbón. Así que eso suelen acompañar la mesa dieciochera y vamos a escuchar nuevamente lo que dijeron al respecto el señor Gerson Sánchez y la señora María con respecto a que ellos sí vieron que los precios se han mantenido ahí más o menos estables.
23: Un poco engorroso, sí, en la caja, pero todo bien por la fecha. Los precios y el estacionamiento mucho más expedito, no, porque en otras partes no hay donde estacionarse.
21: Ya ¿qué es difícil. Lo que usualmente come para esta fecha?
23: Carnecita, papa, corderito.
21: ¿Y eso. Cómo consiguieron los precios con respecto a eso?
23: Súper bueno, accesible, sí.
24: No. Económico.
21: ¿Económico?
24: Sí.
21: ¿Y compró bastante para este 18?
24: Sí, bastante cosita.
21: ¿Sí?
24: Sí.
21: ¿Cómo prepara usted la mesa para estos 10 meses?
24: Bueno, voy a hacer anticucho.
21: Ah, ya.
24: ¿Qué primera vez que voy a hacer anticucho?
21: ¿Es la primera vez?
24: Sí, con vacuno, morrón, todo lo que lleva. Y la bebida, sí, igual siempre compro bebida acá porque es más económico. Bueno. Como uno toma un auto afuera y puede llevar sus cositas. Ah. Compro acá porque igual se ahorra unos pesitos.
9: Buena idea el anticucho, ¿no?
22: Sí, por supuesto.
9: Que son llenadores, uno con tres anticuchos.
22: No, y la señora decía que los hacía grandes y eran solamente ella y su esposo, así que... Sí, muy buena idea. Es que también el anticucho te mezcla varias carnes, el pollo, las carnes, el longaniza, el cerdo, o sea, que es buenas opciones, eso sí, siempre buscando la economía y que también cotizar. Ver dónde pueden conseguir más económico, porque obviamente sí, la situación económica no está muy, muy buena. Pero así, entre los precios de la carne y las alternativas para llegar a fin de mes, las familias Colla y Quinas se preparan para celebrar un nuevo 18 de septiembre.
9: Más detalles a las 20:30 horas, por supuesto, en el informativo central.
22: Así es.
9: Nos vamos, viene Puente de Aysén, ¿cierto?
22: Con la señora Alejandra
9: Aguilar. Con Alejandra Aguilar, así que nosotros nos vamos. Agradecemos su sintonía, recordamos a las 4 los mensajes. A las 5 viene Manuel Duarte para la revista. Que estén muy bien.
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0: Radio Santa María indica la hora. Son las 2:04. 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
1: La humanidad debe destruir los armamentos antes que los armamentos destruyan a la humanidad.
0: Nos dice el físico alemán Albert Einstein.
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2: Son las 2:06 p.m.
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4: Muy buenas tardes, queridos hermanos y hermanas. Hoy, 16 de septiembre, damos inicio al miércoles formativo. Desde los estudios de Radio Santa María en Coyhaique para la región de Aysén y para el mundo, junto a Marcia Lago en los controles, Alejandra Aguilar y Ricardo Espinosa, le damos la bienvenida.
5: Bienvenidas, bienvenidos. Hoy les quiero contar que Plácido Ferrachini no ha podido estar con nosotros por motivos personales y nos ha pedido que lo acompañemos en este miércoles formativo.
4: Trataremos de hacer lo mejor que se pueda, sí. Con Plácido somos parte del equipo del Vicariato Apostólico de Aysén, yo en el área social, Plácido en el área de formación, y también nos acompaña hoy día Ricardo Espinosa en la parte, el administrador.
5: Gracias, mire. Bueno, Plácido ya había anunciado previamente que este miércoles íbamos a tener un programa especial, ¿eh?, dedicado a las fiestas patrias. Bueno, es un momento en el cual todo nuestro país se junta para celebrar.
4: Nos preguntamos cómo festejaba el pueblo de Israel, cómo festejaron María y José, cómo educaron a su hijo Jesús a festejar.
5: Festejos y celebraciones parecen ser sinónimos, pero no lo son, ¿eh? Hoy día los manejamos como tal. Y estas preguntas se hacen difíciles y la verdad que nosotros tendemos a pensar en nuestra experiencia personal, sobre todo fiestas más bien en el campo, en lugares más apartados, en los cuales las fiestas no duraban un par de horas, sino duraban varios días.
4: Entonces,
5: tratamos de imaginarnos esa realidad y se nos hace un poquito difícil para las personas que vivimos en ciudad. Yo creo que lo interesante que podemos hacer aquí, lo mejor, es mostrar un video. ¿Qué te parece, Alejandro?
4: Correcto. Las siete fiestas del pueblo de Israel. Así. Adelante.
6: ¿Sabías que Dios estableció siete fiestas para el pueblo de Israel? Siete fechas especiales que, durante siglos, marcaron el calendario y la vida espiritual de la nación. Pero, ¿por qué Dios estableció estas fiestas? ¿Qué celebraba Israel? ¿Qué acontecimientos recordaban? ¿Y por qué la Biblia les da tanta importancia? Para encontrar las respuestas, tenemos que viajar miles de años atrás, hasta las páginas del Antiguo Testamento. En Levítico, capítulo 23, Dios le dio a Moisés un calendario de fiestas solemnes que Israel debía observar. La primera era la Pascua. Después venían los panes sin levadura, las primicias y Pentecostés. Y más adelante, las trompetas, el día de la expiación y finalmente los tabernáculos. Cada una tenía una fecha determinada, ceremonias particulares y un significado dentro de la historia de Israel. Algunas estaban relacionadas con acontecimientos que habían marcado al pueblo. Otras estaban vinculadas con las cosechas y con la relación de Israel con Dios. Y lo más interesante es que la historia no termina en el Antiguo Testamento. A medida que avancemos por estas siete fiestas, iremos descubriendo qué significaban, cómo las celebraba Israel y qué acontecimientos encontramos siglos después en el Nuevo Testamento. En nuestro siguiente episodio hablaremos sobre el Pesaj, la Pascua, una noche, un cordero, una promesa y el comienzo de una de las fiestas más importantes de Israel.
4: Como hemos escuchado, el calendario en Israel era marcado por las fiestas. En las celebraciones se celebraban hechos que habían sellado el surgimiento del pueblo, como el recuerdo de la Pascua, del paso del Mar Rojo y la salida del lugar de la esclavitud de Egipto.
5: Bueno, también habían fiestas que más bien se relacionaban con actividades agrícolas.
4: Al inicio también del verano, como ofrenda de las primicias de la cosecha de cebada para agradecer a Dios.
5: Otra también celebrada al finalizar la cosecha del trigo, particularmente marcando el derramamiento de gracias y la entrega de la ley.
4: Las más importantes eran siete fiestas que rimaban el año de Israel. En tres de ellas, los habitantes de provincia peregrinaban a la capital, donde estaba emplazado el lugar central de la presencia de Dios, el Templo de Jerusalén.
5: Bueno, podemos pensar que así también Jesús, junto a su padre José y su madre María, celebraba estas fiestas, algunas de ellas en Nazaret y otras peregrinando a Jerusalén al inicio de la primavera, la Pascua, recordemos. Junto de luego las siete semanas, la fiesta de las primicias, y en otoño la fiesta que celebraba la peregrinación en el desierto por 40 años.
4: También hay un episodio que nos interesa mucho, cuando una familia amiga de su madre María los invita para la boda de su hijo en Caná.
5: En esos tiempos las fiestas duraban varios días, como habíamos dicho antes. Entre otras cosas, había bailes en los que la familia de Nazaret sin duda había participado.
4: A continuación, un canto actual con temática cristiana. Adelante.

0: Fiesta, fiesta, baile, canto, alegría, gozo. De eso quería conversar este miércoles plácido, hablando de la semana, de las fiestas patrias también. ¿Te recuerdas las fiestas también de campo antiguamente?
1: Me recuerdo, fíjate, de matrimonio, haber estado en el campo, de estas que duran más de un día, en la cual, qué sé yo, el animal era completo, el que servía para, digamos, que todos los invitados pudieran participar, se quedaban en la casa, dormían en la casa. También viendo este video, que es bastante interesante, es ver cómo todo un pueblo celebra, fíjate. Y de pronto nosotros, claro, lo que asociamos inmediatamente es el 18, que ya no son las fiestas patrias, cambió de nombre, ya un término más nuestro. Pero también asociándolo a lo religioso, yo creo que me recuerdo, por ejemplo, en el norte, la Tirana, que es una fiesta religiosa. Me recuerdo Yumbel, por ejemplo, en la octava región, en el cual también se asocia lo que es agrícola, por un lado, las cosechas, junto con lo religioso, que el santo, San Sebastián. Yo creo que estas realidades hoy día para nosotros, y me falta las celebraciones de acá. Acá las fiestas también, estamos muy pronto a ver cómo se va a celebrar acá en la región, lo que es más Patagón, las fiestas costumbristas también me gustan mucho. Sí. Y yo creo que todo eso va uniendo a las personas. Se juntan, conversan, se abuelan la familia, todo eso es importante participar. ¿Tú qué recuerdas?
0: Es la unión entre amigos, familia, paseos también, viajes. Importante también tener esos momentos con nuestros seres queridos en nuestras fiestas, en buena, con precaución, comida. Así es que, no, para mí fiesta es alegría, regocijo, con la gente que uno quiere. Así es que eso es lo que uno más lo que recuerdo, y además ahora que estamos tan cerca de nuestras fiestas patrias y mucha gente viaja también a encontrarse con sus seres queridos.
1: Justamente, eso, sí. Es un buen momento para compartir con los seres queridos que están lejos. Uh-huh. Y te recuerdas también, en las empresas se da mucho que se hace algo para el 18, se juntan todos. Y ahí, bueno, las cosas cambian, también hay este acercamiento, el momento también de limar asperezas y cosas por el estilo. Y yo creo que eso es bueno, fíjate, toda fiesta trae esa bondad, lo mejor de cada uno, el deseo de ayudar, el deseo de participar, el de estar presente. Así que yo creo que la iglesia siempre ha mirado eso de las fiestas como algo muy particular. Y tiende a esto, a lo colectivo. Porque hoy día nosotros nos tendemos a encerrar entre las cuatro paredes y celebrar al interior de la familia y la gente más cercana tal vez. Pero antes no era así, pues así como vemos ese video que vimos tan entretenido, seguía todo un pueblo celebrando, todo un pueblo. Y eso hay que recuperarlo, hay que sostenerlo, hay que mantenerlo. ¿Tú has estado en algún matrimonio de estos de campo, de estos de muy lejos a lo que vivimos acá? Más allá del típico plato de comida que le sirven a uno, come todo lo que quieras, bebe todo lo que quieras, baila, anda a dormir cuando estés cansado y vuelve más tarde. ¿Has tenido esa experiencia?
0: Yo soy de Osorno, sí, he tenido experiencias en el campo, bailando afuera en la pampa con acordeón, con guitarra, y no... Lindos recuerdos.
1: Levantando tierra, ¿no es cierto? Con harto polvo, mucha polvareda, y la gente. Bueno, ahí la cueca tiene otro sentido. Ahí el zapateo tiene algo muy especial. Yo creo que bueno, para no salirle un poco del tema, les quiero recordar que voy a hacer un resumen para atrás. Hemos reconocido en primera instancia cómo tanto el pueblo de Israel como la familia de Nazaret disfrutaban de las celebraciones, tanto las agrícolas como las religiosas. También recordar que en el marco de la amistad participaban de bodas, celebrando con alegría y gozo el compartir, el cantar, el bailar, todas estas cosas que nosotros estamos tan cercanos también.
0: Correcto. Así es que antes de terminar nuestro encuentro de hoy, tenemos un lindo regalo que nos llegó de Roma, de nuestra corresponsal Paz Cerda, que ha visitado el Museo de Radio Vaticana, cuyo director nos ha enviado las felicitaciones para el aniversario de Radio Santa María, que fue fundada el día 12 de septiembre de 1979 y que en la radio se festejó el lunes 14. Vamos a ver y escuchar el video de Radio Vaticana.
2: Buongiorno, buongiorno a tutti gli ascoltatori del programma formativo Puentes de Aysén. Anche un caro saluto al responsabile del programma, il signor Placido Ferracini, e a tutti i suoi collaboratori. Un saluto particolare da Paolo, qui dal piccolo museo della radio, che avrò il piacere di mostrarvi se vorrete venire qui a Roma.
1: Interessante, fíjate che Placido non quiso hacer una traducción para aquel que no alcanzó a comprender bien. Les voy a leer. Dice, buen día a todos. Los radioescuchas del programa formativo Puentes de Aysén. También un cordial saludo al animador del programa, señor Plácido Ferracini, y a todos los colaboradores. Un saludo particular de Paolo desde el pequeño museo de Radio Vaticana, que tendré el agrado de mostrarles si vendrán a Roma. Felicitaciones a todos, a todo el equipo del programa. Bueno, agradecemos a Paolo por este tremendo saludo que nos llega desde el exterior. Está muy internacional, ¿eh? ¿Qué te parece?
0: Sí.
1: Muy internacional. También gracias a Paz, que es nuestra corresponsal, Paolo, que es el director de la radio, y por su saludo, que no solamente nos honra, sino que también nos alegra.
0: Así es que muchas gracias igual a Plácido por ese contacto. Y gracias también a quienes lo hicieron posible. Mis queridos amigos, ya hemos estado llegando al final de esta edición especial del miércoles formativo y hemos cumplido con la petición de Plácido y que haya quedado claro lo que él quiso transmitir. Así es que damos las gracias.
1: Bueno, agradezcamos a Marcia, que está en los controles, también a cada uno que está en sintonía, a cada una, y desearle una buena tarde, una buena fiesta. Cuídense, sobre todo en estos tiempos. Recordarles también que tenemos el Tedeum. Nuestro obispo nos recordó el domingo que el Tedeum no es una fiesta para las autoridades, no es una celebración para las autoridades. Es para todo el pueblo, y esta celebración se va a hacer en la catedral el día viernes 18 a las 10 de la mañana. Así que están todos invitados a participar de este encuentro.
0: Así es, estamos todos invitados. Damos gracias a Dios por estar en este momento y pasemos unas felices fiestas patrias en armonía, con sonrisa, con baile, como lo veíamos recién. Así es que nos estamos viendo en otra oportunidad. Nos vemos. Bendiciones.
1: Cuídense. Muchas bendiciones para cada uno de ustedes.

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0: Son las 2 de la tarde, 26 minutos.
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1: Son las 2 de la tarde, 28 minutos.

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2: Son las 2 de la tarde y 36 minutos. 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

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Son las 2 de la tarde, 46 minutos.

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1: Son las 3 de la tarde, un minuto.
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1: Son las 3 de la tarde y 2 minutos.
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Son las 3 de la tarde, 20 minutos. 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

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Son las 3 de la tarde y 32 minutos. 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Son las 3 de la tarde y 33 minutos. 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
1: Son las 3 de la tarde, 44 minutos.

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1: Son las 4 de la tarde, un minuto.
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1: Son las 4 de la tarde y 3 minutos.
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0: ¿Cómo están todos ustedes? Sean bienvenidas, bienvenidos a la nueva edición de Mensajes a la Comunidad acá en su radio Santa María, la segunda de este día, miércoles 16 ya de septiembre. Estamos junto a Marcia Lagos en controles y puesta al aire. Vamos de inmediato con sus mensajes. El primero corresponde a Frutos del Maule, que informa los horarios para los días martes y miércoles, continuado de 9 de la mañana a 19:30 horas y jueves de 9 de la mañana a 5 de la tarde. Además, informa que comenzaremos con reparto los días sábado, excepto el próximo sábado 18 de septiembre por tratarse de feriado irrenunciable. Se ofrecen empanadas para el 18 hasta las 14 horas. 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Se ofrece persona para cortar leña con motosierra. Interesados, interesadas, hablar con don José al siguiente teléfono, el más 569-5692-6048. Se ofrece señora para trabajar como asesora de hogar, ayudante de cocina o para hacer aseo o labores de mucama. El contacto es el más 569-92-31-4302. Se ofrece señora para trabajar como asesora de hogar, cuidado de niños o para hacer aseo. El contacto es el más 569-95-78-53-34. También tenemos que se ofrece señora para trabajar en aseo y planchado por mediodía. Dice ser responsable. El contacto es el más 569-93-130974. Y por último, mensaje a la comunidad cristiana Tránsito de San José de Alto Mañiguales. Le contamos que este domingo 20 de septiembre celebraremos la misa a la chilena a las 11 de la mañana en la capilla del sector. Se pide por favor llevar algo para compartir. Saluda el padre José Barría, sacerdote asesor de la comunidad. De esta manera ponemos punto final a la lectura de mensajes a la comunidad acá en su radio Santa María. Por su atención y preferencia, muchas gracias. Les recordamos que a las 5 de la tarde viene Manuel Duarte con un nuevo capítulo de la revista. A las 19 horas, José Miguel Carrillo, el titán del deporte con Frecuencia Deportiva, y a las 20:30 las noticias por las pantallas del canal 49 Telefónica del Sur y por Radio Santa María, Aprete que va la marca, con Cecilio Aguilar. Que esté muy bien, chau chau.
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Son las 4 de la tarde y 25 minutos. 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

0: 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Son las 4 de la tarde, 35 minutos. 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
2: Son las 4 de la tarde y 36 minutos.

Son las 4 de la tarde y 40 minutos. 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
1: Son las 5 de la tarde en punto.
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1: Son las 5 de la tarde y 5 minutos.
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13: Hola, muy buenas tardes, sean todos muy bienvenidos nuevamente a un nuevo programa de la revista día miércoles 16 de septiembre. Ya estamos en las vísperas ya hace rato ya, de una nueva celebración de, por supuesto, de nuestro aniversario patrio pasado mañana. Mañana no vamos a tener programa y después les voy a contar que para mí este va a ser un programa muy especial, pero nada, encantados nuevamente de acompañarles de aquí hasta las 7 con noticias, música, revisión, comentarios también y por supuesto buenos invitados. Y ya tenemos nuestro primer invitado en el estudio, saludamos a Carlos Galdames, productor de Teatro Huevo. ¿Cómo estás, Carlos? Bienvenido.
14: Hola, súper bien. Muchas gracias. Qué bueno estar, qué agradable estar acá cada vez que nos invitan, que podemos venir. Se agradece el espacio y saludamos a todas las personas que nos están escuchando o nos están viendo.
13: Oye, sí, pues muchas gracias por ustedes también por venir, por creer en la Radio Santa María y la posibilidad de conectarse con la comunidad. Vamos a conversar, a presentar esta obra de teatro que se llama Cuestión de Ubicación.
14: Así es.
13: Coméntanos un poquito de qué se trata, quiénes están convocados y cuándo vienen las funciones.
14: Súper, sí, pues venimos ahora acá a la radio a hacerles una invitación, así que desde ya les pedimos que nos escuchen con atención, o nos vean con atención.
13: Por supuesto.
14: Esta es una obra que se llama Cuestión de Ubicación, de un gran dramaturgo nacional que se llama Juan Radrigano. Esta obra es del año 80 y de hecho he sabido que esta obra la han hecho acá en la región de Aysén hace muchos años atrás. Es un clásico, trata sobre una familia que quiere adquirir un televisor dentro de una crisis interna familiar de salud. Entonces habla un poquito de eso y la obra es bien atemporal, yo creo que todavía está bien vigente. Y junto a la compañía de Teatro Huevo, nosotros somos acá de la región de Aysén, ya vamos para los 9 años. Vamos a presentar en este fin de semana 18, vamos a hacer...
13: Oye, sí, súper valiente, ¿eh? Le van a andar nomás, con todo.
14: Así es. La obra está dirigida a personas mayores, ¿ya? Pero también vamos a tener funciones abiertas. Es una lectura dramatizada y en esta ocasión estamos trabajando con Teatro La Memoria de Santiago. Entonces vino un director, un gran maestro, creo yo, Rodrigo Pérez de Santiago, a dirigir la obra. La puesta en escena, que él ha trabajado mucho con Radrigán, incluso he trabajado con él directamente, ha hecho, nos contaban, yo creo que más de 30 horas de Juan Radrigán.
13: Mira.
14: Y estamos con él ahora trabajando y estamos haciendo una puesta en escena como entre lectura, pero un poquito más allá. Esta obra la habíamos hecho en febrero, como lectura propiamente tal, en donde la gente iba a escuchar, por lo tanto a imaginar la escena y fue bien bonito. Y ahora yo creo que vamos un pasito más allá con la misma obra, pero vamos a localidades rurales. Vamos a tener 4 funciones.
13: Valle Simpson, Villa Ortega. A ver, partamos, ¿dónde se va? Comienzan las presentaciones de la obra.
14: Eso, vamos por orden y desde ya ahí les vamos contando. Este día sábado 19 de septiembre vamos a partir en Villa Ortega, vamos a estar a las 11 de la mañana por allá, en la sede ganadera. Bueno, igual yo creo que las localidades van a saber más o menos dónde es.
13: Sí,
14: ahí les puedo
13: de la Asociación Gremial en Villa Ortega.
14: Así es, sí, ahí perfecto. Vamos a estar, además que ellos están con una celebración ahí, entonces nos unimos a sus actividades.
13: Mira, interesante apuesta.
14: Sí, y ahí estamos trabajando ahí con la comunidad, vamos a estar a las 11 de la mañana.
13: Perfecto.
14: Después nos venimos a Coyhaique, vamos a almorzar, y después nos vamos...
13: Después una empanada, por supuesto.
14: Claro, entre medio, y de ahí nos vamos a la sede El Bosque, que está en la pirámide con Victoria, al lado de la casa del adulto mayor.
13: Perfecto.
14: Esta obra busca estar en espacios no convencionales, y vamos a una junta de vecinos, ya hemos ido antes juntas de vecinos, así que vamos al barrio y les decimos que vayan para allá. Vamos a tener 2 funciones. Una a las 6 el sábado acá en Coyhaique y una a las 7:30.
13: ¿En el mismo lugar?
14: En el mismo lugar. Y cabe decir que son funciones gratuitas. La obra está recomendada para personas desde los 12 años, yo creo.
13: Ya, no es una obra infantil.
14: Claro.
13: Que tengan un entendimiento.
14: Sí.
13: Pueden ir niños con sus papás, ¿no es cierto?
14: Pueden ir, pero yo creo que no es recomendable, no porque no puedan verla ni disfrutarla, pero creo que por las temáticas y por todo es mejor que sean mayores de 12 años.
13: Ya,
14: y siempre con un adulto.
13: Por supuesto.
14: Pero es importante decirlo. De todas maneras, invitamos que vayan ahí en familia, en persona, o sea, por ahí no me refiero tanto a niños, me refiero.
13: Oye,
14: a niños.
13: ¿Y sabes qué es bueno esto? Sí. Porque, bueno, me imagino que el fin de semana vamos a ver mucho, que vamos a estar en el parque urbano disfrutando de la fonda, de la fiesta, con la familia. Pero también está esta alternativa, yo creo que eso es muy bueno, porque hay público para todo, ¿no es cierto? Hay gente que a lo mejor esta obra de un autor nacional también lo conecta con la chilenidad, ¿por qué no? ¿No es cierto?
14: Totalmente sí. De hecho, yo creo que habla de un Chile bien presente, insisto, con respecto como a las temáticas que siguen, son alternativas. Además, vamos al barrio, invitamos también a la gente del barrio. Yo creo que no todos van a ir, o por último si van, y después se vienen y van un ratito. Lo bonito del teatro que sucede en este momento exacto, no se repite, no hay una función igual a la otra. Entonces, a las personas que están escuchando ahora, quizás que le den una vuelta y vayan para vivir una experiencia que es irrepetible, lo van a pasar bien. Hay harta emoción.
13: ¿Cuánto dura la obra? ¿Una hora?
14: No, yo creo que está como en 40 minutos más
13: ya,
14: o menos.
13: O sea, súper digerible,
14: totalmente.
13: Para pasarlo bien, para entender, para conocer. Y además que el teatro es una experiencia bien personal, porque es en vivo, los actores están ahí maquillados, con una escenografía. Es interesante la experiencia del teatro.
14: Claro, y además que en este espacio no convencional, y la propuesta de esta obra es estar con la gente directamente.
13: Sí.
14: No quiero adelantar tampoco mucho, pero en esta versión vamos a estar con la gente ahí y casi que la gente dentro de la obra. No de una manera que nos exponga, por supuesto que no, sino que quiero decir que vamos a estar ahí como entre medio compartiendo, porque estamos con una apuesta que buscamos que sea bien cercana. Además, la dramaturgia es bien hermosa y la puesta en escena, la propuesta es como bien especial. Y sobre todo, que cabe decirlo, lo hacemos con harto cariño y dedicación. O sea, como que nosotros trabajamos en esto hace mucho tiempo y creemos que el teatro es un arte y que se hace con las personas y que hay que hacerlo con cariño, dedicación y para nuestros vecinos, vecinas, que somos nosotros acá de Coyhaique también.
13: Hay unas fotografías que podemos ir compartiendo.
14: Ya, pues genial.
13: Que son, entiendo que son parte de la obra. Sí,
14: estamos de ensayos.
13: ¿De
14: ensayos? Esto fue tomado hace poquito,
13: está preparándose.
14: Claro, mira, y como puedes ver en la foto, estamos con los textos en la mano porque es una lectura dramatizada.
13: Ya, perfecto.
14: Entonces es como un espacio entre que se está preparando y es, pero sucede ahora. Obviamente queremos contar ahí la historia. Si estas fotos son de Ramiro Bahamonde, decirlo también,
13: Ramiro.
14: Porque es un hermoso trabajo. Sí,
13: pues, Ramiro, conocemos mucho.
14: Sí, muy lindo trabajo. Y bueno, hay unas fotitos de los ensayos. Bueno, si quieren saber información, es importante decirlo, nosotros tenemos redes sociales. Esto, bueno, estamos en una asociatividad con el Centro Cultural de Coyhaique, pero nuestras redes sociales son Teatro Huevo y Agrupación Tejú, que es la agrupación que nosotros nos está ayudando siempre a mover esta iniciativa. Si tienen dudas, ahí están los afiches para saber también cómo los lugares y la hora exacta. Pero
13: el domingo también tiene presentación.
14: El domingo también, entonces voy a repetir un poquito. Sí. El sábado en Villa Ortega a las 11 de la mañana, en Coyhaique luego a las 6 y a las 7 y media, ahí en Victoria con Cerro La Pirámide. Y el domingo nos vamos a Balmaceda.
13: Perfecto.
14: Vamos a estar a las 11 de la mañana en Balmaceda y luego en la tarde vamos a Valle Simpson. También creo que vamos a estar ahí en la Junta de Vecinos. Puedo ver ahora cómo las coordenadas exactas, pero para que sepan que vamos a andar por ahí, sobre todo las personas
13: aquí,
14: que son de ahí,
13: voy a,
14: están escuchando.
13: En Balmaceda, la sede de la Junta de Vecinos Vientos Patagónicos.
14: Ahí,
13: calle 11 sin número, población Proyecto Joven, a las 11 de la mañana. Oye.
14: No, ese es Balmaceda.
13: Perdón, Balmaceda.
14: Sí, Balmaceda.
13: A las 11 de la mañana.
14: Exacto.
13: ¿Y Valle Simpson?
14: Acá tengo Valle Simpson, voy a dar la dirección igual.
13: Sí.
14: En Valle Simpson se da la sede de la Junta de Vecinos, que queda en calle Clodomiro Millar, sin número. Esa es a las 6, es la última.
13: Perfecto. Dos funciones el domingo, en Balmaceda y Valle Simpson.
14: Claro. Y el sábado tenemos tres, una en Villa Ortega y 12 en Coyhaique.
13: Oye, tremenda invitación para este fin de semana de fiestas patrias, y por qué no, también la cultura ahí es parte de nuestra chilenidad, y buen teatro, así que la invitación está hecha. Agradecerte, Carlos, por venir a invitar justamente a la comunidad de Coyhaique y también a las comunidades rurales que se hacen parte también de esta programa de celebraciones, podríamos decirlo,
14: ¿eh? Sí.
13: Que también está incluido dentro de las actividades oficiales.
14: No, muchas gracias.
13: No, por favor.
14: Gracias a todas las personas que nos están escuchando. Volvemos a hacer el llamado. Invitamos a que, sobre todo, tengan un fin de semana tranquilo, compartido.
13: Sí,
14: pues. Quizás también hay personas que no lo pasan también en esta fecha, también decirlo. Esperamos ahí que puedan estar lo mejor posible. Y sí, nada, pues está acá el teatro, está esta alternativa. Le invitamos que vayan. Hay altas actividades culturales en general. Yo creo que la gente va generalmente, pero siempre hay que llegar a más allá donde llega la información.
13: No, y nosotros encantados siempre de estar promocionando, conversando, explicando, porque claro, quizás el teatro es algo más distinto, ¿no es cierto?, a lo tradicional, a las cosas más populares, pero también es parte, entonces hay que acercar a la gente. Yo creo que el esfuerzo que ustedes hacen como Teatro Huevo y con todas las organizaciones que están detrás, es un tremendo esfuerzo, porque hay tiempo, dedicación, renuncia, que puede ser un tiempo personal, de familia, de pasarlo bien, poder entregar este arte a la comunidad y sobre todo a las comunidades rurales. Así que yo creo que es doble mérito y también agradecimiento a ustedes por el trabajo que realizan.
14: No, bueno, y gracias a las comunidades por recibirnos. Y además que una obra que creemos que dialoga bien con el territorio. Así que nada, pues le esperamos este fin de semana. Y lo último es que, tomando lo que estáis comentando, es un arte en vivo. Hoy día estamos llenos de pantallas.
13: Sepa.
14: Y yo creo que lo que sucede ahí entre humanos, con humanos, sucede ahí nomás. Y,
13: así es.
14: Y hemos estado ahora en ensayo, está bien bonita la experiencia, así que vayan este fin de semana.
13: Perfecto, muchas gracias, Carlos Galdames, de Teatro Huevo, y esta invitación a asistir a las distintas funciones de esta obra de teatro, Cuestión de Ubicación. Villa Ortega, Coyhaique, Valle Simpson, Balmaceda. Muchas gracias, Carlos.
14: Muchas gracias
13: por tener la revista.
14: Gracias, que estén bien.
13: Nosotros seguimos con buena música hasta hora de la tarde, 5:18. 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

Continuamos acompañándoles a esta hora de la tarde, 5:23 de ya en día. Bah, no estoy ya abierto acá. Ahí sí. Para no se escuche. Oye, no, quería comentarles algo que me tiene por un lado contento y por otro lado triste. Un tema más bien personal. Por esas cosas de la vida. Hoy es el último programa que hago de la revista. Y nada, pues la verdad es que quiero compartir con ustedes un sentimiento que me embarga de profundo agradecimiento con la Radio Santa María. Han sido prácticamente 3 años con algunas intermitencias. Me he ido, me he vuelto y ahora me toca terminar esta etapa. Yo, la verdad es que, y debo confesarlo, no soy profesional de las comunicaciones. Yo tengo formación en otra área, soy ingeniero agrónomo. Pero cuando se me dio la oportunidad de poder llevar adelante este programa de la revista, fue un desafío. La verdad es que siempre mis temas laborales han estado más ligados a lo que es el emprendimiento y el turismo, pero bueno, todo en la vida siempre hay nuevos desafíos y asumí con mucho temor y respeto, por supuesto, en un área que no es de mi formación profesional, pero la radio me abrió el espacio y la verdad es que poco a poco fui avanzando, caminando, aprendiendo. Ustedes habrán dado cuenta que hay algunas incluso programas al comienzo que me quedé en blanco, porque no es fácil sentarse acá y dirigir un programa durante 2 horas. Pero con el apoyo de mis colegas, mis directoras, la Katy y ahora la Marcia, este último año, se hace todo más fácil, por ejemplo, por supuesto, cuando uno trabaja con gente con experiencia, que sabe lo que hace. Además que la radio tiene una infraestructura de primer nivel. O sea, acá me tocó entrevistar a gente, políticos, empresarios, gente de distintos ámbitos, y que, sobre todo gente que viene del centro del país, dice: oye, esta radio es impresionante, todo lo que tiene, el equipamiento, las condiciones. Entonces, a eso a uno lo hace, por supuesto, plantearse desafíos, ir avanzando. Y como les comentaba, fueron casi 3 años y que bueno, hoy llegan, por lo menos en este formato de estarlos acompañando todos los días, de lunes a viernes, entre las 5 y las 7, al fin, a su final, por razones laborales, por supuesto, que tienen que ver con otros compromisos. Voy a tener que dejar la revista, a muy pesar mío, porque ya me sentía muy cómodo, pero claro, el esfuerzo de estar viniendo todos los días, la verdad es que se me hace ya muy, muy difícil. Pero nada, yo la verdad es que agradecido de la radio, agradecido de los auditores que han estado acompañándonos, algunos que nos llaman, que nos envían, la gente que participa los días viernes. Pero la revista, por supuesto, va a seguir, va a continuar, porque es un espacio muy importante, el Tardinal de la Tarde, yo le digo, así como lo hace en la mañana Andrea Rosa, en la tarde también es importante estar revisando las noticias, recibir invitados, que eso es muy importante para la comunidad. Es la única radio que tiene cobertura regional, y eso también se agradece. Poder llegar a todas las comunas de cada uno de los rincones de la región, de manera, en forma directa, aparte de todo lo que son el apoyo de las plataformas, el internet. Así que quería compartir con ustedes, como esto es un vicio que uno no lo corta pero no lo puede dejar, voy a seguir trabajando en la radio, pero sí en un formato un poco más espaciado. Voy a estar los días sábados en la mañana con otro formato, seguramente a partir de octubre, acompañándolos nuevamente, así que, pero ya no va a ser todos los días. Así que por ahora vamos a poner pausa. Mañana, víspera de lo que es el 18, no vamos a tener programa, así que hoy, lamentablemente, pero también de manera muy feliz, es el cierre de una etapa que ha sido y que va a ser muy importante para mí también. Así que agradecerles a todos que me hayan acompañado durante este tiempo. Y nada, pues, nos queda 1 hora y media más de programa, así que vamos con todo. 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

0: Radio Santa María indica la hora. Son las 5 de la tarde y 31 minutos. 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

0: Yo me despido en inglés. 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
5: Continuamos con la revista en día de miércoles 16 de septiembre y está con nosotros nuestra siguiente invitada. Saludamos a Marlene Pereira, que es, ella es presidenta del Club de Básquetbol de Coyhaique, Las Viejas Ricas. ¿Qué tal? ¿Cómo está, Marlene?
6: Hola. Bienvenida. Muy buenas tardes, gracias por la invitación y a la vez felicitar, creo que la radio está de aniversario.
5: Sí, pues el 12 de septiembre de cada año, este año cumplimos 47 años, no más.
6: O sea, andamos por ahí.
5: Así es. Oiga, estábamos conversando antes de la entrevista, este club también, que tienen harto tiempo, 29 años.
6: Sí, ¿no? 29
5: años. Practicando, un club que convoca amigas que practican el básquetbol.
6: Amigas, exactamente. Hay amigas que ya vienen de años, que fueron jugadoras ya regionales, como la señora Gloria Reñanco, ya jugó por 21 de mayo. Tenemos jugadoras del Liceo Fiscal en sus años de liceo. Adrián, las hermanas Ojeda, no sé si se acuerdan de ellas. Algunos se deben acordar.
5: Los que están más involucrados en el ámbito deportivo.
6: Danisa Muñoz. Y bueno, igual amigas del grupo que no, en su momento no sabían, pero como les gusta el deporte, las hemos ido integrando y hemos estado hasta el día de hoy como grupo.
5: Mira, es interesante. Oiga, y bueno, y específicamente hoy la conversación gira en esta participación que va a tener el club en un torneo nacional que se va a realizar en Puerto Montt del 31 de octubre al 8 de noviembre.
6: Exactamente. Es un desafío que

0: Memo, en este minuto vamos a representar a la región, la verdad. Coyhaique, o digamos la región en sí, no estaba federado.
1: Ya.
0: Entonces, este año la Asociación de Básquetbol Austral se federó. Son cuatro grupos, o cuatro clubes, mejor dicho. Y dentro de eso estamos nosotros. Y nos llegó la invitación para ir a participar en nuestras categorías.
1: Ya, en categoría más 50 y más 60.
0: Así es.
1: Perfecto.
0: Para que algunos se den cuenta que el deporte es vida y no hay edad para el deporte.
1: Qué bonito, qué bonito. Bueno, ahora da la oportunidad, el desafío no es menor, porque entiendo que es un nacional con otra exigencia, ahí llegan los mejores de los mejores.
0: La verdad que es un desafío grande, porque de Puerto Montt para allá el básquet se juega todos los días lo que es campeonato. Entonces vamos como bien, estamos tratando de prepararnos al máximo, también hay que disfrutarlo porque es primera vez que vamos, y la verdad que es un desafío grandote.
1: Sí,
0: ahí supimos cómo nos metimos, pero nos metimos en esto porque amamos el básquetbol.
1: Por supuesto, y cuando la pasión a uno lo impulsa y a asumir desafíos. Usted me dice, va una delegación de 15 deportistas.
0: Exacto. Somos, tanto del grupo nuestro como de las Viejas Ricas, tenemos unas amigas que nos van a reforzar, que son de Cochrane. Hay una vieja rica ya que es de nuestra, pero trabaja por allá, y ella tiene amigas que ya las conocemos también, porque han venido a jugar acá con nosotras, así que las integramos y nos van a reforzar en la ida a Puerto Montt.
1: Es importante lo que usted decía, Marlene, respecto de que el deporte es vida y claro, más allá de la edad, pero en la pasión por desarrollar la práctica. Y también me contaba de las dificultades que tienen que arrendar el espacio para poder practicar dos veces por semana. Yo creo que cuando uno mira otras regiones, sabemos que en la región tenemos falto siempre, ha sido parte de nuestras vidas la carencia de infraestructura, pero hoy la comunidad ha crecido, hay mucha disciplina, me imagino que hay mucha demanda por la infraestructura del gimnasio, y eso de alguna manera indica, bueno, necesitamos más infraestructura.
0: Exactamente, bueno, creo que el alcalde está trabajando en eso.
1: Ya, perfecto.
0: Ahí me voy a meter, pero creo que sí.
1: No, pero, o sea, que bueno que ciertas cosas hay que decirlas y de todas maneras se requiere.
0: Sí, y el desafío es grande, porque la verdad es que este campeonato, bueno, aceptamos por el hecho de que era como lo más cerca, porque creo que el próximo año va a ser como en el norte. Entonces para nosotros era como lo más cerca a Puerto Montt. Pero igual,
1: imagínense cuando sea en Arica.
0: Pero igual tiene sus costos.
1: Por supuesto.
0: En cuanto a pasajes, alojamiento.
1: Tan caros los pasajes.
0: Y son 10 días que vamos a estar por allá.
1: Más de una semana y media.
0: Y van de todo, digamos, a lo largo nacional. Digamos, desde Chile van de todas las regiones.
1: ¿Cuántos partidos les va a tocar a ustedes?
0: Creo que son como 5.
1: 5 partidos.
0: 5 partidos a cada serie.
1: O sea,
0: y va a ser en distintos gimnasios, pero va a ser todo en Puerto Montt.
1: Ya, perfecto. Sí. O sea, en 10 días son prácticamente un partido cada 2 días.
0: Sí.
1: Buen desafío físico, deportivo, económico. A propósito, me comentaba que la participación del club va a ser gracias a un aporte directo del gobierno regional.
0: Sí, la verdad que nos pilló tan como encima, y cuando nos dimos cuenta que los costos eran altos, tuvimos que acudir a un poco de asesorarnos, digamos, y gracias a Dios, don José Luis Bulnes de la corporación nos ayudó a generar un proyecto hacia el gobierno regional, que es asignación directa.
1: Yeah.
0: Y que es un proyecto que no es menor, porque había que cumplir con altos requisitos, o sea, no es un sorteo así, ya salieron listos. Hubo que participar y presentar un montón de papeles y acreditar también el tema de nuestro como club. Y gracias a Dios salimos aceptadas con esa asignación directa del gobierno regional.
1: Por supuesto, agradecer ahí al gobierno regional que está esta posibilidad, porque si no, y ustedes no sabían que iban a participar y se da, y porque tendrían que, me decía, haber postulado en marzo estos financiamientos.
0: Claro, nosotros supimos después de cuando ya fuimos aceptados como asociación federada, ahí recién tuvimos nosotros que empezar a trabajar a full en cuanto a ver las posibilidades de poder viajar. Y ahí se nos dio lo del 8%, o sea, perdón, lo de la asignación directa. Nosotros trabajar como hormiguitas para juntar para la inscripción, porque todo tiene un costo. Entonces, y seguimos trabajando, porque ahora tenemos que ver todo lo que es alimentación. Teníamos un solo equipo, hemos tenido aporte, gracias a Dios, de dos buenas, lindas empresas, que no las voy a nombrar aún, pero sí las tengo ahí. En su momento las vamos a nombrar, pero ya las vamos a llevar estampadas en nuestras camisetas.
1: No, y tremendo desafío, qué bueno que puedan representarnos a la región. Ojalá que les vaya muy bien, ¿no? Y si esperemos. No les va bien, bueno, el próximo año y seguir participando. Y yo sé que ustedes van a seguir desarrollando y practicando una disciplina que lo hacen con mucha pasión, porque aman el básquetbol.
0: Así es, amamos el básquetbol de todas maneras.
1: Qué bueno, me alegro. Gracias también por venir a la revista a compartir esta buena noticia. Desearle mucho éxito y que, bueno, que sigan jugando por siempre.
0: Disfrutando.
1: Sí. Marlene Pereira, presidenta del Club Deportivo Las Viejas Ricas de Coyhaique, Club de Básquetbol Senior, ¿no es cierto?
0: Esa sí. Exactamente, porque la mayoría, digamos, del grupo en sí somos de 50 para arriba. Bueno. Tenemos como dos, tres personitas lolitas, pero ellas yo creo que ya somos referente para ellas, así que este para nosotros es un premio, sí, pues. Es un premio a la constancia y a la trayectoria.
1: De todas maneras.
0: Sí.
1: Marlene, muchas gracias por venir a la revista y mucho éxito.
0: Gracias.
1: Estaremos atentos al regreso cuando lleguen con la copa.
0: Gracias.
1: Muchas
0: por
1: gracias.
0: Las buenas vibras.
1: Eso, muchas gracias, Marlene.
0: Okay.
1: Nosotros seguimos con más revistas hasta ahora de la tarde, 5:45, la revista en Radio Santa María.
0: Le agradezco infinitamente. No.

Seguimos con la revista Esta Hora de la Tarde. Dice Corte de Coyhaique rechaza amparo interpuesto por defensa del senador Calisto. En fallo unánime, la primera sala de la Corte de Apelaciones de Coyhaique rechazó el recurso de amparo presentado por la defensa del senador Miguel Ángel Calisto Aguilar, imputado por el Ministerio Público como autor del delito de fraude al fisco, en contra de la resolución que desestimó la ampliación del plazo de investigación y la cautela de garantía solicitada por su representación legal. Los ministros Natalia Rencoret, Pedro Castro y Luis Aedo estimaron que la decisión dictada previamente por el Juzgado de Garantía de Coyhaique no constituye una amenaza a la libertad ni a la seguridad individual del parlamentario por la región de Aysén, respaldando lo resuelto el pasado 4 de septiembre por el magistrado Mario Debo. La defensa del legislador sostuvo que el acceso a nuevos antecedentes incorporados en soportes digitales resulta indispensable para revisar la evidencia y ejercer una adecuada representación de los hechos imputados. Al respecto, la abogada defensora Camila Olivares señaló que cuando se aportan estos nuevos antecedentes en soportes digitales, cuando cambia también la versión del señor Cárcamo respecto de las declaraciones que había prestado con anterioridad y respecto de los cuales ahora derechamente y directamente se le imputa a mi representado por parte del señor Cárcamo hechos constitutivos de delito. Esa es la razón principal por la que para esta defensa evidentemente es indispensable no solo poder acceder y tener copia de estos antecedentes, sino que también evidentemente contar con un plazo suficiente a efecto de revisar y examinar esa evidencia. Estima de esta parte que no puede quedar al arbitrio del ente persecutor qué antecedentes son relevantes o no ser conocidos por esta defensa. Por su parte, la Fiscalía rebatió la postura de la defensa argumentando que las diligencias se han desarrollado conforme a los procedimientos y aclaró que a partir de las propias declaraciones prestadas por otros imputados se abrieron aristas independientes. En esa línea, el fiscal de la causa, Luis Contreras, explicó que ha atendido lo declarado por los imputados Carla Graf y Roland Cárcamo, se abre una investigación distinta dejando constancia de los RUC correspondientes para su investigación. Esas investigaciones son cuatro que se refieren a un fraude respecto de una camioneta, un supuesto delito de tráfico de influencia, un supuesto delito de apropiación indebida referido a aportes de dos embajadas, más una fundación de los Estados Unidos, y un supuesto delito de fraude al fisco con una empresa de relación de alimentos que se entregan a la Junaed, cuatro hechos completamente separados. Con estos antecedentes, los ministros de la primera sala concluyeron que no existe una privación, perturbación ni amenaza ilegal sobre las garantías constitucionales del amparado, manteniendo firme la resolución del Tribunal de Garantía y el curso de las indagatorias judiciales. Así es, Tomás. Un día más en este bullado caso. Seguimos 5:54 de la revista de Radio Santa María.

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1: Son las 6:02.
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Seguimos con la revista 6.7. Una lamentable noticia. PDI investiga caída mortal de joven en el sector Piedra del Indio, dice la Brigada de Investigaciones de la Policía de Investigaciones PDI y la Fiscalía Local de Coyhaique se encuentran indagando las causas del deceso de una joven de 24 años cuyo cuerpo fue hallado el pasado lunes 14 de septiembre en el sector Piedra del Indio. La víctima, originaria de la región de Los Lagos y en situación de calle en la comuna desde hace un año, habría sufrido una caída de altura. Según las pericias iniciales del sitio del suceso, no se registraron lesiones o dinámicas atribuibles a terceras personas en el hecho. El jefe subrogante de la Brigada de Homicidios de la PDI Coyhaique, comisario Felipe Valdés, detalló las primeras diligencias desarrolladas por el personal especializado a solicitud del Ministerio Público tras el hallazgo. Al respecto, el comisario explicó que nos constituimos y realizamos el trabajo del sitio del suceso, constatamos el examen del cuerpo que presentaba lesiones.

propias de una caída en altura, descartando preliminarmente otras acciones u otras lesiones previas a esa caída. De acuerdo con la información recabada por la Policía Civil, la mujer se encontraba compartiendo con un grupo de personas en las inmediaciones del sector antes de que se desencadenara el accidente. Sobre estos antecedentes y los pasos a seguir en la investigación, el jefe policial sostuvo que previamente a esta caída estaba compartiendo con 5 personas más, habría consumido alcohol en esta reunión y que estaban sosteniendo en ese lugar. En un momento determinado, ella se separa del grupo, lo que se percata preliminarmente las personas, y al hacer la búsqueda posterior hallan a esta persona dando cuenta a las autoridades competentes. Las indagatorias continúan mediante el levantamiento de registros audiovisuales, empadronamiento de testigos y la espera de los informes del servicio médico legal para determinar con precisión la dinámica del suceso. Una muy triste una noticia y una tragedia, por supuesto, una persona tan joven. Quizás el contexto de las condiciones, una persona tan jovencita, con apenas 24 años, está en el inicio de la vida. Y de repente, a más allá de que estemos en la vorágine de las celebraciones de fiestas patrias, esto nos tiene que llevar a reflexionar, ¿no es cierto? O sea, ¿cómo es posible que nuestra sociedad estén pasando estas cosas por al lado de nosotros y como que nosotros seguimos nomás en nuestra... Nadie se quiere bajar de la pelota. Ese abandono, esa marginalidad de tanta gente que vive, vaya a saber uno por qué cosa, por qué causa, razón o circunstancia, como decía ahí alguien, llegó a esa situación, pero es muy lamentable, ¿no? Creo yo que más allá de los servicios, la investigación, algo no está bien, yo diría, con nosotros, en algo estamos fallando, yo creo que más de algo, pero yo creo que la indolencia, la indiferencia, están presentes, por supuesto, somos responsables como comunidad de estos sucesos, y bueno, cada día vemos personas en nuestra ciudad en situación de calle, claro, ¿no es cierto? Se prestan para bromas, comentarios, mofas muchas veces, pero está ahí el problema, la situación sigue permaneciendo y no, como que no resoluciona, y son vidas de seres humanos que llegaron a la situación por algo, no sé, situaciones familiares, personales, enfermedades. Yo creo que no en épocas de digitalización e inteligencia artificial no podemos perder nuestra humanidad, y no sé, pues el llamado es, algo tenemos que hacer, ¿no es cierto? Estas personas a día nos están pidiendo auxilio y muchas veces no somos capaces de ver o miramos para otro lado simplemente. Eso es la revista en Santa María 6:11.

presupuesto familiar y alza de precios marcan las compras dieciocheras en Coyhaique. Bueno, la verdad es que hace ya más de una semana que se ve en el comercio harto movimiento. Obviamente, con las preparaciones previas de lo que va a ser las celebraciones que ya parten con todo mañana. Mañana 17 por fin, 17, 18, 19, 20, fin de semana. Pero se ha notado el costo, el alza del costo de los alimentos, la carne sobre todo, impresionante. Seguramente los asados y los anticuchos van a ser más pequeños o van a ser menos, así que es una preocupación. Bueno, la situación económica la verdad es que no ha mejorado, han subido los precios de manera bastante evidente y por supuesto todos vamos a notar esa diferencia a pocas horas de las celebraciones de fiestas patrias. El costo de la carne y los insumos para el asado marcan la organización de las familias en Coyhaique, donde la cotización de precios se ha transformado en la principal estrategia para resguardar el presupuesto familiar. En recorridos por recintos comerciales, dice la nota, y locales de la ciudad, los consumidores reportan incrementos en diversos productos tradicionales de la canasta dieciochera, lo que obliga a calcular porciones y distribuir los gastos entre los integrantes de cada grupo familiar. Al respecto, dice un consumidor, están más altos los precios, subió todo en realidad, así que está todo más carito. Nosotros somos 12 personas y calculo que como 120 mil pesos para solo un almuerzo, considerando carne, choripán, ensaladas y bebidas. Lo clásico, ¿no es cierto? Por su parte, Edith Pérez, vecina consumidora de la ciudad, señaló que para aminorar el costo total de la reunión familiar se opta por el aporte coordinado de cada participante. No es malo ahí, cada uno llega, lleva lo que se va a comer, como se dice. Sí, porque la verdad es que hoy invitar sale caro. En el comercio minorista de establecimientos locales, la búsqueda de alternativas económicas abarca desde la compra de vacuno para anticucho hasta el abastecimiento de verduras frescas de la zona. Gerson Sánchez, vecino que acudió a realizar sus compras al sector comercial, destacó la facilidad de acceso a precios acordes a su planificación. Frente a la demanda de la temporada, se afirmó que anda con lo justo, lo necesario, la gente cotizando precios. En este sentido, para las empanadas piden el perejil y la ensalada, pero todos los días preguntan por la verdura de la zona, el huevo de campo, el pollo de campo más sanito. Pero uno mismo, como va para adentro, tiene que buscar los precios más económicos, mirar las ofertas, porque si no, no hacemos rendir el billete, dice la nota. Bien ahí. De esta manera, los festejos dieciocheros en la capital regional se organizan entre la búsqueda de alternativas económicas y la tradición familiar, a la espera del desarrollo de las jornadas festivas de la Patagonia. Al parecer el tiempo va a estar bastante agradable. Vamos a revisar más ratito el pronóstico para ver cómo se ven en los próximos días. El desfile, un paseíto por ahí por la fonda del parque urbano, y eso sería todo. A descansar, por supuesto, estar en familia. Yo creo que son las cosas que se valoran, ¿no es cierto? Más allá, si es poco, es mucho. Hay que mirar el lado bueno a la vida. Así es, 6:18, la revista en Santa María.

0: Informe del PNUD evidencia brechas en desarrollo territorial y empleo femenino en la región de Aysén. El PNUD es el Programa de Desarrollo de las Naciones Unidas. El estudio dice el desarrollo humano de las comunas de Chile, desigualdad territorial y brechas de género destaca la importancia de avanzar en empleo, conectividad y políticas públicas adaptadas a la realidad. Las características geográficas y sociales de la región de Aysén vuelven a poner sobre la mesa uno de sus principales desafíos, avanzar hacia mayores oportunidades de desarrollo para sus habitantes, especialmente en comunas donde la distancia, la ruralidad y las limitaciones de acceso a servicios continúan siendo factores relevantes. Así lo plantea el nuevo informe elaborado por el Programa de las Naciones Unidas para el Desarrollo, denominado el desarrollo humano de las comunas de Chile, desigualdad territorial y brecha de género, que analiza las condiciones de vida de las comunas del país a partir de indicadores de salud, educación e ingresos. Bueno, los que llevamos hartos años acá, la verdad es que esto no nos debiese llamar a asombro. Sabemos y asumimos esa desigualdad, pero no por eso las aceptamos, ¿no es cierto? Quizás la gracia de estos informes, que son informes oficiales y que, bueno, sirven para los tomadores de decisión, para que tomen justamente decisiones acertadas. Así lo plantea, dice, el estudio sostiene que el lugar donde viven las personas sigue siendo un factor determinante, se me corre la pantalla, para sus oportunidades, debido a que los territorios presentan diferencias asociadas a su estructura económica, capacidad institucional, conectividad, condiciones sociales. En el caso de Aysén, la realidad territorial representa un desafío permanente para la generación de oportunidades. El informe identifica que las comunas con mayores niveles de ruralidad, aislamiento territorial y menor dinamismo económico enfrentan mayores dificultades para sostener condiciones favorables de desarrollo humano. Las diferencias entre comunas no solo se expresan en los resultados sociales, sino también en la capacidad de los territorios para generar bienestar mediante su estructura productiva, mercado laboral, recursos fiscales y ubicación geográfica. Uno de los principales resultados del informe es que las desigualdades entre hombres y mujeres persisten incluso en territorios con distintos niveles de desarrollo. La medición incorporó por primera vez el cálculo del índice de desarrollo humano diferenciado por sexo, permitiendo observar diferencias que permanecen ocultas al analizar únicamente los promedios generales. A nivel nacional, el 93% de las comunas analizadas, el desarrollo humano de los hombres supera al de las mujeres. Sin embargo, el informe aclara que estas diferencias no se explican por menores capacidades en educación o salud, sino principalmente por desigualdades económicas. De acuerdo con los resultados, las mujeres presentan mejores indicadores en salud y educación, pero sus ingresos promedio son entre 26 y un 35% inferiores al de los hombres en los distintos niveles de desarrollo comunal. El informe identifica que la brecha económica de género se construye a lo largo de distintas etapas del acceso al trabajo. Además, el estudio analiza que la organización del cuidado tiene un impacto relevante, ya que en territorios donde las mujeres concentran mayoritariamente estas responsabilidades, aumentan las dificultades para incorporarse al mercado laboral. Los resultados del PNUD plantean que no basta con mejorar los indicadores generales de desarrollo, sino que es necesario abordar las particularidades de cada territorio. Para Aysén, esto implica considerar factores como la conectividad, acceso a servicios, oportunidades laborales y apoyo a quienes desarrollan labores de cuidado. La verdad es que en todas ellas, la región, sabemos, lo revisamos permanentemente acá, la región presenta o demuestra con evidencia, digamos, el atraso, las dificultades, las carencias. Recién hablábamos con Marlene acá de algo tan simple como, no tan simple, sino algo tan básico como la infraestructura deportiva. No hay suficientes espacios para practicar deporte, ¿no es cierto? Y qué duda cabe la relación con el deporte, la salud, el cuidado, la entretención y el bienestar social. Es complejo. Y ni hablar de conectividad, pues si estamos como recién poniéndonos al día con lo que es pavimentación, conectividad, aeropuerto, costo de la vida. Harta pega por hacer, harta pega para las futuras generaciones regionales. Finalmente, el informe concluye que la desigualdad territorial no corresponde a diferencias menores, sino a brechas estructurales que separan a comunas con mayores oportunidades de aquellas donde persisten mayores dificultades para acceder a bienestar y calidad de vida. Así que eso es este informe del PNUD, que de alguna manera confirma las brechas de desarrollo territorial presentes y empleo femenino presentes en la región de Aysén. 6:30, seguimos con la revista en Santa María.
1: Radio Santa María indica la hora. Son las 6:29. 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
4: El amor y el arte no abrazan lo bello, sino que gracias a su abrazo se hace bello.
1: Nos dice el escritor y periodista austríaco Karl Kraus.
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Corfo abre más de 200 becas en mercados de carbono con foco en el potencial ambiental de Aysén. El programa cofinancia un diplomado de 120 horas para que técnicos y profesionales certifiquen proyectos de reducción de emisiones en los ecosistemas de la Patagonia. Y atentos a los profesionales que andan buscando siempre oportunidades de perfeccionamiento y la verdad es que nuevos mercados. La Corporación de Fomento de la Producción, Corfo, abrió este mes de septiembre una convocatoria de 232 becas de cofinanciamiento para el diplomado en diseño y gestión de proyectos para mercados de carbono, con el propósito de formar técnicos y profesionales de Aysén en la medición y certificación de iniciativas sostenibles frente a la crisis climática. En un territorio poseedor de una vasta superficie de bosques nativos y turberas determinantes para la absorción de gases de efecto invernadero, la especialización busca superar la histórica dependencia de consultoras externas. El plan formativo de 120 horas pedagógicas en modalidad virtual contempla que los alumnos seleccionados cubran únicamente la matrícula, mientras que el arancel restante será subsidiado a través del instrumento Becas de Capital Humano. El director regional de Corfo, Francisco Saldivia, destacó que la iniciativa busca transformar la riqueza ambiental en empleos de calidad para la zona. Se necesitan capacidades que garanticen una verificación rigurosa y abran nuevas alternativas productivas en la región. Las postulaciones para los titulados en áreas como medio ambiente, recursos naturales, ciencias o ingeniería estarán abiertas hasta el 28 de septiembre en el portal web de la institución. Becas Capital Humano es la página, así que si le interesa el tema, están abiertas las postulaciones. He tenido la posibilidad de hacer varios cursos y son de muy alta calidad, son certificados por universidades regionales, nacionales, así que 232 becas están disponibles para que puedan postular y formarse en diseño y gestión de proyectos de mercados de carbono. 6:38, seguimos en la revista en Santa María.

8 cervecerías artesanales de Aysén abren mercado en Países Bajos con cata exclusiva en La Haya. ¿Qué tal? Productores locales de marcas como Dolbeck, Hoberditzel y Jackson presentaron la pureza del agua patagónica y sus recetas australes ante sommeliers y restaurantes del exigente mercado europeo. Esto es como ir a venderle hielo a los esquimales, pues. Los Países Bajos, donde se hacen cerveza, pero igual estamos ahí, pues esa es la idea, es competir, ¿no es cierto? Está bien. Pro Chile y el gobierno regional de Aysén realizaron esta semana en La Haya, en Países Bajos, una cata y clase magistral de 8 marcas de cerveza artesanal patagónica con el objetivo de posicionar la pureza hídrica y el valor gastronómico del sur chileno en el canal de restaurantes y distribuidores del mercado europeo. La delegación cervecera regional estuvo representada por las etiquetas Cerro Negro, Hoberditzel, Valle Pangal, Rebelión. Rebelión es de Chile Chico y es muy buena, la conozco. Camaruco, Dolbeck y Pilchero. El encuentro conducido por el especialista neerlandés Henry Reulich permitió que catadores y jefes de salas descubrieran cómo los microclimas de Aysén, la mineralidad de sus vertientes y la perseverancia de pequeños productores locales confluyen en perfiles de malta, lúpulo singulares, capaces de competir en plazas internacionales de alta exigencia. El director de Pro Chile, Jaime Poblete, destacó la iniciativa, visibiliza el trabajo manufacturero de zonas aisladas. Nuestras cervezas hablan de paisaje, de oficio y de innovación. Desde Europa, el agregado comercial Osvaldo Marinao confirmó que ya se iniciaron contactos con dueños de restaurantes neerlandeses interesados en incorporar las botellas australes a sus catas, dando un respaldo económico a las familias productoras que elaboran sus maltas en el extremo sur. Está bien. Yo creo que la calidad de los productos regionales es indiscutido. Quizás tenemos brechas, temas de inversión para aumentar la producción, ¿no es cierto? Y poder llegar a más mercados. Pero es un buen paso ir a hacer quizás el conocimiento también de los gustos de los paladares de los países europeos, que ellos tienen a disposición toda la oferta del mundo, ¿no es cierto? Llega hasta Europa lo mejor del mundo, entonces la competencia no solamente con el mercado local, sino con todo el mundo, y cómo captar la atención, la calidad, los precios. Entonces son muchos aspectos los desafiantes. Pero bueno, si estos productos regionales tienen el nivel para estar en Europa, o sea, también por otro lado, bueno, ¿cómo potenciamos la oferta local? Yo siempre digo que el turismo es como tener a los países de los mercados internacionales que vienen acá, ¿no es cierto? Llegan acá a visitar la región y quieren comer, quieren probar, quieren degustar los sabores de la Patagonia. Y ahí está el mercado internacional, lo tenemos, llegan acá todos los veranos, los cruceros, los viajeros, los deportistas. Entonces, y es ahí donde tenemos que estar preparados con la mejor oferta, las mejores experiencias, para que ellos mismos sean nuestros mejores embajadores, que hablen de lo que hay acá, que aquí hay buenos productos, que hay muy buena calidad, que somos una región segura. Entonces, es el boca a boca el que genera una mayor fidelización de los clientes. Así que por ahora, bien, estas 8 cervezas regionales que estuvieron presentes en esta cata internacional en los Países Bajos, en La Haya. Muy bien. Esto es Bélgica, parece, La Haya. Creo que sí. Eso es. 6:46, seguimos en los últimos minutos de la revista, el día miércoles 16 de septiembre.

Oye, una buena noticia que destacamos hasta ahora, dice el cowork ecoterráneo de Puerto Aysén lidera su categoría en evaluación nacional de incubadoras. Ecoterráneo es un centro de negocio privado que atiende a los emprendedores de la región desde Puerto Aysén. Es un esfuerzo privado de gente muy capacitada, profesionales que desde hace un tiempo están desarrollando apoyo a los emprendedores en distintos ámbitos, desarrollando distintos programas que ha sido muy interesante. Las instalaciones que tienen ahí en la plaza de Puerto Aysén son un lujo y la verdad es que felicitarlos por lo que han logrado en este tiempo. Dice, desde la región de Aysén y con menos de 5 años de trayectoria, Ecoterráneo obtuvo el mejor resultado entre las incubadoras recientes evaluadas, consolidando un modelo de identidad regional y territorial. La incubadora de negocios Ecoterráneo obtuvo el mejor resultado en su categoría en la evaluación 2024 de instituciones apoyadas por Córfugo, posicionándose en el primer lugar entre las incubadoras de reciente creación consideradas en el estudio. El resultado cobra especial valor para construirse desde Aysén, una región extrema, y refleja la capacidad instalada que Ecoterráneo ha desarrollado en el territorio para acompañar emprendimientos, articular redes y fortalecer la innovación con una mirada conectada a la realidad. Dice, este resultado reconoce el trabajo que hemos venido desarrollando junto a emprendedores y actores del ecosistema regional. Nos confirma que desde Aysén podemos construir capacidades con estándares competitivos a nivel nacional, con una identidad profundamente territorial, y nos desafía a seguir fortaleciendo nuestro modelo y el rol de Ecoterráneo, señaló Marcela Vidal, gerente de Ecoterráneo. Oye, así que muchas felicitaciones a Marcela, a Ignacio, todo el equipo de profesionales que de hace tiempo vienen haciendo las cosas bien. Y cuando eso sucede, los resultados saltan a la vista y, bueno, este reconocimiento que llega a nivel, desde nivel nacional, también, por supuesto, hay que celebrarlo, y nos alegramos desde acá de Coyhaique, nuevamente los felicitamos, y porque, bueno, los emprendedores también están recibiendo asesorías, capacitaciones y apoyo de calidad. Ecoterráneo es una iniciativa impulsada por Geogama, empresa aysenina de base científico-tecnológica, que ha apostado por generar capacidades permanentes para el emprendimiento y la innovación desde la región de Aysén. Con este resultado, Ecoterráneo fortalece su posicionamiento como una incubadora con identidad regional que busca instalar capacidades y articular actores del ecosistema nacional e internacional, conectando capacidades y el talento del territorio con nuevas oportunidades de desarrollo, innovación y colaboración. Ahí está entonces la nota destacada de estos profesionales que buscan apoyar el emprendimiento desde Aysén, pero para toda la región. 6:53. Vamos al último tema, directora, y cerramos la cortina el día miércoles 16 de septiembre.

Ya, y con Back to Black de la Amy Winehouse estamos llegando al final del programa de hoy, y por supuesto me toca entregar la conducción de la revista. Mañana no va a haber programa porque obviamente vamos a estar en otras cosas, por supuesto, pero como les comentaba al principio, este es mi último programa de la revista. La verdad es que nuevamente agradecerle a la radio, a los compañeros, a la directora, a la Katy, a la Marcia, al equipo de prensa y a Lorencito que nos está mirando, a Javier, a Saray, a las chicas de recepción, Karina, Gloria, por supuesto al director, bueno, a todo el equipo en realidad. La verdad es que me voy con un dejo de dulce de gras, contento por la labor realizada, por todo lo aprendido. Fueron prácticamente 3 años de trabajo, una etapa cumplida, pero no me voy del todo, es como una renuncia con elástico, porque vamos a seguir ligados a la radio, por supuesto. Creo que es como los scouts, esto, una vez scout siempre scout, decimos, y una vez la radio siempre radio. Tuve la oportunidad de empezar a trabajar en la radio cuando llegué a la región, allá en Bill O'Higgins, en la radio Madipro de Bill O'Higgins, y la vida después me volvió a tirar las orejas para seguir trabajando en radio. Esta ha sido una etapa de aprendizaje, de pasarlo bien, de reírse, de conocer mucha gente, así que no la vamos a dejar tan fácil, pero por lo menos la etapa de la revista llega hasta acá. Nuevamente dar las gracias a todos los auditores que nos seguían. Estoy seguro que mis oficiales sabrán cumplir con su deber, como dijo alguien por ahí. No, todo el apoyo a quien será el conductor a partir del día lunes, me imagino, de una nueva etapa de la revista. Y que, por supuesto, es tan necesario la radio que nos acompaña a todas partes. La instantaneidad, la espontaneidad de este medio se agradece. Siendo las 7 de la tarde, nos vamos. Muchas gracias, que tengan una linda tarde y unas mejores fiestas patrias. Un abrazo para todos. Chao, chao.

0: 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En Radio Santa María indicamos la hora.
1: Son las 6:59.
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6: Son las 7 de la tarde y 2 minutos.
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7: 19 horas con 4 minutos, aquí parte Frecuencia Deportiva hoy día miércoles 16 de septiembre con información para poder compartir con ustedes como lo hicimos en el día de ayer, todas las actividades, todas las noticias positivas. La verdad es que a mí siempre me ha gustado hablar desde el punto de vista positivo en torno a lo que es el deporte, ¿eh? Cuando alguien me dice, oye, di esto, y que yo sé esto, y que no se hacen responsables. No, yo no soy caballito de batalla de nadie, muchachos. Así que aquí estamos para compartir en torno al deporte. 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Y muy bien, lo anunciábamos en el programa del día de ayer, esta conversación que tenemos pendiente con el Seremi del Deporte, don Jorge Ojeda, a quien le damos la bienvenida. Seremi, hola, ¿qué tal? Buenas tardes, ¿cómo está? Bienvenido a Frecuencia Deportiva.
8: Muchas gracias, querido amigo José Miguel. Aquí estamos por segunda vez.
7: Exactamente, van a ser muchas más veces.
8: Espero que sea un claro par de veces al año.
7: Claro que cada vez que tengamos noticias importantes y para compartir,
8: es verdad. Es que por eso,
7: coordinamos.
8: Entre más frecuencia es porque hay cosas buenas que anunciar, cosas que contarle a los vecinos de nuestra maravillosa región de Aysén. Ojalá de todas las comunas tener algún anuncio. Así que aquí estamos disponibles para responder, para conversar, para anunciar.
7: Sí, claro que sí. Seremi, la verdad es que nosotros nos juntamos ahí, estuvimos compartiendo, conversando dos cuartos, me atrevería a decir, el día jueves en la ciudad de Puerto Aysén, en este partido donde el equipo chileno, ¿no es cierto?, el campeón chileno, Leones de Quilpué, enfrentó a Gimnasia y Esgrima de Argentina. Nosotros, o yo por lo menos, estuve el día jueves ahí. Fue un partido muy grato, considerando el empate, como los cuentos de Benedetti, decíamos ahí, en el último segundo. Y ahí coordinamos, ¿no es cierto?, esta visita a la radio. ¿Qué le pareció esa actividad?
8: Muy, muy linda, la verdad es que siento que salió todo redondo, porque era de verdad que era de película el partido, fue claro. Electrizante. 6 segundos quedaban, tres puntos de diferencia, un triple, se fue a la larga, era lo que uno siempre hubiese querido de un partido de esa envergadura. Había mucha gente, ojalá hubiese habido mucha más, porque era gratuito, yo lo anuncié en mis redes también, felicitar al alcalde, a la Corporación de Deporte de Aysén por hacer este tipo de iniciativa, fue mucha gente de Coyhaique, y esperamos que este sea una luz para que otras disciplinas se atrevan a hacer este tipo de actividades, el voleibol, el baby fútbol y otras, la esgrima lo hacen también, pero hacerla de esta manera tan grande, traer equipos de otro lado que vengan a demostrar, y eso de cierta manera también siembra la semilla. Yo veía a los niños entre tiempo que jugaban el básquetbol y eso hace que vean a su grande, teníamos al MVP Argentina ahí, entonces era una fuente de inspiración, todo el mundo persiguiéndolo, quería sacarse fotos. Entonces, de verdad que fue una muy linda actividad. Felicito a los vecinos de Aysén por haberse comportado de esa manera. Fue un lindo espectáculo, estimado amigo. Y de verdad que lo pasamos muy bien.
7: Sí, yo la muy verdad bien. Que lo pasé muy bien. En primera instancia, fui con mi amigo el Pato Olivares y llevamos unos reconocimientos para los ambos equipos. Y eso me dio la posibilidad de tener ahí un lugar privilegiado. Estaba con las autoridades, sin serlo, obviamente, pero es muy cerca ahí de los jugadores. Esta posibilidad de ver a seleccionados chilenos, como el caso de Seba Carrasco, un privilegio ahí. Jugadores que llaman la atención, jugadores de 2.7 metros, 2.8 metros, el caso de algunos muchachos que venían en el equipo trasandino. Es muy llamativo para quienes amamos el deporte, y sobre todo ahí cuando está tan cerca ahí de estos grandes jugadores que sin duda alguna están marcando un paso importante tanto en el básquetbol chileno como en el básquetbol argentino. Seremi, lo he visto ahí también muy comprometido, muy, muy cerca del boxeo.
8: Sí, la verdad es que, mira, en lo particular yo no conozco mucho el mundo del box. Tengo amigos dentro del mundo del cuadrilátero, sí, tengo amigos hace muchos años, pero nunca había estado tan involucrado, nunca había estado en una jornada completa. Había ido a mirar, pero de verdad que es todo un mundo. Y aquí en Coyhaique y en la región, en realidad, se está desarrollando de muy buena manera. Hay buenos exponentes, hombres y mujeres, niños, jóvenes, y de verdad que es vibrante estar ahí en una pelea, cómo se siente. Yo trato de hacer en vivo, de grabar, para que la gente trate de sentir, tratar de transmitir lo que uno está sintiendo ahí, y me he llevado una grata sorpresa. Mucha gente con mucho esfuerzo, porque, bueno, siempre lo digo, lamentablemente el deporte en nuestro país es un deporte de completada y de bingo,
7: claro.
8: Y que con mucho esfuerzo, con mucho sacrificio, ellos llevan adelante esta jornada. Entrenan algunos de manera muy precaria, pero con mucho amor. 11, 12 de la noche entrenando sin calefacción, con gimnasios que se gotean. Entonces, eso hace que uno trate de ir un poco más allá. Por eso me he involucrado harto en el box, porque siento que es un deporte que hay que visibilizar, que hay que apoyar, que hay que seguir. Que tiene que seguir creciendo, y hay gente, mucha gente, insisto, que está detrás y que quiere que siga. Se ha profesionalizado el box, y nosotros, con una alianza que estamos haciendo con el gobierno regional y con los municipios, estamos en la parte final ya de la concreción de la compra de 6 ring de box que vamos a distribuir en toda la región, pero que eso va a ayudar a fomentar este deporte, a que los niños, los jóvenes, los adultos hagan deporte, hagan actividad física. Y nada, feliz de que me convoquen, de que me inviten y de poder apoyarlo. De pronto no es solo recursos, también es un poco de gestión.
7: Claro.
8: Así que sí, es muy entretenido, es todo un mundo, como lo digo.
7: Seremi, ¿es esto de los RIN, que es una alianza, me imagino, con el gobierno regional?
8: Sí.
7: ¿Son 6 para la región?
8: Son 6 para la región, son 4 de entrenamiento y 2 profesionales.
7: Ya.
8: La distribución está en desarrollo de dónde se van a ir estos RIN, pero
7: ya.
8: La compra va por ahí, son 4, insisto, de entrenamiento y 2 profesionales que tienen un tema de medidas de diferencia.
7: Claro, son los 6x6. Sí,
8: así es, pero eso es lo que se está concretando.
7: Ahora, ¿estos RIN van a ser entregados a alguna asociación o lisillanamente a las municipalidades para la administración?
8: En primera instancia, bueno, los RIN pasan a nosotros como IND, al ministerio, el IND los va a administrar, y ahí nosotros estamos buscando la mejor forma de hacerlo, ya sea a través de la Corporación de Deporte, donde exista, a través del municipio, o de un club que tenga la espalda y el compromiso de poder administrarlo, porque estos RIN también requieren un armado especial, un desarmado, un cuidado. Entonces, no es llegar y pasárselo a un particular para que lo administre, porque hay un cuidado detrás de ellos. Esperamos que los cuiden y que tenga un tiempo de vida útil extenso. Entonces, por eso es que tenemos que buscar la mejor forma para hacerlo.
7: Un RIN, digamos, reglamentario de 6x6, uh-huh, que después con las cuerdas queda de 5x5, tiene un valor, me atrevería a decir, 6 millones, 7 millones de pesos.
8: Más o menos.
7: Un poquito más.
8: Un poquito más, diría yo. Es una compra bien importante que está haciendo, y bueno, estamos muy felices nosotros de tener esta alianza con el gobernador regional, que es una persona pro deporte, siempre lo digo donde voy, y que es muy fácil trabajar con el gobernador, porque uno le ofrece algo relacionado con el deporte y él siempre está dispuesto al menos a revisar las ideas. Así que de verdad que para nosotros como ministerio es una ganada tener un gobernador que vaya por esa línea, que claro, lidere con el deporte. Así que súper agradecidos del gobierno regional y todos quienes nos han apoyado dentro del gobierno regional para el proyecto.
7: Claro, usted ahí recién decía las completadas, qué sé yo, pero el gobierno regional, desde el que asumió la primera autoridad regional, Marcelo Santana, ha dicho que cada vez que tenga que asistir una delegación, el gobierno regional, y a representar a la región, obviamente, federada. Y aparte de eso, también ha estado entregando apoyo a deportistas, sí, de manera personalizada, digamos.
8: Asignaciones directas.
7: Sí.
8: Nosotros estamos trabajando en varias cosas con el gobierno regional. Una es el tema de los RIN, que está terminando. El gobierno regional nos va a apoyar con el financiamiento del polifuncional, que después los vamos a desarrollar la idea. Estamos terminando un convenio de colaboración. Nosotros vamos a prestar todo lo que tiene que ver con el conocimiento, el know-how que tiene el IND con sus profesionales, y el gobierno regional va a entregar recursos para una serie de proyectos que tenemos pensado de infraestructura más adelante. Y lo último es que acabamos de ingresar, esperamos de la última oportunidad, un programa de 3 años que vamos a trabajar con el gobierno regional, de más de 2.600 millones, que nos va a permitir a nosotros financiar una serie de actividades, compra de indumentaria. Lo que decía usted, la gira, a que un equipo venga de afuera, la capacitación para entrenadores y técnicos, una serie de cosas que no podemos financiar ahora. El Ministerio del Deporte es muy rígido en su estructura, es muy centralizado y concentrado. Y ellos tienen, nosotros en realidad, porque yo soy parte del Ministerio, tenemos rigidez en la ejecución de nuestros recursos. Tenemos nuestros talleres de los colegios, de los SEM, de PS, pero no nos podemos salir de ahí. No tenemos un bolso grande de dinero, como, porque todos los días a nosotros llega el Ministerio a pedirnos a alguien apoyo, no sé, que tiene que ir el otro día, los chicos del Bayern tenían que ir en octubre, el 17 a Osorno a competir, hay otro grupo que quiere ir a jugar fútbol, la esgrima, la cheerleader. Entonces, ojalá tuviésemos, y estamos trabajando para que a través de este programa vamos a poder dar respuesta a ese tipo de requerimientos que van a ser ejecutados en 3 años. Así que es una muy buena noticia que cuando esté listo, cuando esté cocinado y lo saquemos del horno, también se lo va a venir a presentar, querido amigo, porque es una maravillosa noticia para toda la región de Aysén, eso sí, para toda la región de Aysén. No nos vamos a quedar solo en Coyhaique y en Aysén. Así que,
7: qué genial.
8: Sí, vamos a repartir una torta de 10 trozos, espero.
7: Perfecto.
8: Para las 10 comunas.
7: 10 comunas de Coyhaique. Hablemos un poquito de la licitación del polifuncional, que a mí me sorprendió. Estuve un poco ausente de Frecuencia Deportiva y cuando escucho esta noticia, digo, wow, se viene algo que es muy,
8: muy potente.
7: Muy potente. Sí.
8: Bueno, la verdad es que quiero hablarte de eso y luego también tocar, me deja unos segundos para hablar del tema de la piscina, que ¿ya? también lo preguntan mucho. Bueno, este polifuncional, que cada vez que yo he ido a un medio lo anuncio, porque estuvimos trabajando en esto desde que nosotros asumimos el gobierno, y nos encomendó el presidente, en particular el presidente José Antonio Kast, que estuvo en la actividad cuando vino a la región en el SEM, y él nos pidió que tratemos de mejorar esta condición que tiene ese gimnasio, que es pequeño, y llevar adelante y empujar para que pronto tengamos un polifuncional acá en la comuna de Coyhaique. Es una infraestructura de 4.650 metros cuadrados, de 3 pisos, y donde se va a gastar 17.000 millones de pesos del gobierno regional. Por eso es que es tan importante esa alianza que estamos haciendo con el gobierno regional. Y lo más importante, este 22 de julio debería estar arriba la licitación para que todas las empresas se ingresen a la página del MOB.
7: 22 de julio.
8: De septiembre.
7: ¿Ya?
8: 22 de septiembre debería estar publicada la licitación y espero que alguien se la adjudique para que esperamos 14, 15 meses en el mundo perfecto tengamos listo nuestro polifuncional en la comuna de Coyhaique.
7: ¿Qué va a estar ubicado dónde?
8: En el Victoria con 21 de mayo, donde tenemos el CER se desarma y ahí mismo se construye el polifuncional. Así que de verdad que es una muy buena noticia, vamos a poder hacer varias actividades deportivas dentro de ese espacio muy grande, van a haber oficinas del IND, y de ahí tenemos también proyectos para de desarrollo de otras disciplinas deportivas en ese espacio que va a quedar vacío, un espacio de softball, una carpeta cubierta con una cancha oficial de handball, que eso también nos pide mucho, porque handball no se puede jugar en cualquier lugar.
7: Claro.
8: Tiene una particular extensión, y que en este caso los equipos están desarrollando su deporte en Aysén, porque acá no están pueden entrenar, pero jugar de manera oficial, por decirlo de alguna manera, en Aysén. Entonces nosotros vamos a tener ese espacio, esperamos también después del polifuncional, en la parte de atrás del poli, vamos a hacer eso, vamos a arreglar la cancha de pasto sintético, para dejarla, para que los equipos Las Bagualas y Macay, que lo otro día dije Baguales, no, Las Bagualas y las Macay, Bagualas, sí, ambas puedan jugar con el pasto del reglamentario donde tenemos la cancha ahora. Sí. Así que estamos trabajando mucho para gestionar, para apalancar recursos a través del gobierno regional, a nivel central, de nosotros, de nuestro expertise técnico, como lo decía, de lo que toda la experiencia que tienen los chicos en infraestructura del IND, para eso también son recursos, al fin y al cabo. Ellos vuelcan su conocimiento en un programa, en un diseño, y eso tiene un costo. Entonces nosotros eso lo ponemos a disposición de la ciudadanía para poder avanzar en este tipo de iniciativas como el polifuncional, que ya esperamos que se concrete en el corto plazo.
7: ¿El 22 de septiembre, me decía?
8: Debería estar publicado.
7: Publicado.
8: Sí, es que ahí, bueno, los amigos del MOB, el amigo Marcelo Levy me transmitía porque uno desconoce de pronto. Nosotros tenemos que tratar de ir subiendo las licitaciones No cuando estén listas necesariamente, está lista la licitación y no es llegar a subir, porque si subimos varias licitaciones de infraestructuras grandes, no vamos a tener oferente, no vamos a tener empresas constructoras interesadas. Claro. ¿Y eso qué significa? Que esa licitación termina desierta, perdemos tiempo, entonces ellos tienen que ir buscando el momentum exacto para poder subir la licitación, no entorpecerse con otras y que tengamos de verdad interesados en poder ejecutarla.
7: ¿Cuánto es el tiempo estimativo de levantar una construcción de este tipo aproximadamente, así, a vuelo de pájaro, como decimos?
8: 14 meses, más o menos un año y medio, aprox.
7: Estamos hablando aprox. Entonces, 2028, una cosa.
8: Más o menos, sí, 2028 ya estar inaugurando.
7: Pero el tiempo pasa tan rápido que...
8: O sea, sí, ya yo al menos llevo 6 meses, y la verdad, sí. Han pasado, pero así. Hace un ratito estuve aquí la primera vez en la radio, ¿no? Sí. No sabía, la verdad, mucho de lo que estaba pasando, así que, pero ahora ya estábamos más a caballo del tema. Y conociendo muchos deportes, la verdad, eso yo también lo transmito mucho. He conocido muchos deportes, muchos deportistas,
7: y
8: pero
7: mucha gente también se
8: y conoce. Mucha gente. El deporte, por ahí Nelson Mandela lo decía, el deporte llega donde la política no llega. Así que claro. Estamos en todos lados metidos, tratando de ayudarlos a todos, porque esto es como tener muchos hijos y tratar de a todos darle algo, porque si empezamos a nombrar los deportes que existen acá, vamos a estar hasta la 7:30. No nos va a alcanzar el tiempo. Son muchos los requerimientos.
7: Conversemos un poquito, ya lo anticipaba, el tema de la piscina. Sí.
8: Nos preguntan mucho. De verdad que cuando nosotros hacemos conversatorios, cuando el INS se instala en algún espacio, una plaza pública o algo, siempre nos preguntan los niños, ¿cuándo la piscina?
7: Sí, yo
8: piscina.
7: Recuerdo que en algún momento se lanzó, no recuerdo en qué administración, pero con bombo y platillo el tema de la piscina, esa cuestión nunca se concretó. Es como el edificio de madera que iban a construir. O como el mall que estamos esperando en Ogana.
8: Sí, el mall está...
7: No, pero hay otro ahí en el Home Center, sí, pero tampoco
8: ha pasado. Se cercaron nomás, pero claro, no, eso.
7: Bueno, pero hablemos de la piscina mejor.
8: Por eso es que yo te agradezco el espacio, porque nos gusta hablar de lo concreto. Yo te puedo hablar de sueños, que sueños, por ejemplo, el espacio del handball, el softball, esta cancha cubierta, igual que la cancha de tenis con esta lona. Esos son sueños porque están en proyecto, están avanzando. La piscina ya está en lo concreto. Nosotros estamos avanzando, estamos en la última etapa del diseño de una piscina semiolímpica, y lo más importante, y tú lo sabes, es que tenemos el terreno, y eso no es menor. Nosotros tenemos el terreno.
7: ¿Está cerca ahí de la PDI? ¿No?
8: Sí, atrás de la PDI. Ya. Atrás de la PDI. De hecho, si me siguen en mis redes sociales, Jorge Ojeda-COI, en Instagram o en TikTok, Jorge Ojeda Molina. Yo hoy día subí unas payas y ahí lo hice desde el espacio del sitio donde está la piscina, porque la gente me pregunta. Entonces lo hice adrede para que vean que existe, que está, que ya va a tener su cartel donde diga aquí se va a construir o este espacio es del INE para la futura piscina.
7: ¿Ese espacio es única y exclusivamente para la piscina o
8: no,
7: tiene algo más?
8: La mitad de ese, por eso es que desde lo concreto.
7: ¿Ya?
8: Lo concreto es, esta piscina está avanzando, financiamiento, lo más probable es que también lo saquemos del gobierno regional, 12 mil millones de pesos, una piscina semiolímpica de 8 carriles, con una piscina pequeña de ingreso de 1 metro aprox. Esa piscina va a ocupar la mitad de ese sitio que tenemos nosotros, porque al lado queremos hacer un estacionamiento grande y queremos también concretar otro sueño que tenemos, que es el albergue del deportista, pero un albergue de verdad.
7: Ya.
8: Un albergue con espacios comunes, que cumpla las condiciones mínimas y ojalá más. Yo después te voy a traer los videos que tenemos en la próxima visita para que lo revise, para que los vea.
7: ¿Eso está en etapa de sueño?
8: Nosotros tenemos un video, ya tenemos líneas, y después de que ya empecemos con la piscina, ya con la licitación, seguimos con estos próximos, que es softball, handball, albergue del deportista.
7: Ya.
8: Ya, y ahí ya vamos a empezar con los diseños y eso.
7: ¿La licitación de la piscina a tiempo aproximado?
8: No, todavía no.
7: Ya,
8: o sea, todavía. Sí, yo creo que esperamos que sea antes de fin de año.
7: Ya, pero los recursos están aprobados.
8: Los recursos están comprometidos.
7: Ya,
8: sí.
7: Que es un avance importante.
8: Sí, está el compromiso, están las ganas, es algo que siento que no nos van a decir que no del gobierno regional. Los consejeros siempre nos ayudan, siempre nos apoyan, de hecho ellos nos ayudaron a financiar parte del traslado de los jóvenes a los Juegos Deportivos Escolares ahora, nos ayudaron con una buena cantidad de millones de pesos, los aprobaron y siempre están pidiendo más apoyo para los deportistas, así que Esto de verdad que es un sueño, un anhelo, y esperamos prontamente venir a comentarte, venir a avisarte que ya va a subir la licitación. Pero ahora estamos en etapa de terminando el diseño, que no debería llevar mucho tiempo, porque nosotros tenemos diseños tipos. En nivel central del IND tiene diseños tipos que se van ajustando, el tema del agua, de las pendientes, del viento, otras cosas que son anexas a lo que tiene que ver con este proyecto, que en particular es Lecoyhaique, pero que debería pasar un poco tiempo antes de que nosotros tengamos listo el diseño, y nosotros licitamos junto diseño y ejecución. Esa es la gracia que tiene este proyecto. Así que esperamos, de pronto está, como es una construcción un poco más pequeña que el Poli, de pronto está, inauguramos juntos, o por ahí, más o menos.
7: Ojalá que así sea.
8: Así que 2028 debería ser un año de maravillosas noticias para la comuna de Coyhaique y para la región de Aysén, al fin y al cabo. Claro. Si eso va a ser un espacio que va a estar disponible para toda la comuna.
7: Relacionado la región. Con el deporte. Así y si es. A eso le sumamos un mall, vamos a hacer una región muy atrayente, sobre todo para el vecino país, Argentina.
8: Sí, mire, imagínate, claro, estamos al lado, ellos van a poder venir a, vamos a poder hacer competencias grandes con Argentina, tenemos al lado Comodoro, tenemos Sarmiento.
7: Y lo que ayuda, cuando se tiene la infraestructura adecuada, a subir el nivel de los deportistas. Nosotros siempre estamos mirando a los argentinos un poquito desde el escalón de abajo, digamos.
8: Sí, pues, sí.
7: Sin embargo, estos
8: nos ayudan a nivelar un poco.
7: Claro, sí. Nos ayuda a nivelar, y por qué no decirlo, superar.
8: Y por lo demás, yo también lo recalco siempre, el deporte no solo es deporte, resulta redundante, pero el deporte también es salud mental, y si nosotros hacemos actividades grandes, también es alojamiento, es alimentación, claro, es diversión, es economía circular.
7: Claro, en el fondo aquí el trabajo sistémico, ahí donde todos los eslabones tienen que estar muy bien afiatados, donde entra, como bien dice usted, el comercio, uh-huh, todo lo que es la parte hotelera, tiene ahí su también algo le llega,
8: así
7: considerando
8: es.
7: De que comienzan a venir delegaciones a actividades deportivas, y si eso también le sumamos de manera extra la absorción de la mano de obra en estas construcciones, y posteriormente también la absorción de trabajo para profesionales, ¿no es cierto? Estos centros que crecen y que necesitan también mayor cantidad de profesionales.
8: Así es, justamente. Y mira, y si a eso le sumas, que lo vamos, después lo conversamos un poco más latamente, el centro de montaña IND.
7: A ver.
8: Conocido como el Fraile.
7: ¿Ya?
8: Ese también estamos avanzando en un proyecto que
7: está bajo la administración
8: de la Corporación de Deportes.
7: Ah, ya.
8: Sí, pero eso no quita que nosotros también lo pensemos con un proyecto un poco más grande.
7: Claro que sí.
8: O sea, una concesión más importante. Nosotros, recuerda que el Santander Arena es del IND.
7: Ah, ya.
8: Entonces mira, nosotros tenemos experiencia
7: Sí.
8: El ex, Claro Arena, es el de la Católica. El Santander Arena es del IND y lo tiene concesionado. Entonces nosotros, claro, sabemos lo que es concesionar, y vamos a trabajar en hacer un centro de montaña que viva todo el año, hacer actividades deportivas, trekking, montañismo, mountain bike. Y ponerle servicio, pues, sí, así nosotros vamos a hacer crecer el centro de montaña, poniendo hotelería, una cafetería de buena calidad, pero sí tenemos que hacer otras cosas antes, y ahí estamos trabajando con el municipio, con el alcalde, con la corporación, para resolver el tema del cable que se cortó, del pisanieve que está con algunos problemas. Entonces tenemos que nuevamente repensar este centro de montaña pero ya poniendo los pantalones grandes, si va largo, si vamos a tener polifuncional, vamos a tener piscina, como dice usted, vamos a tener mall, ya va a llegar una empresa retail grande, es porque estamos en otra. Y mira, la historia se repite, o sea, al final esto es, no vamos a inventar la pólvora. La región, en particular Coyhaique, no venía ningún mall, ninguna empresa del retail grande, porque estábamos en la etapa de crecimiento. Por eso llegó primero Home Center.
7: Claro.
8: Porque había que construir. Ya estábamos construyendo, ya creció Coyhaique, entonces ahora pasamos a la próxima etapa, que es el mall, que es las empresas grandes retail.
7: Falabella va a estar por acá también.
8: Sí. Entonces, ya pasamos, subimos un escalón. Así que subamos un escalón también con el Centro Montaña. Así que estamos trabajando para aquello, el MOB, Cernatur. Todo esto encabezado por la delegada presidencial, que es una idea que nació también de la visita del presidente José Antonio Caz cuando estuvo acá. de nuestro ministro, que también nos encomendó que le pongamos atención a lo que vamos a hacer con el centro de montaña. Yo tengo reunión el 28-29 en Santiago con el ministro y vamos a hablar de este tema y de espero traer muy buenas noticias de Santiago con cosas que me van a ofrecer, espero.
7: ¿Cuándo es ese viaje?
8: 28-29 tenemos reunión de Seremi, la primera reunión de Seremi del deporte con el ministro nuevo, con don Francisco Rivero.
7: Ya. ¿Y hay alguna petición?
8: Nosotros vamos, o sea, yo tengo un montón de peticiones, muchas. Desde, no sé, algún gimnasio en Mañiguales, que me parece que es prioritario, tratar de mejorar en Chile Chico algunas condiciones de trabajo del deporte. Necesitamos llevar talleres a Lago Verde, donde no tuvimos talleres de nosotros de INE este año, tuvimos en 9 de 10 comunas. Me parece que la búsqueda de profesores para que ejecuten estos talleres, debemos hacernos cargo nosotros. No podemos decir ya, hay profesores, no hay. La comuna se queda sin talleres. No es así. Esto tiene que ser más que sacar la rentabilidad, hay que buscar otra forma de ejecutar talleres. Necesita la gente la guardia hacer. Ellos tienen gimnasios, los gimnasios tienen falencias que hay que mejorar, pero también tenemos que llegar nosotros con ofertas públicas para ellos, gratuitas y de calidad.
7: ¿Los talleres en Coyhaique que están funcionando?
8: Sí, los talleres en Coyhaique que están funcionando. La verdad es que prácticamente están copados en lo que a cupos, perdón, de la redundancia se refiere. Todos los talleres de la región están funcionando a toda su capacidad, en todos los gimnasios, en sedes, en gimnasios de colegio, pero está funcionando todo en la Escuela España. Tenemos varios hartos talleres. Entonces, en este momento nosotros estamos ya cerrando, porque ya a fin de año cierran los talleres y comenzamos ya a revisar cómo hacer el levantamiento de talleres para el próximo año. Sacar lecciones, dónde no nos fue tan bien y, como te decía, poner el acento en donde no estamos llegando. Tenemos un compromiso de llegar a Lago Verde con algún taller. La alcaldesa yo se lo transmití para que nos ayude. Ella me dijo que tenían algunos problemas de su gimnasio, el gimnasio de Tapera, el gimnasio de Amengual y el de Lago Verde tenían algunos problemas. Ahora que ya mejoró el clima, vamos a poder ir a visitarlo. Tenemos también compromisos en Belinca, donde el alcalde Vance Puinado estuvo hace poco visitándonos. Tenemos que llevarle un material que le comprometimos para unos talleres. Vamos a ir a visitar el estadio. Entonces, el deporte no para aquí en la región.
7: A propósito de estadios, los 10 estadios que...
8: Sí, del gobierno regional.
7: Del gobierno regional, sí. Y el Claro, el Club Deportivo El Claro, que ya tiene ahí sus recursos aprobados. Y que sí. Eso es un la verdad es que uno que jugó en ese estadio, que me ha tocado...

0: lo administra el Club San Miguel.
1: Ya.
0: Estuvimos ahí con el alcalde de Puerto Aysén y con profesionales de el gobierno regional, con Gerard Halcón y Carolina Aguilar. Y la Sandra Candia, que es la presidenta, quien lidera el club, tenía requerimientos. Nosotros pedimos a través del gobierno regional que nos acompañen, le hablamos con el alcalde, fuimos todos, y ahí hubo un compromiso, porque habían dos cosas que podíamos hacer. Ellos pedían techar las graderías, y por otro lado también pedían el recambio de la cubierta, del pasto sintético que ya cumplió su vida útil, mejorar los cercos, porque hay un tema, se van las pelotas a la calle, está al lado de la carretera,
1: yeah.
0: Y mejorar la iluminación. Entonces, son dos proyectos que no pueden ir al mismo tiempo, entonces lo que fuimos fue a conversar con ellos y a decirles qué es lo que quieren primero, el techo o todo lo otro que en la cancha... la iluminación y eso. Y el club nos dijo que el techo de la gradería. Entonces, ahí el municipio va a avanzar con eso. Mientras tanto, desde lo técnico, el gobierno regional va a avanzar en el proyecto de cambio de carpeta, todo el revestimiento, toda la cobertura del el cercado de la cancha y algunas mejoras, algún camarín o algo ahí, y la iluminación, que está con muchos problemas. Así que hay buenas noticias para Chacabuco, van a tener un estadio nuevo pronto y el de la Junta ya está listo. Entonces, están los últimos detalles, esperamos antes fin de año inaugurarlo. Y ese es un estadio que va a absorber la demanda de toda la parte norte de la región. Ahí van a poder venir desde Melinca, desde claro. Tapera, Lago Verde, desde Puyuhuapi, ir a jugar desde Sydney, ir a jugar a ese estadio maravilloso. De verdad te invito a que revisen mis redes, yo lo subí, hice unos videos, está muy muy lindo. El colegio y el director del colegio estaban felices porque ellos también van a poder ocuparlo, tiene pista atlética, hay mucho desarrollo de disciplinas individuales en el colegio, el profesor se ha preocupado harto del desarrollo de disciplinas individuales, jabalina y eso que los chicos les permite entrenar solo, necesitan los equipos.
1: Claro.
0: Entonces, ellos están ansiosos de que esté inaugurado y puedan empezar a utilizar ese maravilloso estadio.
1: Perfecto. 19:38. Terminamos la primera parte de Frecuencia Deportiva. Vamos a retomar. Estamos hasta las 20 horas. Despedimos al Seremi del Deporte que nos ha acompañado en esta primera media hora con noticias muy, pero muy positivas y relevantes para el mundo deportivo de la comuna y de la región. Seremi, muchas gracias por haber estado acá. Y, obviamente, cada vez que existan noticias positivas, algo que tengamos que destacar, por supuesto que sea de interés de la comunidad para que las puertas están abiertas, por supuesto, de nuestro programa.
0: Gracias a usted, muchas gracias por la invitación, yo disponible, mi teléfono está publicado en todos lados, mis redes sociales, háblenme, invítenme, a mí me gusta ir a conocer y a conversar con los deportistas donde están haciendo ellos deporte, donde están entrenando, más que juntarme en mi oficina que no tiene ningún sentido, me gusta ir para allá, así que invítenme, me lo olvidé, me hicieron un desafío para ir a meternos a aguas de mar con un traje neopren, y ahí vamos a ir en algún momento a cumplir ese desafío, así que muchas gracias, estimado, por la invitación a Frecuencia Deportiva, y aquí estaremos cuando sea necesario.
1: Claro que sí. Hacemos un pequeño alto, vamos a la galería comercial y ya estamos de regreso con la segunda parte del programa.
2: Radio Santa María indica la hora. Son las 7:38.
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4: Nos dice el novelista y crítico francés Marcel Proust.
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8: Son las 7 de la tarde, 42 minutos.
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10: Muy bien, ya estamos de regreso, prácticamente con 15 minutos que nos quedan para cerrar el programa. Estamos hasta las 20 horas, posteriormente llegan los mensajes. 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Y bien, nosotros el día viernes recibimos esta invitación para ir a las dependencias del gobierno regional. Ahí se entregó la indumentaria a los deportistas que nos van a representar en los próximos Juegos Nacionales Escolares. Son 11 disciplinas que van a tener cabida en esta cita nacional. Es en Valparaíso: el ciclismo, el atletismo, el paratletismo, el básquetbol, el fútbol, el ajedrez, el tenis de mesa, el voleibol, el handball también. Son 11 disciplinas en total, donde vamos a tener representativa como región. Nos enorgullece aquello, por supuesto, además que los jóvenes van a viajar con una tenida ahí muy atractiva, representando con orgullo a la región de Aysén. Estuvieron ahí presentes las autoridades, estuvo el gobernador regional Marcelo Santana Vargas, acompañado del Seremi del Deporte, que acaba de conversar con nosotros en la primera parte, don Jorge Ojea. También estuvo la diputada Alejandra Valdebenito, consejeros regionales, Rosita González, de la provincia de Aysén. También don Gustavo Villarruel estuvo ahí presente, el director del SLEP también. Los consejeros, ¿no es cierto? Pablo Guglielme también, me acuerdo de lo visto. Y muy, muy apoyados los deportistas por sus familiares también, por sus papás, por sus mamitas, por los tatas ahí, que con orgullo fueron a ver esta ceremonia que se realiza todos los años para entregar la indumentaria a aquellos deportistas que nos van a representar en ese nacional. Por ahí tenemos algunas fotos, ¿no es cierto? Vamos a ingresar al Mindep Aysén. Ahí está la entrega de la indumentaria. Muy bonito el uniforme. Dice: indumentaria oficial deportistas de la región de Aysén. Aquí empieza todo. Y esta consigna, este lema, es básicamente porque, obviamente, que los deportistas, qué bonita esa foto, ¿eh? Qué hermosa esa foto ahí con los deportistas de todas las disciplinas. Y donde dice: aquí empieza todo, este eslogan, que es muy considerable, debido a que, por supuesto, en la etapa escolar, este amor por el deporte, con deportistas que van obteniendo posteriormente alcanzar el alto rendimiento y representarnos en otra altura en lo que es el deporte a nivel profesional, ¿no es cierto? Por lo tanto, no es menor. Muchos de estos chicos que tienen 14 años, el próximo año ya nos comienzan a representar en los Juegos Binacionales de la Araucanía. Ahí están Javier Medina también, estaba presente. Y ustedes pueden ver al fondo ahí de pie los padres, los apoderados. Yo fui, si bien es cierto, a cubrir esta nota como medio de comunicación, como programa deportivo, pero también acompañando a mi nieta Antonella Estros. Y no quiero ser ahí tan autorreferente, pero después me llegó del Mindep una conversación, una entrevista de Antonella Estros, y esto fue lo que declaró a los medios de comunicación.
11: Hola, soy Antonella Estros, voy a ir a Nacional de Atletismo, clasificada en 80 metros planos, 150 metros planos y salto largo. Y ha sido una experiencia muy bonita, la verdad, mucho esfuerzo, y lo voy a dar todo allá para poder clasificar.
10: Y conversaba con nosotros, ella va a viajar con el profe Ferretti en el atletismo, y por supuesto después conversábamos con la primera autoridad regional, el gobernador Marcelo Santana Vargas, y esto fue lo que dijo a Frecuencia Deportiva.
12: Deportiva de Radio Santa María, Santa María Televisión, un hito muy importante en el plano deportivo. Aquí comienza todo, dice el eslogan. Sin duda alguna que muy contento, me imagino, en su calidad de primera autoridad regional.
13: Sí, la verdad es que estamos no solo entregando la indumentaria deportiva para nuestros estudiantes, nuestros jóvenes que nos van a representar en los Juegos Escolares, sino que también lo estamos despidiendo, porque ya desde el 20 de septiembre van a estar todos viajando hacia Valparaíso a estos Juegos Escolares. Así que les deseamos mucho éxito. Sabemos que hay un gran compromiso de cada uno de ellos, de su familia, de sus entrenadores, así que tenemos la ficha puesta en estos jóvenes deportistas de Aysén.
12: Gobernador, aquí hay una inyección muy importante de recursos para poder hacer posible la representatividad de la región de Aysén en estos Juegos Escolares Nacionales.
13: Sí, bueno, hacemos una unión entre esfuerzos del Ministerio del Deporte y del Gobierno Regional de Aysén para que nuestros jóvenes puedan viajar en buenas condiciones, alojarse en buenos hoteles, ¿cierto? Que tengan buena indumentaria, y así nosotros de esta manera lo podemos lograr, uniendo esfuerzos tanto del Ministerio del Deporte como del Gobierno Regional, del orden de 340 millones de pesos invertimos entre las dos instituciones.
12: Algunos deportistas, gobernador, por primera vez representando a la región en lo que es el plano escolar, pero este es el trampolín para poder llegar a instancias superiores. De hecho, viene después la representatividad a nivel sudamericano. Entonces, sin duda alguna de que es muy importante lo que ha sucedido hoy día y el trabajo que se arrastra desde mucho antes para poder estar representando a la región.
13: Hay algunos que están partiendo y otros que van decididamente a pelear por el oro. Mujeres y hombres que están en un nivel muy alto y esperamos que nos traigan esa linda noticia, que sería cierto que un joven de nuestra región puede ir a la instancia sudamericana.
12: Una delegación muy numerosa, 256 deportistas acompañados a su cuerpo técnico.
13: Va a estar muy bien representado Aysén en estos Juegos Deportivos Escolares. Más de 200 jóvenes van a estar viajando el 22 de septiembre hacia Valparaíso.
12: Gobernador, muchas gracias por conversar con Frecuencia Deportiva de Radio Santa María, Santa María Televisión.
13: No, un abrazo a todos los amigos de Frecuencia Deportiva. Lo están haciendo muy bien. Muchas gracias.
10: Ahí estaba esta conversación que tuvimos con el gobernador regional, Marcelo Santana Vargas. Ahí podemos ver al profe, ¿no es cierto?, del voleibol. Y a todos los niños después en esa foto oficial. Se le entregó también la camiseta al gobernador. Las deportistas del atletismo, están ahí las chicas del atletismo, en su mayoría 14 años, las chicas que van a viajar a representar a la región. 256 personas son las que componen nuestra delegación, entre deportistas, cuerpos técnicos y representantes, ¿no es cierto?, para entre el día 22 y el 28, si es que la memoria no me falla, en Valparaíso. Ojalá que puedan traer medallas para nuestra región. Muy bien, cerramos este capítulo de los Juegos Nacionales Escolares. Y yo quiero agradecer la invitación de Luis Muñoz, que el día sábado en la mañana me invitó. Ahí andábamos con la gente, con Mauricio Alvarado de la Católica, nos invitó a la inauguración de este nuevo centro kinesiológico Fortis Salud, que está ubicado ahí en calle Bilbao 987, Bilbao prácticamente con Pedro Aguirre Cerda, donde está Juanita antiguamente, la gente más antigua ahí que conoce, al frente, al lado hay una clínica dental, donde trabaja mi hija por lo demás. Y ahí se inauguró este centro kinesiológico, que es muy amplio. Nosotros estuvimos ahí, agradecemos esta invitación porque le viene también ahí a los deportistas tener un nuevo espacio de recuperación, sobre todo cuando se sufren lesiones. Estuvimos cubriendo esta... A ver si podemos mostrar un poquito el videito ese. Ahí está todo lo que ofrece este centro kinesiológico que se llama Fortis Salud, de nuestro amigo Luis Muñoz. Le agradecemos a esta invitación. Ya ahí está Mauricio Alvarado, como siempre, atravesándose en la cámara, cruzándose en la cámara, digo. Y todo lo que ofrece Fortis Salud para los deportistas cuando tienen alguna lesión, este nuevo centro kinesiológico que está atendido ahí por profesionales y que nos muestra, ¿no es cierto?, parte de sus instalaciones. Había muchos amigos ahí que son cercanos a Luis. Y nosotros también, por supuesto, conversamos con el propietario de este centro kinesiológico y esto fue lo que señaló a nuestro programa deportivo.
14: Para Frecuencia Deportiva de Radio Santa María, Santa María Televisión, me encuentro con Luis Muñoz, propietario de Fortis Salud, aquí en Calle Bilbao. Felicitaciones en primera instancia por la inauguración de este nuevo local, este centro kinesiológico. Cuéntanos un poquito cómo se da esta instancia de poder inaugurar este local que es tan útil a la comunidad.
15: Bueno, este proyecto comenzó aproximadamente en abril de este año.
14: ¿Ya?
15: Y más que nada con un enfoque de poder ayudar a las personas.
14: Perfecto. Ahora, dime, ¿qué es lo que ofrece Fortis Salud?
15: Bueno, acá tenemos dos cosas principales, que es la ortopedia.
14: ¿Ya?
15: ¿Ya? Y lo que es vestuario clínico.
14: ¿Y el horario de atención?
15: Horario de atención son lunes a viernes, de 10 a 1.30 y de 3 a 7 de la tarde. Y después el sábado, de las 10 de la mañana hasta las 2 de la tarde.
14: Yo imagino que muchos deportistas, tienes contacto, me imagino, con deportistas, considerando el local, va a llegar hasta este centro, ¿no es cierto?, para buscar la rehabilitación y volver a integrarse a la disciplina deportiva que practique.
15: Exactamente, sí. Espero que venga mucha gente, ya que necesita ayuda, ya sea deportista, adulto mayor, sobre todo, y están todos bienvenidos.
14: Hoy día es la inauguración, podemos ver una mesa muy surtida, entre amigos también, por supuesto, sin duda que es importante, yo imagino que para ti y para tu familia también, que tiene siempre importante contar con el apoyo de la familia para este tipo de actividades.
15: Exacto, sí, no, muy agradecido por toda la gente que vino y la que está por llegar, y como vuelvo a repetir, los deja a todos invitados a que vengan a Fortis Salud, acá en Bilbao, 987.
14: Perfecto. Luis, te quiero agradecer esta conversación, desearte todo el éxito del mundo con el local, con la inauguración, con todo lo que se viene para ti y para tu familia, y que ojalá pronto podamos seguir teniendo noticias positivas en torno a esta inauguración y también, por supuesto, a los clientes, ¿no es cierto?, que se sigan sumando, a la gente que asista y que prefiera los servicios que ofrece Fortis Salud.
15: Muchas gracias.
14: Perfecto.
10: Ahí conversábamos con nuestro amigo Luis Muñoz, entonces, que inauguraba este nuevo local para los deportistas que muchas veces sufren un traspié ahí producto de alguna lesión. Bueno, aquí hay un lugar cercano, céntrico, para poder buscar también esta rehabilitación tan anhelada y poder incorporarse nuevamente a las actividades deportivas. Saludamos a Cristóbal Borges, Daniela Martínez, al MINDEP también, por supuesto, que está muy atento al trabajo que realizamos en Frecuencia Deportiva. Nosotros, por supuesto, nos vamos a encontrar el próximo martes. Estamos todos los días martes y miércoles desde las 19 ya hasta las 20 horas, una hora para poder compartir con ustedes con el resumen deportivo de la semana, junto a Marcia Lagos al otro lado del cristal y con la compañía de Zeus Electricidad, Sopaipillas, Coyhaiquinas y Pescadería Ángelmo. Nos despedimos y nos encontramos el próximo día martes a partir de las 19 horas en Frecuencia Deportiva. Chau, chau.
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18: Son las 7 de la tarde, 58 minutos.
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23: Son las 8 de la noche en punto.
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0: Buenas noches, bienvenidos a esta última edición de Mensajes a la Comunidad de este día miércoles 16 de septiembre. Mensaje a la Comunidad Cristiana Tránsito de San José de Alto Mañiguales. Este domingo 20 de septiembre celebraremos la misa a la chilena a las 11 horas en la capilla del sector. Llevar algo para compartir. Les saluda fraternalmente Padre José Barría, sacerdote asesor de las comunidades. Se ofrecen empanadas para el 18 hasta las 14 horas. Reserva 12.000 la docena. Dirección es Los Mañíos 597, Departamento 101 o al fono 978-48-1266. 978-48-1266. Frutos del Maule informa los horarios para los días martes y miércoles continuado de 9 a 19.30 horas y jueves de 9 a 17 horas. Además, comenzaremos con reparto los días sábados, excepto el día sábado 18 de septiembre por ser irrenunciable. Llegamos así al final de esta última edición de Mensajes a la Comunidad. Gracias por habernos acompañado. Permanezca en nuestra sintonía. Nos encontramos.
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0: Son las 8 de la noche, 11 minutos.
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1: Son las 8 de la noche y 27 minutos.

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1: Son las 8 de la noche y 31 minutos.
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